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2: Ale, ahí estuvieron escuchando esta rola de Miranda, que ya teníamos bastante que no la escuchábamos, ¿eh? Me encanta, soy fan de Miranda y de lo nuevo que también está haciendo. Así que con esta rola de Miranda vámonos a subirnos a este termómetro, porque sí, a continuación vámonos con los signos, sí, zodiacales. Y ahora llegó el turno del signo de Cáncer.
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2: Cáncer, estás pasando por una etapa muy dura, ¿eh? De hecho, es que has dejado de ser tú. Tú te estás encerrando en ti mismo, estás maquillando problemas en lugar de curarlos. Y tú mismo sabes que esta semana eso no puede seguir así. Así que mira, cangrejito, esta semana vas a ir por todas, vas a comerte el mundo como a ti te gusta. Y sí, es posible que alguien o algo pues te haya roto el corazón hace poco, pero no puedes estar mal por nadie, porque eso significa que dependes de ello. Así que pasa página, transforma ese dolor en una oportunidad, pues para empezar a vivir tu vida a tu manera y a la de nadie más. Así que esta semana pues tienes la cabeza a mil, así que tú libérate. Vámonos corriendo con Leo.
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2: Leo, en la última semana de tu temporada, pues es la última semana de tu temporada y tienes que vivirla como se merece, con la cabeza bien alta, disfrutando de cada segundo como si fuera el último, sin pedir perdón por nada, sin dudar de todo lo que has conseguido en estos últimos meses, porque ojo, la gente se piensa que por haber sido tu temporada, pues el destino te lo ha puesto pues todo fácil, pero no, Leo. Has aguantado muchísimo más de lo que la gente imagina, y eso también hay que aplaudirlo y valorarlo. Así que esta semana deja de obsesionarte con lo siguiente, que si septiembre pues viene con todo, que si el trabajo, que si ese proyecto, habrá tiempo para eso y mucho más. Hay que pensar positivo, así que vámonos corriendo con el signo de Virgo.
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2: Virgo, pues ve calentando, porque lo bueno está a punto de empezar. Esta semana comienza oficialmente la cuenta atrás para tu temporada. Todavía no estás en tu temporada, pero ya empiezas a notar que algo cambia. Hay más energía, más ganas de en disfrutar de todo y sobre todo más sensación de que vuelvas a agarrar las riendas de tu vida. Después de unos meses un poco raros, por fin sientes que el destino tiene cosas bonitas para ti. Eso sí, Virgo, calma, que tu temporada se acerca, pero no hay prisa para nada. Te conozco demasiado, así que el domingo el sol entra en tu signo y ahí es donde empieza tu momento. Así que Virgo, es ahora o nunca, ¿eh? Vámonos corriendo con Libra.
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2: Libra, déjame te cuento, estás pasando por una etapa de cambios y es completamente normal que aparezcan los miedos. Cuando tu vida empieza a moverse, es normal que tu vida le dé vueltas a todo sin parar. Pero intenta recordar una cosa esta semana: no tomes decisiones desde el miedo, porque el miedo solo quiere protegerte, no ayudarte a crecer. Si le dejas llevar el volante, acabarás quedándote donde estás solo porque es lo correcto. conocido. Y hay algo que te hace mucha ilusión, aunque ahora esté oculto bajo esa dura capa de miedo. Esta semana necesitas bajar un poco las pulsaciones, ese nivel de cortisol que llevas últimamente, así que no está siendo bueno para ti. Así que tú libérate, Libra. Libérate y déjate fluir y vas a caminar mucho mejor. Vámonos a subirnos ahora ya en este momento a este termómetro, porque a continuación llega una colaboración de Yandel y Latin Mafia que se llama ¿Cómo es que se hace? Así que súbala a la radio, ya lo saben. Soy Paola Timagen y esto es Aquí Entre Nos. ¡Épale!

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2: 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Así que, mi gente, llegó el turno, sí, de subirnos a este termómetro de horóscopos. Y a continuación, vámonos corriendo con Escorpio.
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2: Escorpio, se acabaron las contemplaciones esta semana, toca volver a la carga, y además lo vas a hacer con las pilas supercargadas. Por fin vas a notar que recuperas las ganas de hacer cosas, de avanzar y de ponerte objetivos nuevos. Sabes que hay una etapa llena de movimiento, de cambios, y que está a punto de empezar, y la verdad es que estás bastante motivado, y sí, al principio puede imponerte un poco, pero en el fondo es todo lo que necesitas. Eso sí, Escorpio, no intentes hacer las cosas exactamente igual que siempre. Si quieres resultados diferentes, también vas a tener que cambiar algunas formas de trabajar. Así que ahí te lo dejo, vámonos corriendo con Sagitario.
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2: Sagitario, lo más curioso es que tu vida está a punto de dar un giro de 180 grados, y mientras todo el mundo estaría muerto de miedo, tú pareces ir por la vida como si nada pudiera salir mal. Esta confianza es una de tus mayores virtudes, pero esta semana, pues no dejes que esa valentía te haga ir por la vida sin mirar más allá. No hace falta tener miedo, pero tampoco ir con los ojos cerrados, Piensa un poco más las decisiones importantes, revisa todos los detalles y no des por hecho que todo se resolverá solo. En el amor, esta semana pues toca poner un poquito los pies en la tierra. Así que, Sagitario, suéltalo todo y aguas también. Vámonos corriendo con Capricornio.
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2: Capricornio, sé que te desespera sentir que no estás como estabas antes, que ves como el mundo sigue mientras tú tienes que ir un poquito más despacio, pero intenta recuperar el tiempo perdido de golpe, solo va a hacer que vuelvas al mismo sitio. Así que antes de avanzar hay que curar bien todas las heridas, las físicas si las hay, pero también las emocionales, porque lo que ha pasado en tu vida es muy fuerte y no quieres que vuelva a repetirse. Así que, ¿verdad, Capri? Esta semana intenta escuchar más a tu cuerpo que a tu cabeza. Si necesitas dormir una hora más, duérmela, Si necesitas cancelar un plan porque no te apetece, hazlo sin sentirte culpable. Así que, Capricornio, ya lo sabes qué hacer, tienes que dormir más. Vámonos a subirnos a este termómetro, sí. Así que a continuación llega nada más y nada menos una rola de Bruno Mars. Así que ya lo saben, soy Paola Timagen, están en la frecuencia naranja en Exa 89.3 FM. Y esto es, sí, súbala la radio.
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2: Seis cuarenta y tres.

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2: Ale, mi gente, ahí estuvieron escuchando a Jay Wheeler con De Lejitos. No me has escrito ni pa' pasar el rato. Buena rola esa canción, mi gente. Así que, oigan, ya casi nos vamos, ya casi nos despedimos, pero llegó el momento de subirnos a los últimos horóscopos del día de hoy. No los horóscopos de Durango, mi gente. A los últimos horóscopos de hoy, que viene siendo Acuario.
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2: Ale, déjame te chismeo, Acuario, que confíes en el proceso. Sé que ahora mismo es más fácil decirlo que hacerlo, porque pues llevas una temporada en la que parece que todo lo que dabas por seguro pues ha empezado a tambalearse. Es como si estuvieras en mitad de una pequeña crisis existencial, así que pregúntate si vas por el buen camino correcto o si deberías haber tomado otras decisiones, ¿verdad? Pero escucha una cosa, todo lo que estás viviendo va a merecer la pena. Aunque ahora mismo no seas capaz de ver qué está pasando, ¿verdad? Se te olvida todo lo que has superado, todas las veces que pensabas que no ibas a poder y al final saliste adelante. Es que todo se puede en esta vida, mi gente. Así que vámonos con el mejor signo, obviamente, porque soy Piscis, ya lo saben.
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2: Piscis, agárrate, llevas una temporada haciendo muchísimo más de lo que la gente imagina. Hay días en los que sientes que todo depende de ti, que si tú no haces las cosas, nadie las hará. Así que además, esta semana vas a mirar a tu alrededor y a darte cuenta que hay personas que se esfuerzan muchísimo menos que tú y aún así parece que la vida les sonríe más. Sí, hay situaciones que son injustas, sí, pero intenta no compararte con los demás, porque el karma al final siempre termina actuando y lo sabes. Lo peor que podrías hacer ahora es pensar que todo este esfuerzo no sirve para nada, así que sirve y de mucho. Así que con estos horóscopos terminamos este martes rico, delicioso. Así que ya nos despedimos, pero nos escuchamos mañana en punto de las 5 de la tarde, ya lo saben, por la misma estación, por la frecuencia naranja en Exa 89.3 FM. Así que, mi gente, sí, hoy le damos las gracias a nuestras tarotistas de cabecera, Fanny y María, que nos estuvieron acompañando. Se les va a extrañar a estas chicas, así que se les quiere. Y mañana vamos a tener aquí en cabina a nuestro querísimo profe, el analista del deporte, Jürgen, con buen chisme potente. Así que no se lo puede perder. Hoy me acompañó nuestro queridísimo Gabriel. Ale. Gabriel, ¿qué? Jamás te he preguntado el apellido, ¿verdad? Gabriel Pacheco, ¿eh? Eres de los de este... ¿Cómo se llama? El Pacheco. No, no es Pacheco. El que salía en La Casa de los Famosos. ¿Cómo es? El amigo de Nicola y de Wendy Guevara. ¿No? Se me fue el nombre, mi gente. Que su esposa es Michelle o algo así, ¿no? Poncho de Nigris. No, no es cierto, ¿eh? Pacheco, ya me acordé. Poncho de Nigris. Te andaba confundiendo, ¿eh, Gabriel? No me regañes. Ahora sí, mi gente, vámonos. Hoy me acompañó, les digo, Gabriel. Ya lo saben, soy Paola Timagen. Y se quedan en la frecuencia naranja en Exa 89.3. Así que hasta la vista, babies. ¡Mua!

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1: Seguramente recordaremos todos aquí en la ciudad de Morelia aquel accidente que le cobró la vida lamentablemente a una persona que incluso era un joven conocido en la capital de Michoacán, un DJ. En esa oportunidad hablamos de lo ocurrido en la avenida Cambelinas. Seguramente la gente recuerda que platicamos la historia aquí en el Noticiero Estelar y que justamente acababa prácticamente de ocurrir ese fatal y trágico acontecimiento. En las redes sociales todos los días hago un video, una publicación que seguramente la gente la puede ver en las plataformas digitales, sobre todo en Facebook. Y yo decía que es lamentable que en la actualidad las personas puedan quedar grabadas como lo estamos viendo en la imagen, ¿no? Que es terrible, que es trágica, porque viendo esto, es a lo que me refiero, ¿no? Qué terrible que en un segundo, en un parpadeo, una persona quede grabada cuando estaba viva y ya en la segunda parte, en un nuevo cuadro, como sabemos aquí en la televisión, en otro cuadro, cuadro por cuadro, aquí estaba vivo y en el siguiente cuadro esté muerto. Y de eso hablaba, porque la gente sí comentó, ¿cómo dices que es lamentable? Pues sí, es lamentable. ¿Ustedes creen que el joven que perdió la vida le va a gustar a su familia ver esta imagen? Saber que aquí estaba vivo y que en el siguiente segundo ya estaba muerto, pues obviamente no. Este nuevo video que aparece revela muchos casos de lo acontecimiento, porque la gente no se explica por qué la persona que venía manejando este vehículo quedó en libertad, porque las leyes así lo asisten, porque ella también tiene derecho a defenderse. Y en las plataformas digitales todo el mundo ha hecho juicio el día de hoy, desde un linchamiento público a la persona, que no se debe de hacer porque a fin de cuentas violencia genera violencia. Yo entiendo que la familia de la persona que perdió la vida querrán saber más del tema, por qué ocurrió todo esto, por qué goza de la libertad ahora para llevar el proceso de esa manera. El tema da para mucho análisis y lo voy a decir igual. Siempre en Morelia, cuando hay algún accidente, por alguna cuestión, la autoridad no hace nada. Porque después de este trágico episodio, donde una persona de manera imprudente intenta incorporarse sin ningún tipo de cuidado en una vuelta prohibida, pues le cuesta la vida a un ser humano. ¿Pero qué generó eso? Era para que los superingenieros de tránsito que tenemos, que yo no sé en dónde estudian los ingenieros de tránsito, pues yo creo que uno le hubiera dado el puesto al otro, ¿no? Porque no se comprende ni se entiende, nos hubieran dicho qué ocurrió aquí. Y si ya no puede cambiarse el acontecimiento porque ya hay un muerto y una persona que está ahora en este proceso, era para que ya nadie más ahí se matara. La gente que ve Morelia o vive en Morelia o han transitado por la vialidad, sabemos todos que ese incorporamiento, esa incorporación, como se le quiera ver, ese acceso desde cualquier punto de vista, desde lo que es la calzada, desde que es la Loma de Santa María o de este lado de Camelinas, pues es una obra mal hecha que los gobiernos hicieron. Los gobiernos lo hicieron. Y a hoy no nos damos todavía, no comprendemos pues por qué ocurrió, ¿no? ¿De qué se trata todo esto? Eso sí me parece a mí lamentable, porque era para que la autoridad fuera a revisar por qué ocurrió el accidente. O usted dígame si no es verdad lo que le digo. Cuando se han matado personas en Camelinas, cuando ha habido accidentes fatales aquí en Morelia, en Camelinas, en el Lázaro Cárdenas, en la Avenida Madero, en cualquiera de las importantes, dígame qué ha hecho la autoridad. ¿Qué ha hecho la autoridad? Nada. Ni unos ni otros. Ni azules, ni amarillos, ni naranjas, ni guindas, ni verdes, ni tricolores, nadie. Era para que solamente por este trágico episodio la autoridad ya hubiera ido a investigar. ¿Qué pasó? ¿Qué ocurrió? Pero un ser humano está muerto y una persona en proceso ahora en libertad, pero puede ir a la cárcel. La crónica de lo ocurrido, y ojalá que todo lo que acabo de decir sirva para que ninguna persona más pierda la vida. Recuerden lo que pasó en Camelinas, cuando una persona intentó incorporarse por la lateral, porque esas cosas solamente pasan en Morelia. Solamente en Morelia te puedes incorporar desde la lateral de Camelinas hacia los carriles centrales a doble flujo. Es impresionante lo que hacen los políticos de Michoacán. Y claro que también ellos tienen la culpa. Pues, ¿quién hizo estas porquerías, debilidades? Habrá que investigar quién fue. Pero ya, si es mucho pedirles que nos digan quién fue el que hizo esas porquerías de obras que siempre están mal hechas en Morelia, deberían de decir mínimo qué es lo que van a hacer para que no ocurra. La crónica de lo ocurrido.
2: La Fiscalía General del Estado dio a conocer los avances de las investigaciones sobre el siniestro que le cobró la vida a un motociclista al chocar una camioneta al sur de Morelia. La conductora de este vehículo seguirá su proceso en libertad. El pasado 29 de julio, Juan Pablo Baeza circulaba en una motocicleta sobre la avenida Camelinas, en dirección a la calzada Juárez. Al llegar al cruce del semáforo donde hace intersección con la calle Virrey de Mendoza, chocó con la parte lateral izquierda de una camioneta. Las investigaciones fueron emprendidas por la Fiscalía de Michoacán ante el deceso del motorista. Sin embargo, salió a la luz un video donde revela una vuelta prohibida de la conductora de la camioneta. Ante ello, la vicefiscal de Operaciones y Coordinación Territorial de la Fiscalía General del Estado de Michoacán, Adriana Elizabeth López Hidalgo, detalló que el delito a perseguir sería homicidio culposo, pero que la presunta involucrada seguirá el procedimiento en libertad.
3: Continuamos con la investigación, son delitos culposos. Obviamente no hay una intención de realizar pues el accidente. Vamos a llevar el procedimiento en libertad. Y bueno, es lo que marca también nuestro Código Nacional. Pero seguimos las investigaciones.
2: Los videos que se han recopilado por parte de la Fiscalía de Michoacán han sido analizados y serán fundamentales para avanzar en las investigaciones. Con imágenes de Rodrigo Díaz, Oscar Pantoja II, Grupo CB.
1: Antes de saludar a Oscar Pantoja, les voy a poner el video en tiempo real. Mis amigos de la radio no lo van a ver. Les voy a describir porque sí, aquí hay muchos factores que se generaron en esta tragedia. Primero, el video en tiempo real, y lamentamos mucho porque es lo que les dije el otro día, ¿no? Siempre, tristemente, cuando pasa algo similar, pues todo queda grabado en la actualidad. Y yo también recojo la opinión de las personas que dicen es que a diario hay accidentes. Este quedó grabado porque era Avenida Camelinas, pero si se hubiera generado tal vez en la carretera, en alguna brecha, no hubiera quedado evidencia de lo ocurrido. Aquí se ocurrió así. Y me parece algo terrible, terrible, terrible, porque las personas de ambos lados que están sufriendo el acontecimiento, tanto la persona que perdió la vida como la que generó la desgracia, pues ahora estamos en medio de la discusión pública de quién tuvo la culpa y quién no la tuvo. El video en tiempo real, para que dimensionemos exactamente qué fue lo que pasó esa noche trágica aquí en Morelia. Dura pocos segundos el video, prácticamente nada más se ve como la persona pues se impacta contra la camioneta de costado, y fue tan fuerte el golpe que incluso el motociclista pues no solamente perdió la vida, sino que su casco, pues el casco voló por allá. Esto nada más como un episodio violento, pero entre particulares, porque aquí no fue violencia, fue un accidente. Pero sí, la gente hizo todo tipo de comentarios en redes sociales pidiendo que no salga de la cárcel, pero ya platicaremos con Oscar. Ella también le asiste un beneficio. Oscar, buenas noches, gusto en saludarte.
4: Hola César, buenas noches, saludarte aquí a todo nuestro querido auditorio. Efectivamente, este es uno de varios accidentes que se presentaron durante el mes de julio. Entendemos que lamentablemente en esta ocasión, pues este joven circulaba sobre Camelinas, como ya lo hemos visto en el video, y esta vuelta prohibida que da esta femina es lo que le cobra la vida, porque el impacto fue certero. Ahora, el tema legal es lo que nos lleva a esta nota, porque si bien la defensa de ella agotó todas las garantías para que ella pudiera enfrentar su proceso en libertad, pues también hay opiniones divididas, tanto amigos, familiares de este joven, de que pues ellos quisieran que no fuera de esta manera, pero la ley así lo establece. La ley hasta cierto punto también da ahora sí que ciertos beneficios a cualquier persona, y es un tema donde pues bueno, va a continuar el tema legal. Hemos visto este video, un video que ha salido a la luz, un video que ya es analizado por la fiscalía, un video que, pues bueno, revela ahora sí cómo fue este impacto, y esto va a derivar efectivamente en que se ha analizado. Quien tiene la última palabra efectivamente es el juez, pero por lo pronto pues esta batalla legal es la que hasta este momento continúa para saber cuál va a ser el futuro de esta mujer que conducía esta camioneta.
1: La gente en las redes sociales sigue preguntando, Óscar, por qué salió, o por qué quedó, o por qué enfrentar el proceso en libertad. La gente quiere, pues básicamente, esa respuesta, ¿no? No queremos aquí en Grupo CB ni lo pretendemos generar disturbios, ¿no? Generar más polarización por lo que ocurrió, pero sí es importante que la gente conozca por qué esta mujer va a tener ese beneficio.
4: Mira, lo que nos daban a conocer hoy por la mañana en Fiscalía, en torno al cuestionamiento de por qué esta mujer estaba enfrentando el proceso en libertad, la vicefiscal, porque, bueno, tiene en sus manos todo este tema, ya nos indicaba que efectivamente la ley así lo establece. No es la primera vez que sucede un percance automovilístico, en esta ocasión se ve involucrada una motocicleta donde hay una víctima. También las personas que, pues vaya, van conduciendo estas unidades, pues ellos van ahora sí que circulando, y ahí lo que nos daba a conocer, lo que nos explicaba, o al menos lo que nos daba un poco más de amplitud en lo que viene siendo este tema, es que efectivamente nunca hubo como que un dolo, nunca, o sea, más bien nunca hubo como que una intención de que ella pudiera a lo mejor haberse pues hecho esta maniobra, una maniobra para que terminara sin vida este joven. Es un tema muy cuestionado, un tema que no es la primera vez que sucede este tipo de situaciones, pero desafortunadamente, pues bueno, hay opiniones encontradas. Y es que también lo que señalaba ella, la fiscal en su declaración, es que efectivamente indicaba que no hay intención de realizar el accidente, una situación donde esta mujer pues decide darse una vuelta prohibida para algunos. Ella a lo mejor pues dijo, bueno, pues me voy a dar la vuelta aquí, pero era prohibida. Y también el chico pues iba circulando en sus carriles con su luz en verde, y es donde se da el impacto. Pero según lo que se da a conocer, de acuerdo a lo que establece la ley, es de que no había alguna intención de provocar o de realizar este accidente. Por ello se le da ese beneficio de que pudiera continuar este procedimiento en libertad.
1: Pues ay, sí, yo difiero, ¿no? Pues ella dijo que no tenía, que no quería, ¿no? No quería, pero a fin de cuentas lo hizo. O sea, la decisión, ¿no? La decisión, hablamos mucho a lo largo de todo el día del poder que tiene, lo que representa tomar decisiones en un momento, ¿no? Pero a fin de cuentas su error sí le costó la vida a un ser humano. Ya otros comentarios adicionales, es que también venía rápido o alta velocidad el de la moto, quizás sí, pero pues él venía circulando en verde. Pues son muchas cosas, hoy todo el mundo tiene un punto de vista, todo el mundo opina de lo ocurrido, pero a fin de cuentas esta mujer, pues sí, fue un error fatal, fue una decisión que nadie se explica por qué lo hizo, pero le costó la vida a un ser humano. Ahora, Óscar, tú has dado cobertura informativa aquí conmigo de años, ¿no? Y yo le explico a la audiencia, cuando vienes bajando de la Loma de Santa María, y ya tenemos muchos años viviendo aquí en Morelia, no sabes con claridad esa obra mal hecha, si puedes incorporarte hacia la lateral o si tienes que quedarte en los carriles centrales, porque del otro lado, allá por la jaula de los leones, para que la gente se ubique, tiene una especie como de volado, una obra mal hecha alta. O sea, de veras, Óscar, los políticos que tenemos, yo sé que un día sirven para una cosa, sirven para otra, porque así han sido toda la vida. Un día son directores de una cosa y otro día son directores de parques y jardines, y luego los ponen como diputados y luego los ponen como senadores, y así están brinque y brinque para todos lados, ¿no? Yo sé que no tenemos expertos, pero me asombra que ninguna autoridad haya ido ahí a investigar qué fue lo que pasó para que esto no se repita, porque si a esta persona le pareció, pues no había confusión, porque todos sabemos que no puedes incorporarte, pero si ella lo hizo, Óscar, es que algo falló ahí. Conclusión del tema, va a llevar su proceso en libertad, la gente está muy molesta porque eso ocurrió, la avenida Camelinas es de las más importantes y tiene accesos de un lado a otro muy extraños. De veras que es increíble lo que pasa en Morelia, y lo triste, triste del caso es que una persona perdió la vida, y la división pública de Morelia está entre los que opinan que si debe estar en la cárcel esa mujer o si debe enfrentar el proceso en libertad. Y otro tema que lo quiero platicar, porque no es por lo polémico que nos guste ser a nosotros o porque el noticiero es el más importante, pero que la gente esté pidiendo ya un linchamiento público de esa mujer, ni siquiera van a conocer su identidad, para que quede claro. Y eso lo hace la autoridad para evitar esta parte, que esta nota o este accidente ahora lleve a la venganza o la revancha. El tema es bien complejo, Oscar, pero de veras, para que entendamos todo lo que hemos aquí platicado contigo, una mala decisión, estar manejando enojado, borracho, ebrio, drogado, sí le cambia la vida, no solamente a una, porque en este caso específico fue a dos familias.
4: Sí, efectivamente, son dos familias, dos involucrados, también si nos vamos al tema de vialidad, dejando ahora sí que los sentimientos de lado, pues también podemos analizar, digo, no nos toca a nosotros, nos toca a la fiscalía,
1: sí.
4: Pero sí podemos analizar dos vertientes. Una, en este tipo de intersecciones donde convergen varias avenidas, varias calles, sí se ocupa una buena, ahora sí que varias señales muy claras.
1: Sí.
4: El balizamiento de lo que es esta, en el piso también debe de ser, no nada más en el cruce de estas avenidas, sino también de manera previa. Y la otra más, no me quiero meter tanto en el tema de opinar las situaciones de lo que está sucediendo, porque entiendo también el dolo, pero una, la mujer se da una vuelta prohibida, efectivamente.
1: Sí.
4: Ahí está algo que está fuera del reglamento. Pero también si nos basamos en el reglamento, la motocicleta no debería de hacer absolutamente nada en carriles centrales, porque lo establece el reglamento de movilidad y lo hemos platicado.
1: Sí.
4: Mientras exista una rúa lateral, las motocicletas deben de ir en las rúas laterales. No tenía que ser absolutamente nada en carriles centrales. Te digo, es una opinión de
1: el
4: reglamento. No quiero meterme tanto porque esto le toca a fiscalía. Pero si nos vamos a las bases, lo que dice el reglamento, tanto uno como otro. Ahora, entendemos que ya la fiscalía va avanzando en este tema, han salido videos, se filtró a redes sociales, que en realidad debería de estar en manos de fiscalía, o a lo mejor ya lo tenía, pero se filtró. El tema es que andaba circulando. La fiscalía en realidad pues no te va a exhibir un video, claro que no. Ella lo va a analizar y lo va a poner como aporte de pruebas, pero en este caso, pues se filtró este video muy revela ahora sí que la situación, pero sí creo que esto nos da la enseñanza que debemos ser muy prudentes a la hora de conducir, circular por donde nos toca, y de ahí partimos también.
1: Sí, la nota se hizo viral, tiene todo tipo de comentarios, a ver qué deciden las autoridades, y a ver qué cambios vemos, porque pues en este país la gente se mata, la gente se accidenta, derrapan, y los cambios de vialidades, los cambios de algo no se generan. Lo que dices tú es muy cierto. Ay, Dios mío, es que... Miren que sí me cuesta luego hacer el noticiero, ¿eh? Porque quisiera decir más cosas, porque estoy enojado. Mañana, Oscar, mañana lo vamos a hacer. Me mandaron una fotografía del señalamiento que está aquí en Camelinas para incorporarte a Ventura Puente, el tamaño que tiene el letrero de vuelta prohibida, Oscar.
4: Ay. Es de risa.
1: No manches, de veras, con todo respeto. O sea, algún político de la época se debe haber robado el dinero, le dijeron, hazte uno grande, ¿no? Y pones ahí vuelta prohibida y todo eso. No, ya, los políticos hicieron uno así, chiquitito, porque pues de eso se trataban, de robarse el dinero, hacer cosas por el amor de Dios. Si en la actualidad ya hay cambios y ya necesitas que las cosas sean grandotas, así como esto, ¿no? Así. Como aquí, así, nuevo video, ¿no? Imagínate, o sea, aquí, así grande, para que llame la atención. Imagínate que pusiéramos aquí, así diría la gente, pues, ¿no? Hasta lógica tiene, por el amor de Dios, las señales. Ya era para que alguna te dijera, ¿sabes qué? César Velázquez tiene razón, en CB Televisión, si dicen la verdad, vamos a hacer algo diferente. A ver, vayan mañana todos a Camelinas, vean de qué tamaño son los letreros, y si hay alguno chiquito que lo tenga chiquito, pues lo ponen grandototote. Porque es una vergüenza, Oscar, esta mujer, no la defendemos, ella tuvo la culpa, se juzgaron muchos errores, ¿no? Pero de veras, en Morelia, y que la gente nos apoye en CB Televisión, que nos manden pruebas de lo que estoy diciendo, unos señalamientos chiquitititos, así dice, pues por el amor de Dios, Oscar, por más chingón que seas, por más fregón que intentes, ¿no los ves? Pues no los ves, porque así está de chiquito, y pues que yo entienda las cosas, entre más grande, mejor.
4: Es que tú, de repente, uno puede visitar otras ciudades.
1: ¿Sí?
4: Y te das cuenta que hay un balizamiento excelente, que hay letreros previos, no nada más a la hora del cruce. Hay algunos señalamientos previos que te van indicando, que te van llevando y que te dan toda la información en este tipo de letreros que tienen que estar muy, muy ubicados y también de un tamaño considerable. pero desafortunadamente en esta ciudad, si existe algún letrero, es en el mero cruce, ni siquiera tienes la oportunidad de saber previamente qué es lo que te vas a enfrentar en el crucero, o en el semáforo, en la esquina o demás. Y la otra es, pues también debemos también de considerar, ir muy alerta, no distraernos a la hora de conducir. Sí. Porque si vas distraído, pues por muchos letreros que te pongan no los vas a ver. Pero por ello, creo que todos tenemos que poner algo de nuestra parte, como ciudadanos, como autoridad, como, pues ahora sí, como debemos hacer una sinergia para que no pase esto. O sea, estamos hablando que julio cerró con 14 personas sin vida en accidentes automovilísticos. Llevamos 18 días de agosto y ya van 10. O sea, estamos hablando que es una cifra complicada, 24 muertos en accidentes de motocicleta en casi un poco más de mes y medio.

0: cuando de repente este grupo de personas armadas y pues empiezan a agredir al personal militar, ellos obviamente reprimen esta agresión y como resultado se dan 5 presuntos integrantes de un grupo armado abatidos. Estas personas que están hasta el momento en calidad de desconocidos, viajaban en una camioneta, terminan pues ahora sí que sin vida, pero vuelve lo mismo, o sea, son personas integrantes de algún grupo delincuencial y pues al ver la presencia de las autoridades de seguridad, pues lo único que ellos tienen en su mente es reaccionar y disparar para poder huir. En esta ocasión, pues no corrieron con la misma suerte estos presuntos delincuentes y 5 personas son las que terminan sin vida. Estas acciones derivan al refuerzo que existe por parte de la autoridad federal, autoridad militar, que vienen a ahora sí que a robustecer todas las acciones preventivas en este estado de Michoacán. Y pues bueno, de repente estos grupos delincuenciales se da en esta zona de Los Reyes, pero ya un poco más con los límites de Cotija. Entonces una zona pues ya también cargada un poco más al vecino estado de Jalisco y pues bueno, estas 5 personas terminan sin vida. Pero bueno, ya la fiscalía hizo el levantamiento de los cadáveres, no están identificados, están investigando, están sacando algunos pues datos, todo lo que sea posible pues para poder cuadrar, robustecer un poco más esta carpeta de investigación.
1: Bueno, a ver qué nos informa la autoridad. Por lo pronto, hay que manejarlo de esa manera, 5 presuntos sicarios que fueron abatidos y viendo las imágenes, ¿no? Pues es que la camioneta la dejaron como coladera los militares. Fueron militares, ¿verdad?, los que los abatieron.
0: Sí, militares. Y es que en realidad debemos de también entender que, pues dando los militares tienen otro adiestramiento diferente a las demás corporaciones. Digo, no quiero hacer menos a las demás, claro que no. Cada quien tiene su estrategia, su entrenamiento, su adiestramiento, pero militares entendemos que es algo diferente. Ellos, si los agredes, van a actuar, pero van a actuar pero de manera directa. O sea, ellos creo que, y eso yo lo respeto mucho, porque pues claro que no te vas a esperar a que estas personas continúen su ataque en contra de ti y tú nada más hagas disparos al aire para que se calmen. Claro que no, tienes que defenderte, tienen que actuar. Y en esta ocasión, pues, son 5 abatidos, 5 presuntos delincuentes que ya no están en las calles.
1: Muy bien, Oscar, te agradezco mucho. De ser necesario, más adelante regresamos contigo.
0: Buenas noches, César.
1: Mi compañero reportero Oscar Pantoja II, me encanta hacer esto, me fascina dar las noticias, poder opinar de muchas cosas. Me encanta, ¿no?, que la gente pone, nos regañas, pero nos gusta. No, yo no regaño a nadie. Yo hago este esfuerzo de comunicación con ustedes para que la autoridad entienda lo importante que es hacer bien las cosas. El día de hoy en EXA, les decía en el noticiero que tengo a las 2 de la tarde, lo importante que es saber tomar decisiones y lo importante que es saber hacer las cosas de manera diferente para que no enfrentes lo mismo. La autoridad tiene en sus manos mucho que hacer y no trabajan y no les gusta, no les apasiona y cobra muy bien. Lo que les dije es en serio y la gente me está respaldando en comentarios. Los señalamientos de Morelia están ridículamente pequeños, no hay claridad, la gente se confunde y la autoridad pues sí. Y la respuesta que dice la gente, los ingenieros de vialidad pues no son ingenieros, son personas que en su mayoría son policías que uno dijo, pues yo les sé, ¿a qué le sabes? A ponerle cinta a los cables. ¿Y de qué le pones? Pues masking tape, ¿no? Algo así. Ah, y bienvenido, ahora le eres ingeniero. Por el amor de Dios, explíquenos por qué tantos muertos. Algo está pasando, algo está mal. Pero este accidente, y lo voy a dejar bien claro otra vez, a eso me refería, qué triste que hoy todo quede grabado. Hasta la pérdida de vida de un ser humano. En un segundo estaba vivo, el siguiente estaba muerto. La autoridad, y se los dije cuando desde que estaba Cusi, desde que han estado varios, accidente que pasa en Morelia, y tú ves al día siguiente algún político que vaya y que lamente y que vea y que de menos le haga así como les encanta a ellos, así tomarse fotografías. Ve cómo son los políticos, ¿no? Que le dicen a su fotógrafo, toma una fotografía, así como que sé, ¿no? Así con un señalamiento, así como que, ¿no? Y les encantan esas fotos a los políticos. Pues deberían mínimo decirle a su fotógrafo, a su director de comunicación social, a ver, vente, vamos ahí y como que yo señalo y como que tú tomes la fotografía y como que la gente va verdaderamente a pensar que mañana vamos a venir a arreglar o ver que por qué se generó este espantoso episodio. Pues nada más hay que imaginarlo porque no lo vamos a ver. Soy César Velázquez, los titulares del día, el estelar de CB Televisión.
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1: Bueno, ya habrá mucho del tema del accidente. La gente está llenando.

0: De comentarios, el teléfono, me encanta que ustedes participen. Grupo delictivo está detrás de una muerte. ¿Se acuerda que platicamos aquí de unas personas que mataron? Pues dice la fiscalía que es un grupo delincuencial. Ya me dijo. Al norte de Morelia dejaron a una persona asesinada, pues estaba embolsada. En la Morelia Salamanca otro accidente. Bueno, y se ha accidentado mucho la gente. Bueno, en comercios de Ciudad Salud, pero esos no son comercios, son puros ambulantes. ¿Cómo que comercios? Eso no es comercios, es puro ambulantaje. O sea, son ambulantes y si te cobran mucho, pues la culpa no tienen los ambulantes, sino la gente que les compra. Morena y sus compromisos con la delincuencia tienen a la gente y a los mexicanos en el piso, así lo dijo Memo Valencia. El muelle San Pedrito en Pátzcuaro va a tener nuevas lanchas. Pues qué bueno que se está modernizando. ...18 adolescentes fueron reclutados y llegaron a Morelia. Lo malo es que esos jovencitos iban a ir a trabajar con la maña. No, le digo que este país está de cabeza.
1: Regresamos. En breve seguimos informando.
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0: Y bueno, fíjense cómo son las cosas. Hace 10 años, se van a cumplir 10 años de la muerte de Juan Gabriel, de Alberto Aguilera, ese cantautor michoacano que ya lo saben ustedes, aquí nació el hombre, el artista, pues ahí en Ciudad Juárez, ¿no? El tema es de que 10 años de lo ocurrido, el gobernador de Michoacán y la Lotería Nacional dan a conocer una noticia muy importante que tiene que ver con Juan Gabriel, aquí la historia.
12: En el marco del 10º aniversario luctuoso de Juan Gabriel, el gobernador Alfredo Ramírez Bedoya y la directora general de la Lotería Nacional, Olivia Salomón Vidaldo, encabezaron la develación del billete conmemorativo del sorteo superior número 2896, dedicado a la memoria del cantautor originario de Parácuaro, Michoacán. Hoy recordamos a 10 años de su partida en 2016 a Juan Gabriel. La lotería emite este premio mayor, pero el premio mayor ya nos lo ganamos todos. Se lo ganó México al tener un artista como Juan Gabriel, afirmó el mandatario estatal. Enfatizó la trascendencia de la figura de Juan Gabriel para la identidad y la cultura nacional, destacando que el artista es patrimonio cultural de las y los mexicanos. Asimismo, el gobernador agradeció a la Lotería Nacional por este significativo homenaje y señaló que, tanto en su natal Parácuaro, como en toda la región de la Tierra Caliente y en Michoacán entero, se mantiene la admiración por el divo de Juárez. Por su parte, la directora general de la Lotería Nacional, Olivia Salomón Vidaldo, subrayó el impacto que representa la circulación de los 2.400.000 cachitos a lo largo y ancho del territorio nacional. Hoy con este billete, se lleva su imagen por todo México. Queremos decirle algo desde el corazón. Querido Juan Gabriel, México no te dice adiós. México te canta, y mientras exista una voz que haga suyas tus canciones, tu amor seguirá siendo eterno e inolvidable, expresó Salomón Vidaldo. Asistieron al evento Tamara Sosa Alanís, secretaria de Cultura Estatal, Josefat Bautista González, presidente municipal de Parácuaro, María José Cuevas, directora del documental de Juan Gabriel en Netflix, Felipe Rojas Portillo, director de la Fundación Juan Gabriel, y María Luisa Arcaraz, productora y amiga de Juan Gabriel. Informó para Grupo CB, Alan Nieto.
0: 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Bueno, yo creo que en este estado de Michoacán la mayoría de personas todavía tienen su licencia vieja, o se les perdió o no la han renovado. Pero bueno, Luis Navarro dio una declaración interesante con las licencias digitales. Si usted no ha hecho el cambio, hágalo, porque de verdad creo que la modernidad también llegó y esto hay que reconocerlo de parte del gobierno estatal.
12: Michoacán figura entre las 10 entidades mexicanas que cuentan con licencia de conducir digital, la cual tiene validez en todo el territorio nacional, informó el secretario de Finanzas y Administración, Luis Navarro, quien recalcó que el trámite es gratuito. De acuerdo con el funcionario estatal, hasta la fecha, más de 45.000 personas en Michoacán ya cuentan con sus respectivas licencias de conducir digitales, las cuales pueden consultarse incluso sin internet. Explicó que, para obtener la licencia de conducir digital, es requisito indispensable contar previamente con la versión física. El trámite se realiza a través de la aplicación oficial disponible en App Store y Google Play, dentro de la plataforma App Michoacán, manifestó el responsable del manejo de los recursos públicos de la entidad, que Michoacán se encuentra a la vanguardia internacional en materia de licencias de conducir digitales. Además, se trata de un tema que, en su momento, fue aprobado por los 32 secretarios estatales de seguridad pública en todo el país. Finalmente, hizo una invitación a la ciudadanía para que obtenga su licencia de conducir digital, lo que es un logro de la administración que encabeza el gobernador Alfredo Ramírez Bedoya, con el apoyo de Gobierno Digital. Informó para Grupo CB, Alan Nieto.
0: 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Y bueno, el presidente municipal de Morelia, hoy nos iba a acompañar Alfonso, lamentablemente no pudo acompañarnos, la agenda creo que la tiene muy apretada, ¿no es cierto? El tema es de que habló de la tecnología que está llegando al municipio de Morelia.
12: En su segundo año de labores, el gobierno del presidente municipal de Morelia, Alfonso Martínez Alcázar, consolidó una estrategia de innovación tecnológica aplicada a la seguridad de las familias de nuestra ciudad y sus tenencias. Lo anterior es posible mediante herramientas tecnológicas que fortalecen la prevención y agilizan la atención de emergencias. Entre las principales acciones destaca la aplicación Comunidad Punto Naranja, única en su tipo a nivel nacional para la prevención y atención de la violencia de género. Se suma el monitoreo permanente a través del Centro de Comando, Control, Comunicaciones, Sistema de Inteligencia, Investigación y Análisis, así como el despliegue de Internet público en plazas e instituciones, que facilita a la ciudadanía compartir su ubicación en tiempo real en situaciones de riesgo. La integración de estas herramientas digitales fortalece la coordinación entre las corporaciones de seguridad y los cuerpos de auxilio, optimiza los tiempos de respuesta y mejora la capacidad de atención a la población. Esto consolida un modelo de gestión pública moderno y eficiente que vela por la integridad de la población. Con acciones que incorporan la tecnología al servicio de la seguridad y la protección de las personas, la administración de Alfonso Martínez demuestra su amor por Morelia y construye una ciudad más segura. Informó para Grupo CB, Alan Nieto.
0: Vamos ahora a información que tiene que ver con la Universidad Michoacana de San Nicolás de Hidalgo. Como usted lo sabe, desde ese tiempo se propuso que los estudiantes puedan tocar guitarra. Tiene mucho vínculo con Paracho y aquí le explicamos por qué.
12: Con la creación de la licenciatura en guitarrería, la Universidad Michoacana de San Nicolás de Hidalgo y el ayuntamiento encabezado por el alcalde Salvador Martínez Gutiérrez deja un legado por el municipio de Paracho, manifestó la rectora Yaravía Vila González al arrancar formalmente la nueva carrera. Frente a las y los parachenses, compartió que la Casa de Estudios y las autoridades municipales iniciaron hace un año con los trabajos para concretar esta acción. Sin embargo, puntualizó que ya se había avanzado en esta labor, por lo que reconoció el compromiso del alcalde y de su equipo para impulsar dicho proyecto, así como el aval del Consejo Universitario para que la carrera de guitarrería sea una realidad.
13: La educación. Y aquí en Paracho, el corazón son quienes viven aquí. Aquí, el corazón son todas y todos ustedes, estudiantes que hoy inician esta licenciatura, porque de nada les sirve a la tierra, el aire, el agua, el fuego, si no hay un corazón dispuesto a latir con todas y todos ustedes, a sostener este oficio, a heredarlo y a proyectarlo hacia el futuro. Aquí, nosotros venimos a sumar. Esto es historia en Paracho, pero nosotros solamente venimos a adherirnos a un pueblo, a una comunidad que ya tenía muchos sueños y que ya sabía hacer las cosas.
12: Manifestó que la tierra de esta región da madera, el material primario, noble y paciente con el que generaciones de guitarreros han tallado en forma exacta el sonido. Ávila señaló que esa tradición ha llevado durante muchos años los sueños y el nombre de Paracho hasta los escenarios más grandes del mundo. Hoy, la ciencia de la acústica musical se suma formalmente a ella. Indicó que la licenciatura en guitarrería viene a transformar un oficio históricamente empírico, aprendido de maestro aprendiz, en una profesión con fundamentos técnicos, científicos y artísticos. La rectora compartió que la Universidad Michoacana seguirá buscando una transformación desde la educación, tras destacar que el corazón de Paracho es su gente, y todas y todos los estudiantes que hoy inician la carrera de guitarrería, quienes serán fundamentales para sostener el oficio, heredarlo y proyectarlo hacia el futuro. Por su parte, el presidente municipal de Paracho, Salvador Martínez Gutiérrez, agradeció la disposición de las autoridades nicolaitas encabezadas por la rectora, Yaraví Ávila, para analizar un proyecto tan importante que dijo, duró más de 30 años olvidados sin ser atendido ni revisado.
14: Un proyecto que duró más de 30 años olvidado. Un proyecto que pasaron décadas sin ser revisado, atendido o puesto en la mesa para revisarse y analizarse. Hoy, con profundo agradecimiento y con un gran cariño y un respeto hacia la universidad, nuestra máxima casa de estudios en el estado de Michoacán y una de las más importantes en Latinoamérica y el mundo, quiero decirles a ustedes, ciudadanos de Paracho, a ustedes, alumnos de esta primera generación, que tienen un gran compromiso, una gran responsabilidad de hacer crecer esta licenciatura.
12: El munícipe consideró que este día es un parteaguas, tras señalar que marca un antes y un después, y refirió que quienes ingresan a estudiar esta carrera serán claves para que esta tradición crezca, se fortalezca y se lleve a otro nivel. En su turno, el maestro laudero, Abel García López, recordó que en 1990 presentó por primera vez la propuesta para la creación de una escuela de laudería en Paracho, sugerencia que no pudo concretarse a lo largo de los años y al paso de más de 10 gobiernos municipales. Indicó que un proyecto como el que hoy inicia no se construye fácilmente y requiere de gente sensible, personas con experiencia y visión en los asuntos de gobierno y del Estado que buscan el bien común a largo plazo y por encima de intereses particulares. Durante el evento, también tomó la palabra el coordinador de la licenciatura en guitarrería, Héctor Aarón Ríos, y el CEO de Accent Capital, Dante Ludir Vargas Caro, y la alumna, Mariana López, quienes celebraron la creación de este programa educativo que otorgará una base sólida, documentada y metodológica a esta larga tradición. Informó para Grupo CB, Alan Nieto.
0: El abogado, mi querido amigo, el abogado migrante, ya lo sabe, Tano Ponce León, trámites de perdón, visa humanitaria, no hay más, es el abogado migrante 44-34-50-90-38, trámites de perdón, visa 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pasado, programa social de la abuela, del abuelo, el abuelo dejó allá propiedades, el hermano. Todo eso lo puede recuperar. Yo tengo amigos que gracias al abogado migrante han recuperado programas sociales y ahí en Estados Unidos no te dan becas pequeñas, ¿eh? No, hombre, ya sí te dan un dineral. Recupéralas con mi amigo el abogado migrante, se llama Tano Ponce León. Es el único y verdadero abogado migrante. Bueno, vamos a hacer la pausa y sus comentarios son muy importantes. A ver, de lo que mencioné, pues es que no es nada nuevo de lo que dije, todo lo que enumeramos. Díganme ustedes. A ver, es muy sencillo, ¿no? Yo así lo entiendo. Si tú en tu casa, si la abuela se cayó o algo pasó, un chispazo y te quedaste sin luz, al día siguiente mandas al experto, ¿no? Que investigue qué fue lo que ocurrió. Si tienes una fuga de agua en tu casa, pues llamas al experto. Al día siguiente, aquí en Morelia o en Michoacán, de años, ¿eh? No de ahora, de años. Así es la política y así va a ser forever. Se matan, se accidentan. Y la autoridad no hace nada. De lo que les dije, aquí están los respaldos de las personas, ¿eh? A ver, cuando tú vienes circulando desde esa parte de Morelia, desde Casa Michoacán, por ejemplo, hacia lo que es el Aurrera, que es en la esquina de Plaza Fiesta Camelinas, hay una porquería de obra que hicieron, no sé quién la hizo, hace años, que desde la lateral a contraflujo, se avientan unas personas que están ahí, una escuela primaria, no sé qué sea, muchachos. ¿Alguien sabe qué es ahí? Que en la mañana están así esperando para aventarse. Si tú vienes circulando por los carriles centrales, vienes suplicándole a Dios Todopoderoso que a esa persona no se le vaya a ocurrir aventarse. Díganme ustedes en qué parte del reglamento de tránsito dice que puede haber una incorporación peligrosa a cuatro carriles desde la lateral de Avenida Camelina, sin decir nombre. Desde la lateral de una vialidad de primaria. Dígame dónde. No. Dígame en dónde dice que una obra va a tener como un volado gigante. Mañana voy a mandar a Super Atzimba y Super Sergio para que vean eso que les estoy diciendo. O sea, la autoridad haga de cuenta que llega y dice, ay, caray, como que aquí nos quedó medio choco esta madre, pues por mandar a tu compadre Jeremías. ¡Ah! Aquí nada más ahí ponle ahí. Pues no pongan nada, la gente no es tan bruta para matarse. ¿Y qué pasa? Pues que la gente se mata. ¿Qué pasa? Que la gente se accidenta. Porque ese volado que está frente a la jaula de los leones no se puede ver desde la que viene circulando por el Loma de Santa María. Ahí ha habido accidentes. Pero ¿por qué no tenemos una autoridad que de inmediato vaya e investigue qué fue lo que pasó o qué mejora se puede hacer? Ahora, que la persona tuvo la culpa, yo no la disculpo. Ella tuvo la culpa y de manera imprudente se incorporó, sí. Pero los señalamientos, como dijo Oscar, están. Ah, pues ya tendremos que investigar. Me está diciendo la gente que en la glorieta ahí del zoológico, ni siquiera hay un señalamiento de qué es glorieta. Y seguramente la gente dirá, ay, César, estás bien tonto. Igual acá. Pues entonces, digamos a la autoridad, ¿cómo funciona eso? Por eso, ven cómo sí es importante el programa de Félix de Voz y Solución, para que la gente mande videos, mande fotografías. Un programa de denuncia, yo lo llenaría como con 4 horas de transmisión de todo lo que pasa en Morelia. Fácil. Con llamadas, con comentarios, con opiniones, porque en cada lugar de Morelia hay algo por denunciar o que resolver. Pero si la autoridad está pensando y los políticos que tenemos nada más en brincar de puesto en puesto, hoy quiero hacer esto y mañana esto. Y no concluye aquí, pero quiero acá. Y no quiero aquí, pero quiero acá. Por el amor de Dios, ¿y cuándo se van a poner a trabajar? Bueno, yo digo, ¿no? A lo mejor dirán, ah, César, estás loco, eso va a ser siempre. Y sí, yo sé que eso lo van a hacer toda la vida, prometerte y no cumplir. Eso funciona y funciona muy bien. Te cumplieron en algunas cosas, no en todas. Pero en cuestión de civilidad, era para que ya se hiciera un cambio, algo verdaderamente importante. Pero díganme ustedes, para ir a la pausa, ¿cuándo han visto un grupo de políticos así como andan ellos juntándose en grupos para ir a pedir voto para ellos y sus alianzas y sus gremios y como le llaman ellos? ¿Cuándo han visto un político que vaya? ¿Cuándo han visto un político que vaya? Esa es la Glorita. Ahí está la Glorita y el zoológico. Vean qué bonito Morelia desde arriba. Sí, porque ya te bajas y dices, está lleno de baches y te vienen a saltar, ¿no? El tema es bien delicado. Los políticos que tenemos, y se los digo de verdad para que lo entiendan, entiéndanlo forever, entiéndanlo siempre. El político vive de engañarte. El político es como tu nuevo amor, que te va a prometer que él sí te va a querer y que él no te va a engañar y que él no te va a poner los cuernos y que él te va a ir a ver diario. ¿Y qué hace la gente? ¡Ay! Este es el que quería. Y pasa un mes y ahora ya no quiero, ahora quiero hacer otra cosa. Oye, pero me prometiste que viniste a pedirme el voto para hacer cambios. Pues quién sabe, ni siquiera habilidades tenemos. Una persona se montó en camelinas y dígame qué autoridad fue al día siguiente a revisar qué fue lo que pasó. Ninguna, porque yo no los vi. Llenemos de denuncia y obliguemos al político, como nos pasa a todos. Disfrutemos el trabajo, pero político que no trabaje, ya que se vaya a su casa, porque qué bonito es andar brincando como trapecista cada 3 años de puesto en puesto y no cumplir. Se mató una persona en camelina, así dígame qué le importó. Vamos a la pausa, soy Velázquez.
1: Regresamos, en breve seguimos informando.
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0: días mataron a una madre y a su hija. La fiscalía investigó, hoy dan a conocer los resultados y tal parece que detrás de este homicidio se encuentra un grupo delincuencial, que eso es lo verdaderamente preocupante.
1: La Fiscalía General del Estado continúa con las investigaciones del asesinato de dos mujeres al sur de Morelia el pasado fin de semana. Detrás estaría un grupo delictivo local. Israel Vega Rodríguez, vicefiscal de Inteligencia e Investigación Criminal y encargado de despacho de la Fiscalía General del Estado, adelantó que se continúa con la búsqueda de los presuntos hechores de la muerte de Rosa, de 33 años, y su hija Alejandra, de 18 años.
2: La mamá e hija fueron privadas de la vida en esta parte de lo que es el Durazno. Las líneas de investigación nos hacen llegar a un grupo delictivo de la delincuencia local.
1: De acuerdo con el avance en la carpeta iniciada, el ataque estaría ligado a narcomenudeo. Sin embargo, hasta este momento no se tienen datos certeros que fuera un tema relacionado con los Sierra.
2: No tenemos señalado que sea efectivamente hacia la parte de los Sierra, pero sí se trata de un grupo delictivo. Está relacionado al tema de narcomenudeo en la zona.
1: Las tareas que continúan por parte de la fiscalía avanzan para capturar a los presuntos homicidas. Con imágenes de Rodrigo Díaz, Oscar Pantoja II, Grupo CB.
0: Vamos a más. Una persona fue hallada sin vida, embolsado aquí en la capital de Michoacán. Ha sido un día terrible, Morelia.
1: El cuerpo de una persona fue localizado sin vida en la vía pública. Estaba embolsado en la avenida principal de la colonia Solidaridad, al norte de Morelia. Los vecinos de la avenida Tratado de Libre Comercio fueron los que hicieron el reporte de un cuerpo inmóvil que a simple vista estaba cubierto con plásticos. Elementos de la policía de Morelia, Guardia Civil, acudieron para atender el reporte ciudadano. Al llegar confirmaron que se trataba de una persona en el suelo. La zona quedó acordonada hasta la privada Adolfo López Mateos para preservar las evidencias. Además, se le dio parte a la Fiscalía de Michoacán para que iniciara las investigaciones. Al llegar los expertos de la Unidad de Servicios Periciales y Escena del Crimen, procesaron el área y recopilaron indicios. El cuerpo sin vida fue enviado al Servicio Médico Forense para que por medio de la necropsia se defina con exactitud la causa de muerte. Oscar Pantoja II, Grupo CB.
0: Bueno, Memo Valencia tuvo su conferencia de prensa, conferencia que lleva a cabo aquí en Morelia todos los días martes. Y el día de hoy tocó el tema de Morena. Memo Valencia, dirigente del PRI, de nueva cuenta relacionó a Morena con la delincuencia organizada.
1: El dirigente estatal del PRI, Guillermo Valencia Reyes, aseguró que Morena ya está en campaña, pero que tiene compromisos con la delincuencia organizada y por ello no existe normalidad democrática. Recalcó que el sometimiento del órgano electoral fue para poder amodoar a personas afines a su movimiento y desde esa trinchera hacer mal uso de esta institución.
3: Que Morena está en campaña. Entiendo que están soltando recursos, entiendo que tienen compromiso con varios grupos del crimen organizado y eso les da pues un potencial de fuerza, ¿no? Pero también nosotros como partidos políticos opositores debemos entender la complejidad en la que vivimos hoy en día. No hay una normalidad democrática. El Instituto Electoral fue tomado por asalto. Aún no designan a quienes serán los encargados de conducir la elección, pero fue tomado por asalto, ¿no? O sea, quitaron a unos por un berrinche y van a poner a puros cuates del régimen.
1: Memo Valencia también habló de las alianzas que podrían tener con Acción Nacional para buscar el triunfo en los comicios venideros. Detalló que ha tenido reuniones y acercamientos con cuadros destacados del panismo.
3: Hay la intención de varios cuadros destacados del panismo con los que he tenido interlocución y quieren que se construya esta alianza. He estado en reuniones periódicas con Carlos Quintana. Se abren un poquito más a las posibilidades. El mismo Alfonso pues, quiere.
1: El dirigente priista reiteró que los tiempos se agotan. Por ello, urgió al PAN a definir la ruta para el 2027. Con imágenes de Rodrigo Díaz, Oscar Pantoja II, Grupo CB.
0: Bueno, sus comentarios son muy importantes. Les agradezco antes de decir a mis amigos de la radio. Dice, buenas noches. Esta no se acaba de hacer la nota de los jóvenes que fueron a farmear aura. ¿Farmear aura? en el centro histórico de la ciudad de Morelia. No sacamos esa nota, ¿por qué? Porque yo todavía tengo esperanza en los jóvenes del futuro. Yo creo que todavía hay mejores cosas que podemos ofrecer. Desconozco de qué es eso, habrá que investigar con gente joven, pero entre la gente que se cree perro y este tipo de cosas, mejor nadota, ¿no? A mis amigos de la radio les digo buenas noches, con todo respeto, pero mejor otra cosa. Bueno, en mi época bailaban breakdance, igual, ¿no? Buenas noches, gustan saludos a mis amigos de la radio, la frecuencia naranja, soy Velázquez. Sus comentarios para la empresa son muy importantes. Recuerden, el día de mañana, llámele a Félix, se lo riega toda la mañana. Sus denuncias son muy importantes. Ya sabe que el programa de Voz y Soluciones es hecho para únicamente denuncias, no es noticiero. Es un programa de denuncia. Llámele a Félix. Félix, ocupo esto, no tengo agua, me robaron, me asaltaron, me dejaron. Y lo que quiera denunciar. 9:30 de la mañana todos los días está Félix, se lo riega. 9:30, puras denuncias. Vamos a ver más interesante el programa de Voz y Solución con su participación, obviamente. Buenas noches, gusto en saludarlos. Soy Velázquez.
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4: 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Son las 9. 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

0: Bueno, eso somos nosotros tratando de ser fotógrafos, men.
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0: 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La alimentación de nuestras mascotas es fundamental. Y no cualquier sobre les puede proporcionar los nutrientes que necesitan. Frente a tantas opciones en el anaquel, ¿estás tomando la mejor decisión para tu Michi? ¿O solo te dejas llevar por el empaque? Quédate para conocer el estudio de calidad de alimento húmedo para gato.
1: Y para este ciclo escolar, en nuestra sección Brújula de Compra, hablaremos sobre las clases de regularización. Descubre cómo elegir la mejor opción, comparar precios y cuidar tu economía.
0: Quédate en la Revista del Consumidor Radio.
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1: Cuando abres esa lata o sobre que tanto le gusta a tu gato, ¿tienes claro qué le está sirviendo exactamente en su plato? Aunque lo veas durmiendo en el sofá, tu gato es un cazador innato. Su cuerpo ágil y flexible, sus garras retráctiles y sus sentidos tan desarrollados lo convierten en un depredador por naturaleza.
0: Para mantenerse sano requiere una dieta equilibrada que le aporte elementos esenciales como agua, proteínas, grasas, carbohidratos, vitaminas y minerales.
1: En el mercado podemos encontrar dos clasificaciones de alimento húmedo para gato: los que proporcionan una nutrición completa y balanceada y los que funcionan como complemento. Los alimentos balanceados y completos están formulados con proteína animal, granos de cereales, proteína vegetal texturizada, vitaminas y minerales.
0: En cambio, los complementos se elaboran principalmente con productos cárnicos, añadiendo un alto contenido de grasa para mejorar su textura y su sabor. Y para que sepas exactamente qué le está sirviendo a tu Michi, el Laboratorio Nacional de Protección al Consumidor analizó distintas presentaciones de alimento húmedo.
3: Analizamos 54 muestras de alimento húmedo para gato. Entre ellas se incluyeron opciones para gatos, gatitos, gatos mayores de 7 años y gatos con necesidades especiales.
1: Para saber qué contiene cada producto, se verificó que todas las muestras presentaran su información comercial y cumplieran con la cantidad de contenido neto declarada en su empaque.
0: En la parte nutricional, se determinó el nivel de grasa, proteína y carbohidratos. Además, se midió cuánta agua hay en los productos.
1: También se analizó el aporte de fibra y se calculó el aporte calórico por cada 100 gramos de producto.
0: ¿Cómo le fue a las marcas analizadas?
3: Entre los resultados más interesantes encontramos que todos los productos cumplían con el contenido neto y que además contaban con el registro de Senasica. El alimento para gato, además de contener las grasas, proteínas y carbohidratos, incluyen aminoácidos como la taurina y la arginina, que son necesarios para los gatos ya que ellos no producen las cantidades suficientes.
1: Recuerda que si un producto promete algo en su etiqueta, debe comprobarlo. Por ejemplo, Purina One Visible Nutrition con carne usa la leyenda supernutrientes, pero no pudo demostrar que realmente los contenga.
0: Y cuidado con las imágenes engañosas. El producto Grand Pet Carne Fresca muestra la foto de un filete de salmón en su empaque, pero al revisar sus ingredientes, el salmón no está presente. Este tipo de gráficos puede confundir fácilmente.
1: Además, detectamos que 3 productos de la marca Grand Pet declaran tener más proteína de la que realmente te están vendiendo.
0: Y en cuanto a la humedad, Ghosty Fresco, Adult

0: Consumidor, trabajamos todos los días para orientar y brindar información a las y los consumidores para que tomen mejores decisiones de compra.
1: Una vez que hiciste la mejor compra y que ya estás en casa, el manejo del alimento es clave para aprovechar todos sus nutrientes. Para empezar, recuerda seguir las porciones sugeridas en la etiqueta. No olvides que una vez abierto el empaque, debes sellar la lata con una tapa de plástico o transferir el contenido a un recipiente hermético antes de refrigerarlo.
2: Si decides cambiar de marca, hazlo de forma gradual. Ve mezclando el producto nuevo poco a poco para evitarle cualquier problema digestivo.
1: Al final del día, leer las etiquetas, comparar opciones y conservar bien su alimento es la mejor forma de demostrarle amor a tu Michi.
2: Si quieres tener más información sobre el estudio de calidad de alimento húmedo para gato, consulta la revista del consumidor de agosto en su versión impresa o digital.
3: Revista del consumidor.
1: El camino del aprendizaje tiene distintas etapas y a veces los estudiantes se enfrentan a retos en la escuela que requieren un apoyo extra. Para esos momentos, las clases de regularización son la mejor estrategia de acompañamiento.
2: Su objetivo principal es reforzar, complementar y mejorar lo que aprenden en las aulas a través de una atención completamente personalizada. Con este método, se garantiza un entorno óptimo para la concentración, donde el aprendizaje va al ritmo de cada estudiante.
1: Esto no solo se nota en mejores calificaciones y en la prevención del rezago, también ayuda a desarrollar hábitos de estudio, organización y técnicas de aprendizaje clave para el futuro. Pero sobre todo, le devuelve a los estudiantes la confianza en sus propias capacidades. La regularización es el impulso ideal para consolidar su camino al éxito escolar.
2: Antes de inscribir a tu hija o hijo a clases de regularización, considera lo siguiente para tomar la mejor decisión.
1: Primero, identifica sus necesidades de aprendizaje, ya que cada estudiante tiene dificultades distintas. A partir de ahí, busca un lugar con una metodología de enseñanza que se adapte a su estilo.
2: Al momento de elegir, compara distintas opciones. Verifica el perfil de los docentes y dale preferencia a los lugares que ofrezcan grupos reducidos.
1: Para ir a la segura, consulta referencias de otras madres, padres o tutores. Y un paso indispensable. Antes de firmar cualquier documento o hacer un pago, revisa el buró comercial de la Profeco en burocomercial.profeco.gob.mx. Así sabrás si el lugar tiene quejas.
2: Una vez que decidas inscribirlos, organiza bien tus horarios y escucha cómo se van adaptando. No olvides solicitar y conservar tus comprobantes de pago.
1: Y si lo que buscas son clases de regularización en matemáticas para primaria o secundaria, en la Revista del Consumidor te facilitamos la tarea.
2: Recopilamos precios, horarios, formas de pago, ubicaciones y datos de contacto de diversos centros de aprendizaje para que elijas la opción que mejor se ajuste a tu presupuesto.
1: Puedes encontrar toda esta información a detalle en nuestra brújula de compra del mes de agosto. Recuerda que la educación es una de las inversiones más importantes. Infórmate, compara y elige la opción que mejor impulse el desarrollo de tus hijas e hijos.
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1: Mira, Chan, sube un poquito ahí el micrófono. Le tengo que decir un par de cosas que ella no quiere escuchar.

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0: 11:46 en todas partes. 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
0: 6:16. 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

0: preocupación permanente y delitos que seguimos enfrentando todos los días. Sin embargo, estos resultados permiten afirmar que la Estrategia Nacional de Seguridad, impulsada por la presidenta, está dando resultados y que estamos avanzando en el camino correcto. Hemos fortalecido nuestras instituciones y cambiando la manera en que utilizamos la inteligencia. Hoy la inteligencia conduce a la investigación sustenta la judicialización y la judicialización permite ejecutar operaciones coordinadas para desarticular estructuras criminales.
1: Al mismo tiempo, por otro lado, Terence Cole, que es el titular de la DEA, no solamente que compartió con él una relación bilateral, una reunión bilateral, juntos estuvieron reunidos también con Kevin Rousseau, que es un experto de Canadá en la lucha con fentanilo, y le dio su respaldo diciendo que efectivamente en la personalidad de Harfuch él se transforma a México en un aliado y un amigo. Esto fue lo que dijo.
2: El secretario de Seguridad y Protección Ciudadana de México, Omar García Harfuch, es un socio de confianza y buen amigo de Estados Unidos. Las organizaciones criminales transnacionales trafican drogas mortales, difunden violencia, corrompen instituciones y destruyen familias. Operan a través de las fronteras y explotan cada debilidad. Enfrentarlos requiere una gran inteligencia, investigaciones agresivas, operaciones coordinadas y la determinación de llevar a cabo la misión. Él conoce la importancia de compartir inteligencia, capturar a los líderes criminales, alterar las cadenas de suministro y desmantelar redes desde arriba hacia abajo.
1: La gran cantidad de asistentes, son 600 delegados de 100 países, Sí. Hace pensar que, pese al gran ostracismo que hay con la información para los periodistas, que se están sucediendo relaciones bilaterales de importancia y que va a ocurrir de acá hasta la finalización de esta reunión muchas novedades en torno a las conclusiones. Hasta aquí mi reporte.
3: Muchísimas gracias, Amelia.
1: Hasta luego.
3: Gracias, un abrazo hasta Buenos Aires, allá en Argentina. Bueno, y el canciller Roberto Velasco fue cuestionado sobre el tema de la extradición, la repatriación del ex contraalmirante Fernando Farías Laguna, acusado de ser parte de esta red de huachicol fiscal aquí en México. Ayer platicábamos con el abogado de Fernando Farías Laguna, nos decía que él estaba seguro de que su cliente estaba todavía en Argentina, había versiones de que estaba volando hacia México. Por supuesto, estamos en ello, pero esto es parte de lo que dijo Roberto Velasco.
4: Canciller, buena tarde. ¿Cuándo llega el contraalmirante Farías Laguna? Ya tiene.
5: La presidenta dijo que iba a informar el día de hoy.
3: Y en medio de la tensión que ha generado y la polémica que ha generado el retiro de la visa del hijo del expresidente López Obrador, Andy López Beltrán, ayer la presidenta Sheinbaum se reunió en Palacio Nacional con su gabinete. El subsecretario de Gobernación, César Yáñez, un hombre pues muy cercano al expresidente López Obrador, habló sobre el tema de Andy López Beltrán, lo hizo en estos términos.
6: Yo fui convocado con gabinete legal y gabinete ampliado.
5: ¿Pero algún tema en particular?
6: No, la
7: de cara, ¿no? ¿El informe?
5: ¿No habrá jalón de orejas, César?
6: No creo.
8: Oye, no tiene que ver con lo de Andy.
6: No.
5: O sea, ya son reuniones agendadas.
6: Sí, así es. ¿Pero de cara aquí al informe?
9: Yo creo que sí.
6: Quiero suponer.
10: ¿Y hay buenas cuentas?
6: Muy buenas.
3: Reaccionó la dirigente nacional de Morena a este tema, Ariadna Montiel.
11: Es que nuestro proyecto está sujeto a un ataque permanente de la ultraderecha internacional. Y lo decimos así porque la oposición en México pues no tiene alcances, porque no tiene representación, porque no está cerca de la gente.
3: Y también desde Cámara de Diputados, después de que la Fiscalía General de la República dijo que no hay pruebas, que no hay investigaciones, que no hay nada alrededor de la figura de Andy López Beltrán por esta red de huachicol fiscal en la que se le involucra, hablaron pues desde todos los espectros políticos. Este que vamos a escuchar es Ricardo Monreal, morenista, coordinador de los diputados.
12: No, yo creo que la fiscalía ya lo explicó. Yo no soy fiscal, no tengo el espíritu de Ministerio Público y me quedo con la explicación que ha dado la Fiscal General de la República.
3: Desde el PRI reaccionó la senadora Carolina Villano.
7: Pues Andy no tiene fuero. Ah, bueno, yo creo que quiere fuero, sí, sin duda. Pero bueno, él, sí, ya tienen la Fiscalía General, tienen a los jueces, tienen todo. Esa era una de las intenciones por las que se querían apoderar de del sistema de justicia, porque saben lo que deben. Y me parece que el expresidente tan sabía todo, que dejó todo preparado para que nada les pase. La Fiscalía General de la República tiene que hacer su labor. No podemos tener una fiscal carnal ahí. O sea, realmente estamos en un problema, porque se hace la justicia, pero a los adversarios. Es una justicia selectiva.
3: Y esta que vamos a escuchar es la panista, la diputada Paulina Rubio.
9: Otra vez la justicia selectiva, otra vez la protección a los corruptos desde la presidencia de la República, con Claudia Sheinbaum priorizando el disque legado de Andrés Manuel López Obrador antes de priorizar la relación comercial con Estados Unidos, que le da empleo a millones de mexicanos y es el sustento de millones de familias. Es una vergüenza que Morena siga protegiendo delincuentes.
3: Bueno, después de que se dio a conocer una investigación por parte de Latinus en la que Amílcar Olán y su hermano, que son amigos muy cercanos de Andy López Beltrán, en donde hablan de presuntos tratos con el cártel Jalisco Nueva Generación, el dirigente del PAN, Jorge Romero, habló al respecto.
10: Ese que es el así de cercano del hijo del expresidente, ahora nos demuestran que es cuatachón de los narcos. Dime con quién te juntas y te diré quién eres. Una más del personaje que es lo que es y fue lo que fue porque lo permitió el papá. Y lo volvemos a preguntar, ¿cuál va a ser la reacción de este gobierno? ¿Indagar les interesa? ¿Por una sola ocasión indagar, aunque sea de los del oficialismo a quien se le señala de algo tan grave? ¿Cuál va a ser la reacción de la presidenta y de la fiscalía?
3: Bueno, en otra información, la grilla a todo lo que da en la Suprema Corte de Justicia de la Nación, porque hay un vacío constitucional que mantiene en duda quién va a presidir la Suprema Corte de Justicia de la Nación. Hay que decir, quien ha hecho absolutamente todos los esfuerzos para hacerlo es la ministra Lenia Batres, a pesar de que trae una buena bronca con una algunos de los propios ministros de la Suprema Corte, pero hay dudas sobre quién sería quien va a suceder a Hugo Ortiz en la Suprema Corte de Justicia de la Nación. Angélica Melín, ¿cómo estás? Buenos días.
13: Hola, Ana, muy buenos días, con el gusto de saludarte y a los amigos que nos acompañan. Hay opiniones desde la Cámara de Diputados sobre precisamente esto que está pasando en la Suprema Corte y esta doble legislación, lo que no se pudo corregir en la reforma al Poder Judicial y que se quedó en la propia Constitución respecto al modo de seleccionar a quién será el próximo o próxima titular de la Suprema Corte de Justicia de la Nación. Y en ese caso, bueno, pues es el coordinador parlamentario de Morena, el diputado Ricardo Monreal, el que señaló que, bueno, pues sí, reconoció este fallo que se cometió en el Poder Legislativo, que no se pudo corregir esta llamada antinomia, es decir, dos normas que dicen dos cosas distintas sobre un mismo tema en la Constitución, y bueno, pues consideró el diputado Monreal Ávila que son los propios ministros de la Corte, Ana, los que podrían darle solución al problema, y dijo, ¿cómo vamos a escucharlo?
12: Si es que no se deroga uno de los artículos, que eso sería la solución desde el punto de vista legislativo, derogar una de las dos disposiciones, pero si no se logra y no se tiene el consenso de aquí a los próximos meses, lo que deberían intentar es un acuerdo entre los ministros para que no se presentaran este tipo de confrontaciones públicas que ya están rebasando lo normal y lo recomendable.
13: Lo que sí no sería recomendable, dijo el diputado Monreal Ávila, Ana, es que el ministro presidente, Hugo Aguilar, bueno, pues se quede 2 años más en el cargo. Es parte de lo que ocurrió en San Lázaro.
3: Muchísimas gracias, Angie.
13: A ti, hasta luego.
3: Un abrazo, y ayer se calentaron los ánimos en el INE. René Cruz, ¿cómo estás?
14: Muy bien, Ana, amigos del auditorio, muy buenos días. Pues el Instituto Nacional Electoral aprobó el día de ayer el presupuesto que prevé ejercer en el 2027, el cual asciende a 47,010 millones de pesos, de los cuales 10,800 millones corresponden al financiamiento público para los 8 partidos políticos nacionales. Durante esta sesión, Guadalupe Tadei Zavala, presidenta del INE, defendió este monto al señalar que es inadecuado comparar el presupuesto del 2027 con el de años anteriores. Vamos a escuchar.
15: Estas cifras demuestran una situación. Contrastar estos números presupuestales contra otros autorizados al INE con anterioridad no ofrece un punto adecuado de comparación, pues el número de cargos y los niveles de responsabilidad son sustancialmente distintos. Año con año, derivado de la reforma del 2014, la reforma político-electoral, que buscó homologar los procesos electorales federales con los locales, el INE está atendiendo un mayor número de elecciones sin dejar de lado la reciente incorporación de los poderes judiciales al mecanismo popular. Además, hay un dato que no debemos perder de vista. La operación permanente del INE cuesta prácticamente lo mismo que en el año 2024.
14: Y como bien comentaba Sana, la discusión del presupuesto originó un enfrentamiento entre Carlos Eduardo Gutiérrez, diputado federal del PRI, el consejero UKIP Espadas y Guadalupe Tadei, quien para evitar que se siguieran calentando los ánimos, pues le recordó al legislador que el reglamento le da la facultad de solicitar la intervención de la fuerza pública para restablecer el orden en el salón de sesiones. Ana, el reporte que tengo.
3: Muchísimas gracias, René, y el debate continuó en el INE. La consejera presidenta defendió la independencia de los consejeros y rechazó esta denuncia que presentó, ustedes recordarán, el dirigente nacional del PRI, Alito Moreno, ante instancias internacionales después de que el INE le ordenó quitar señalamientos en redes sociales y en distintos medios en los que calificaba a Morena como un narcopartido. Esto fue parte de la defensa de Guadalupe Tadei.
16: Hoy observamos que una diferencia respecto de una determinación adoptada por un órgano colegiado de este instituto ha sido llevada incluso ante autoridades extranjeras, planteando posibles consecuencias personales para quienes participaron en esa decisión. Quiero ser muy clara, no corresponde al INE cuestionar el derecho de ninguna persona a acudir a las instancias nacionales o internacionales que así considere pertinentes.
3: Bueno, y sobre el tema de Mónica Soto, la renuncia de la magistrada presidenta del Tribunal Electoral del Poder Judicial de la Federación, muchas reacciones también, pero llama la atención una serie de reacciones en particular que tiene que ver con la opinión de ciertos consejeros del Instituto Nacional Electoral. ¿Por qué? Porque dicen que la salida de Mónica Soto del tribunal y el hecho de que el tribunal se quede con menos magistrados de los que tendría que tener y para enfrentar sobre todo un proceso tan complejo como el del 2027, sí va a impactar en el proceso electoral. Vamos a escuchar a los consejeros Carla Humphrey y Martín Faz.
17: Pues bueno, la verdad es que claro que tiene impacto, hay que tener a los órganos correctamente integrados, me parece que eso es lo que debemos hacer, por eso nosotros estamos mañana pasado vamos a tener entrevista con las candidaturas del OPLE de Michoacán, precisamente para también tener los órganos integrados, es muy importante para dar certeza y seguridad jurídica.
18: A todos nos tomó por sorpresa. Yo creo que todos los órganos electorales deben de estar debidamente integrados. No sé cuál haya sido la resolución que la llevó a tomar esta decisión. Hay que recordar que estos cargos, pues solo hay renuncias por motivos graves. Lo que sí es que sí hay una afectación en el hecho de no tener un órgano electoral integrado, ¿no? Hay que recordar que incluso hasta los números, pues se requieren determinados números para evitar en un determinado momento empates o cosas como ese estilo, ¿no?
3: Bueno, y hablando de la campaña, de las campañas adelantadísimas, el senador Emanuel Reyes va a demandar por daño moral a su compañero de partido, los dos morenistas, Ricardo Sheffield. Los dos buscan la candidatura a la alcaldía, al municipio de León, Guanajuato. Sheffield acusa que Reyes está haciendo su precampaña con recursos de la Iglesia de la Luz del Mundo, y esto es lo que dice el propio senador Reyes.
19: Llamar la atención, ¿no? Este tipo de declaraciones. Imagínense ustedes, se atrevió a decir que expedí carta de residencia en 5 municipios. Pues que lo demuestre, ¿no? Y bueno, pues ya son varias declaraciones, ¿no? Y claro que es necesario desmentirlo. Por mi parte, yo voy a presentar un par de denuncias. La primera ante la Comisión Nacional de Honestidad y Justicia de mi partido, porque no se permite ni la difamación, ni el señalamiento, mucho menos la calumnia. Él me está calumniando y definitivamente yo voy a proceder al interior del órgano intrapartidista.
20: ¿Y la otra denuncia?
19: Y la otra pues va a ser por la vía civil, ¿no? Por el daño a mi imagen, a mi figura, por las calumnias que está lanzando en mi contra.
20: ¿Cómo está?
19: Pues es que yo no estoy haciendo ninguna campaña, no sé por qué le esté asegurando esto.
3: Oigan, y qué interesante, hablando de campañas y de alianzas rumbo a las elecciones del año que entra. Reforma publica hoy en su templo mayor que en Movimiento Ciudadano están haciendo absolutamente todo lo posible por tratar de pintar de naranja el llamado Movimiento del Sombrero que tomó fuerza en Michoacán después del asesinato de Carlos Manso, alcalde de Uruapan, en noviembre del 2025. Dicen que su dirigente, Jorge Álvarez Maínez, está tratando de hacer que la actual alcaldesa de Uruapan, Grecia Quirós, se suba o suba su movimiento, el Movimiento del Sombrero, a una alianza con Movimiento Ciudadano. Y lo interesante es que dice Templo Mayor que esto, o sea, este intento de alianza tiene historia, porque justamente el Día de Muertos del 2025, cuando Carlos Manso fue asesinado, Luis Donaldo Colosio, por supuesto, emecista, estaba en Uruapan. Dice, casualmente estaba en Uruapan, supuestamente turista, pero en realidad tenía una cita con Carlos Manso. O sea, es que la reunión evidentemente no se llevó a cabo por el asesinato del propio Carlos Manso, pero los acercamientos estaban ya ahí, tratando de hacer que Movimiento del Sombrero y Movimiento Ciudadano pudieran tener algún tipo de alianza para contender por la gubernatura y seguramente por distintos puestos de elección popular en el estado de Michoacán. Así es que bueno, pues ahí queda y por supuesto estaremos al tanto de ello, platicándoles en las próximas semanas seguramente de este tema. Y en información financiera, el secretario de Economía, Marcelo Ebrard, informó que se reunió con el representante comercial de los Estados Unidos, Jameson Greer, para negociar el tema de los aranceles y avanzar en la revisión del T-MEC. Y uno de los asuntos que ha estado también sobre la mesa es la posibilidad de que la fresa mexicana sea objeto de aranceles. También el Departamento de Comercio de los Estados Unidos determinó que las fresas entraron a Estados Unidos a precios injustamente bajos entre noviembre del 2024 y marzo del 2025, haciendo una especie de competencia desleal con la fresa estadounidense. Así es que se mantiene abierta la investigación antidoping en contra de las importaciones de fresa provenientes de México y la posibilidad, evidentemente, de que puedan ser objeto de un arancel. Más adelante también estaremos platicando de todo esto. A las 7:21, gracias por acompañarnos, gracias a toda la gente que nos escucha desde Chihuahua, Ensenada, Guadalajara, Oaxaca, Tampico, Tuxtepec y Guatanejo. Gracias por acompañarnos esta mañana de miércoles. Vamos a la pausa, tenemos mucho más al volver. Yo soy Ana Francisca Vega, no se vayan.

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8: Y además dijo, advirtió que la institución se reserva el derecho de tomar acciones legales correspondientes. Y luego está el tema de los patrocinadores. Me parece correcto, la casa de apuestas TeamMéxico.mx anunció que canceló el patrocinio de este podcast tras los comentarios y dijo que de ninguna manera se identifica con lo que se dijo ahí. Yo creo que este es un asunto de redes sociales, del fenómeno que vivimos actualmente, donde bajo el anonimato, bueno, no anonimato porque no, ni siquiera son anónimos, en el anonimato hay mucha violencia, hay mucho odio, pero esto es de manera directa en la improvisación que se refiere pues a personajes que no están preparados para tomar un micrófono y que ahora son youtubers, son streamers, o son creadores de contenido y al final del día no le rinden cuentas a nadie. Y es más, que estemos hablando de ellos en este momento, pues supone un triunfo para ellos, porque viven de eso, viven del escándalo, viven de los likes, viven de la basura, eso está claro. Y bueno, finalmente me parece a mí que ojalá que se puedan perseguir de manera jurídica, yo lo veo complicado, pero realmente es un asunto con el cual tenemos que convivir porque eso es lo que realmente hay en nuestras redes sociales. No sé si en el mundo, por lo menos en México, existe ese tipo de situaciones. Una verdadera pena. Bueno, Armando González, faltan únicamente detalles. Aparentemente llegó una tercera oferta del equipo Olympiacos Chivas. Las Chivas quieren más dinero, no están convencidos con los casi 10 millones de dólares que puso en la mesa el equipo griego y están dispuestos a escuchar otra oferta más por el futbolista mexicano. Yo creo que Armando está esperando únicamente la noticia. Los elementos de Chivas están fueron citados ayer para trabajar en doble turno y estuvo en los dos entrenamientos Armando González. Yo creo que el asunto se va a dar, es cosa que se pongan de acuerdo. Quizá lo que está buscando Chivas es quedarse con un porcentaje mayor de una operación a futuro con este futbolista mexicano. Y está bien, está finalmente en su derecho. Lo va a perder, eso está claro, pero podría pues sumar económicamente hablando si logra un buen acuerdo a futuro. Bueno, Santi Jiménez, el otro futbolista mexicano que está en dimes y diretes, va a jugar, todo a indicar, con el Porto, el equipo portugués que va a jugar la Champions League. Ha levantado la mano por Santi Jiménez y tendrá que dejar al Milan. El problema es que al Milan le costó 30 millones de euros contratarlo o firmarlo desde el Feyenoord de los Países Bajos. ¿Y ahora qué? ¿Lo va a vender en 15 millones? La realidad es que, nos guste o no, Santi Jiménez se devaluó. Se devaluó porque tuvo poca actividad, no ha jugado en temas de lesiones, no ha hecho goles, el mundial tampoco fue muy elegante para él, fue muy productivo para él, entonces, pues su precio ha bajado. Bueno, noticias internacionales, Rodri presentado con el Barcelona, 75 millones de dólares tuvo que pagar el equipo blaugrana al Manchester City, el mejor jugador de la última Copa del Mundo, y el jugador alemán Musiala volvió a desmayarse, un tema muy raro, pero se está desmayando con mucha frecuencia. Ahora lo hizo en el partido contra el Heidenheim, disputado anoche, y el suceso

0: pero que sabe la necesidad que tiene este equipo de obtener títulos. En su primera etapa ganó la Liga 2011-2012 con 100 puntos y 121 goles a favor, ganó la Copa del Rey, ganó la Supercopa de España, así que Mourinho está de regreso con el equipo merengue. Mientras tanto, Emilio Azcárraga, el dueño del América, quien para muchos es el personaje más poderoso del fútbol mexicano, le ha dicho ayer en una entrevista exclusiva a Francisco Javier González de TUDN que es un partidario de un fútbol con ascenso y descenso. Muy bien, la pregunta es, ¿quiénes son los dueños que no quieren volver a ese sistema en el fútbol mexicano y que además están generando todo un tema de controversia? En la NFL, el comisionado Roger Goodell dice que es posible pensar a futuro en un equipo fuera de los Estados Unidos para la NFL. La pregunta es si podría ser México. En el béisbol de Grandes Ligas, Shohei Ohtani pega otro jonrón. Se está dando con todo la pelota en la altitud de Denver. Y Fernando Tatis, el pelotero dominicano de los Padres de San Diego, pegó dos jonrones anoche en Nueva York, pero hizo una atrapada con la casa llena. Si la pueden ver, véanla, están en redes sociales. Una atrapada a un batazo de Francisco Lindor con las bases llenas. Evitó el Grand Slam, el cuadrangular, y se robó la noche con esa maravillosa jugada. Dice Von Miller que llega a los Vaqueros de Dallas, que es posible pensar o soñar con un Super Bowl. 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Muchas gracias, saludos a Francisco, los esperamos con todo el equipo, 3 de la tarde aquí en el 102.5.
1: Gracias, David, las 7:31.
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4: 30 años da para cerrar un ciclo. Quiero compartir con ustedes y he escogido este espacio, que es mi espacio y es en donde me siento segura, abrazada. Y una más, que hoy he decidido hacer un alto en mi vida profesional y jurisdiccional. He tomado la decisión de separarme del cargo como magistrada de la Sala Superior del Tribunal Electoral del Poder Judicial de la Federación.
1: Bueno, hoy la Comisión Permanente del Congreso de la Unión va a recibir esta renuncia de Mónica Soto al Tribunal Electoral del Poder Judicial de la Federación, a la Sala Superior, una renuncia que en teoría, eso es lo que dice la ley, solamente podría haber ocurrido por una causa grave. Escuchamos las propias declaraciones de Mónica Soto, leímos la carta de la propia Mónica Soto y no parece haber ninguna causa grave en su renuncia. Javier Lainez Potisek, ministro en retiro de la Suprema Corte de Justicia de la Nación, un gusto platicar esta mañana.
5: Muy buen día, Ana, muchísimas gracias, a tus órdenes.
1: ¿Cuál es la causa grave? ¿Estamos ignorando, está ignorando Mónica Soto la ley? Nadie dice nada, ya nos acostumbramos a que es letra muerta.
5: Para mí ese es el punto fundamental. Nos estamos acostumbrando, ya no es una excepción. Está siendo la regla estas interpretaciones o este atropello a la Constitución, porque acá es la Constitución, además, que tiene la regla, pero se está haciendo ya, Ana, de manera reiterada. Y sobre todo es mi preocupación, no solo este caso concreto, pero pues se va reiterando estas actitudes, sobre todo de quienes estarían encargados, o sea, con mayor responsabilidad para respetar la ley, de brincar o olímpicamente saltarse la norma. Y esto a mí me preocupa, y te voy a decir por qué me preocupa. Porque en una sociedad, cuando esta reiteración, este desprecio por el Estado de Derecho, yo siempre he dicho, la historia nos ha enseñado que eso termina revirtiéndose contra los ciudadanos, ¿eh?

0: O pues sea, sí.
1: Pero es que no hay contrapesos, ¿no?
0: Con
1: ¿Cuál
0: las
1: es el
0: libertades
1: contrapeso?
0: Con los ciudadanos. Uh-huh. ¿Por qué? Porque la regla viene siendo, bueno, mira, me brincó la ley o la interpreto así y no pasa absolutamente nada. Entonces, no es el primer caso uh-huh. en que la Constitución dice una cosa y se hace otra. Como tú lo acabas de decir, pues es, lo dice, pero además dice solamente el texto constitucional. Y nada más déjame agregar algo, si me permites, Ana, sí, porque... Claro. Luego se dice, ay, pero bueno, pues si no, no pueden obligar a que esté, que no quiera trabajar en un lugar. A ver, no hay que banalizar el requisito. Está ahí para ciertos funcionarios del Estado, los menos, porque realmente no es para todos este tipo de requisitos. Tienen una doble finalidad. Uno sí es garantizarle a ese servidor público que nadie lo va a remover uh-huh. por presiones.
1: Claro.
0: Pero eso es un lado. El otro es que el diseño institucional está hecho así para garantizar la estabilidad de las instituciones, la autonomía de las instituciones. Por eso viene también la renovación periódica escalonada. O sea, tiene una razón de ser. No, sí. La Constitución no lo hizo como para decir te quedas porque te quedas. Tiene una razón de garantía institucional. Cuando uno decide llegar y logra, porque te digo, por eso te digo que son los menos, son pocos los funcionarios que tienen este tipo de requisitos. Cuando llegas a acceder a un cargo de eso, pues sabes que tu compromiso tiene que ser por el tiempo que está establecido, salvo causa grave. Claro. Estamos de acuerdo.
1: Ahora, el otro de los temas que se desprende de esto y de lo que nos estás diciendo, Javier, tiene que ver con que no hay contrapesos, además, que le digan a la señora Mónica Soto, perdón, pero así no, ¿no? Ese es también otro de los grandes problemas y parte de lo que ha venido ocurriendo los últimos años.
0: Claro, exactamente, porque tú tienes, efectivamente, aquí hay una doble violación a la Constitución de parte tanto de quien hace la renuncia o presenta la renuncia uh-huh. como del Senado o la Comisión Permanente. Exacto. Que de hecho... pues están renunciando a ejercer una atribución que no es discrecional. Uh-huh. El propio artículo constitucional dice debe ser aprobada por la mayoría. Por lo tanto, lo que tú podrías esperar como mínimo es una discusión, perdón, además pública.
1: Claro.
0: Porque lo que hace el Poder Legislativo es público, uh-huh. una discusión que analice si la causa es grave o no grave, uh-huh. al punto que un Senado serio, una mayoría seria, podría decir, pues no la acepto porque no es una causa grave, uh-huh. tienes que concluir tu cargo, o bien aceptarla. Entonces hay una doble, digamos, el Poder Legislativo está renunciando también a ejercer una facultad que tendría que ejercer. Como tú lo dices, sabemos que para ellos va a ser un trámite, se van a levantar la mano y queda aprobado. Pero insisto que mi preocupación va más allá de este caso concreto. Si damos otros ejemplos, la remoción del fiscal general y la designación de la nueva fiscal que se llevó a cabo en 24 horas, si tú ves el texto constitucional, donde estaba clarísimo todo el procedimiento en su caso para una renuncia o remoción, pues no se respetó. Entonces, uh-huh. una cosa es el texto, pues otra cosa es acá se le ofreció una embajada y la aceptó y después se votó por la nueva fiscal. Uh-huh. Entonces, a eso me refiero con esta, y hay más ejemplos, ¿eh?
1: Sí.
0: De esta reiterada conducta de pues la Constitución dice una cosa, pero el gobierno, las autoridades, los magistrados hacen otra, y eso me parece que es muy grave.
1: A poquito más de un año y meses de la elección de jueces, ministros y magistrados, Javier, y tomando en consideración lo que nos estás diciendo, ¿qué implicación, qué balance puedes hacer en ese sentido con ese nuevo poder judicial?
0: Bueno, pues yo te diría, Ana Francisca, que se están cumpliendo todos los riesgos que se pusieron a debate que se hicieron ver desde la reforma, la cooptación del poder judicial, poder político, por poderes de facto, la falta de experiencia o de preparación para llegar a ocupar esos cargos, entre otras. Entonces, perdón, el mal diseño, sí, y facultades amplísimas del Tribunal de Disciplina, que en realidad empieza a actuar como un órgano inquisitorial que intimida, digamos, a los jueces y magistrados, y ese es el panorama que hoy en día tenemos. O sea, se temía, pero pues está cumpliendo todo lo que todos se están dando, todos estos inconvenientes es poco decirlo, todos estos problemas reales en el Poder Judicial de la Federación. Entonces creo que el poder, yo no he escuchado a alguien, aunque estuviese a favor de la reforma, que diga vamos hacia un mejor Poder Judicial Federal, uh-huh, o las cosas están funcionando y hay que esperar la curva de aprendizaje y todo. No, porque además la curva todavía no termina. 2028, la otra mitad sale y pues en fin, pues obtenemos años de inseguridad y de falta de certeza en la Administración de Justicia Federal.
1: Javier Lainez, te agradezco mucho estos minutos. Gracias.
0: Hasta luego.
1: Un abrazo. Buen día. Gracias. El ministro en retiro de la Suprema Corte de Justicia de la Nación, Javier Lainez Potisek. Las 7:41 a.m. Vamos a la pausa. 5543-77125, nuestro WhatsApp aquí en cabina. Acuérdense que estamos en todas las redes sociales. Nos pueden encontrar en vivo por allá y platicando por allá. Soy Ana Francisca Vega. No se vayan. Tenemos mucho al regresar.

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0: 7:42 en todas partes. 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

0: 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Así amanecieron los diarios hoy en México.
1: Primeras planas de la mañana. Reforma.
2: Quieren traer a uno, pero se les va otro. Irán a Argentina por Fernando Farías. Aquí frenan captura contra Capitán Sol.
1: El Universal.
2: Patrulla fronteriza y cárteles libran guerra de drones.
1: Milenio.
2: DEA. García Harfuch, socio de confianza y buen amigo de Estados Unidos.
1: La Jornada.
2: Acumula Grupo México 30 años de desastres. Controversias alcanzan sus filiales en Perú y Estados Unidos.
1: El Financiero.
2: Destacan solidez de grandes bancos en México. Bajo crecimiento del PIB limitará productividad y demanda de crédito.
1: Excelsior.
2: García Harfuch es un socio de confianza. Cole. Para MBS Noticias, Ángela Molina.
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0: Bueno, a ver, desde hace un buen tiempo, el conteo de homicidios diarios en el país ha sido, pues, el estándar de oro para la presidencia de la República en términos de decir hay resultados en nuestra estrategia de seguridad, pero hay mucho debate de fondo sobre la calidad de esos datos, la precisión de esos datos, si efectivamente los homicidios han bajado en la medida en que dice el gobierno federal que han bajado, o si hay, digámoslo así, asteriscos que poner a ciertas cifras y a ciertas aseveraciones que desde Presidencia de la República se hacen al respecto. Mira, nada más les voy a dar un dato. Hace unos días el INEGI, que es una institución en la que confiamos para datos de inflación, de características sociodemográficas de la sociedad mexicana, en fin, es una institución que nos parece confiable. El INEGI sacó una cifra de homicidios que es diferente a la cifra de homicidios del gobierno federal. Entonces uno dice, bueno, si confiamos en el INEGI para una serie de cosas y para una serie de datos, ¿por qué no confiamos? Y porque hay una discrepancia y nadie nos la explica, además, porque ese es un poco el tema. Nadie explica dónde está la discrepancia. En términos de homicidios dolosos, el INEGI reporta poco más de 3,000 homicidios más que los reportados por el gobierno federal. Hay aquí una oportunidad, no solo para reconocer cuando los haya, los logros en materia de seguridad, sino para entender de dónde salen estas cifras, porque estamos hablando de personas, de seres humanos que han sido asesinados en México. En la intención de aportar a ese debate y entender en dónde estamos parados, está conmigo hoy, esta mañana, Francisco Rivas, director general de Observatorio Nacional Ciudadano. Siempre es un gusto conversar contigo y ahora pues tenerte aquí en el estudio. Gracias, Francisco.
3: ¿Qué, Ana Francisca? Un gusto estar contigo.
0: A ver, el gobierno federal presentó una iniciativa para buscar transparentar este tema de la cifra de homicidios en el país. ¿De qué se trata esta iniciativa? ¿Nos va a ayudar a entender estas contradicciones o estas cifras encontradas, lo que reportan fiscalías, lo que reporta el gobierno federal?
3: A ver, voy a empezar por lo positivo, y lo positivo es que efectivamente en el Secretariado Ejecutivo del Sistema Nacional, que es la institución que se ocupa precisamente de recopilar los datos oficiales, hay una muy buena disposición por generar mejores cifras, digamos, una mejor calidad de lo que encontramos. Lamentablemente la forma en la que se construye el dato no es la forma ideal. Este conteo no es nuevo. Este conteo, de hecho, nace en el sexenio de Calderón. Fuimos muchos los que criticamos este conteo porque parecía una manera un poco de desvincularse del dato oficial, del dato del secretariado, del dato de INEGI, porque siempre resulta el conteo diario mucho más bajo respecto a los conteos de carpetas de investigación o de lo que revisa INEGI, que en realidad tiene que ver con el sector salud.
0: Son no las actas por de defunción. Fiscalía. Exactamente. O sea, el INEGI revisa actas de defunción.
3: Exactamente.
0: Y si ahí dice murió por homicidio, ahí se cuenta como homicidio.
3: Ajá, o muerte violenta o muerte no violenta. Determinada. Quiere decir que no se investigó, pero evidentemente, pues que no murió de una enfermedad natural.
0: Sí.
3: Entonces, y el secretariado lo que reporta son las carpetas de investigación que se inician en cada una de las fiscalías. El conteo diario tiene que ver con una recopilación de información de los que participan en el gabinete de seguridad, es decir, representantes de fiscalías y secretarías de seguridad de todo el país, las fuerzas federales, las policías municipales, que aportan esta información. Dicen, ayer en Tijuana murieron 10 personas. Uh-huh. El problema es que precisamente estas cifras nunca coinciden. ¿De qué sí sirven? Sirven como una referencia, sobre todo cuando los medios de comunicación te dicen, ayer se encontró una fosa clandestina con 20 cuerpos, y el municipio te reporta, o más bien, la entidad te reporta que en la entidad solo se encontraron 5 personas. A quienes nos dedicamos a minería de datos, nos ha servido históricamente para decir, ¿cómo? Uh-huh. Y entonces seguimos el dato sucesivo, uh-huh, y el dato sucesivo para ver si en algún momento esos cuerpos aparecen. De hecho, ese criterio nos ha permitido, ese elemento nos ha permitido identificar estados donde consistentemente no corresponden las cifras, uh-huh, del diario con el acumulado mensual del secretariado, con lo que te reporta INEGI. Y entre ellas, pues evidentemente los datos más escandalosos son Sinaloa, es Baja California, es Durango. Entonces, Sonora. O sea, te van apareciendo estas cifras que pues no acaban nunca de coincidir. Entonces, si quisiéramos verlo desde poner en orden, me parece que desaparecer la cifra diaria ayuda a poner orden.
0: Sí.
3: El problema es que no te permite luego tener una mayor claridad si efectivamente las fiscalías están o no haciendo su trabajo, porque la realidad es que pues esta reducción de homicidios que el secretariado define en datos oficiales, si nosotros comparamos los primeros 22 meses de esta administración con los 22 de la administración anterior, en aproximadamente el 30%. La presidenta habla de un 50, un 60%, porque toman aleatoriamente el último mes contra el último mes de su administración contra el último mes de la administración anterior, como si en medio no hubiera nada, y te dicen bajó 60%. No es así, no se mide así los datos de incidencia delictiva. Pero la realidad es que si tú volteas a ver los datos, descubres que hay una trampa enorme que encontramos. Primero, por mucho tiempo estuvieron usando una categoría diferente, que es la de otros delitos que atentan contra la vida y la integridad personal, que es una categoría que se limita a dos tipos penales. O sea, cuando tú ayudas, asistes o incitas a alguien a que se suicide, o cuando tú haces una inseminación artificial no requerida.
0: O sea,
3: no sé si te acuerdas de estos casos que hubo en Tabasco hace aproximadamente una década, uh-huh, que hubo muchos de mujeres que eran tratadas y que las usaban de vientre subrogado.
0: Cierto.
3: En contra de su voluntad. Sí. Entonces, eso cae dentro de esta categoría. Por algún motivo, a partir de la supuesta baja de homicidios en 2020, esta categoría se dispara. Llegan a ser hasta 44 casos diarios, uh-huh, cosa que en México, pues por mucho que tengamos problemas de esta naturaleza, sabemos que no son 44 casos diarios.
0: Cierto.
3: Pero entonces, por mucho tiempo usaron esa categoría para esconder los homicidios. Cuando nos dimos cuenta, pues empezaron a hacer una limpia. Y yo digo, estas son las fiscalías, quien construye el dato. El otro problema es que a partir también de 2020 dejaron de registrar los cuerpos que se localizan en las fosas clandestinas. Uh-huh. Hasta
0: ¿por 2000... qué? ¿Por qué van a ver? ¿Por qué?
3: Pues, no, o sea, hay un porqué. Uh-huh. O sea, no hay legalmente no hay un porqué, uh-huh, no hay una justificación, y es simple y sencillamente una trampa. Es una forma de maquillar datos, hay que decirlo tal cual. Fíjate que antes de 2020, cuando se localizaba una fosa clandestina, si se identificaba que había ahí 1, 5, 10, o como el caso de las fosas de San Fernando, recordarás, en la época de Calderón, más de 100, sí, se reportaban esos dentro de la estadística de homicidio doloso. Es decir, se abrió una carpeta de investigación y se enumeraba las víctimas que había ahí. A partir de 2020, las fiscalías ya no lo están haciendo. Eso no digo en todos los casos, pero en la gran mayoría de los casos ya no lo están haciendo. Y eso hace que pues haya un número importante de víctimas que no se contabilizan. Si tú consideras que aproximadamente se considera que se han localizado alrededor de 5,000 fosas clandestinas en el sexenio pasado, pues podrás entender que hay un número importante de subregistro personas, claro, de personas que no se identificaron. Y yo entiendo que la estadística, quienes la usamos para analizar, para criticar, pero la estadística tiene que ser un insumo fundamental para poder construir política pública. Uh-huh. Si tú te mientes con tus números, o sea, es como si tú... Pásame este ejemplo.
0: Pero aquí, a ver, espérame, déjame te hago una pausa, porque aquí lo que está sucediendo es que sí hay una reducción en homicidios, pero
3: aparente.
0: Sí, pero no del tamaño que dicen, ¿no? O sea, ese es el tema.
3: No del tamaño que dicen si tú usas la estadística. O sea, si tú usas, das por buena la estadística oficial, la reducción es mucho menor respecto a la que reporta el...
0: ¿Mucho menor cuánto?
3: Un 20%. Okay. O sea, mucho menor.
0: Es significativo.
3: Es significativo. La estadística habla de todos modos de datos positivos, de reducción de homicidio. Pero esa reducción de homicidio nosotros asumimos que es parcialmente artificial. Y parcialmente es probablemente también ahí en una parte muy importante. Porque si no estás registrando los cuerpos encontrados en fosas clandestinas, si tienes problemas de registro en las fiscalías entre homicidio doloso y homicidio culposo, hay entidades que reportan el homicidio culposo de manera muy sospechosa. Por ejemplo, en el caso de Morelos y de Quintana Roo encontramos que más del 65% de los homicidios culposos no están asociados a alguna categoría ya predefinida, como son los accidentes de tránsito u otras condiciones, que pues te explicarían. Pero si tú dices 65% de los homicidios no está determinado, pues quiere decir que alguien no investigó. Uh-huh. Y si alguien no investigó, quiere decir que tal vez ahí hay homicidios.
0: ¿Y esto es parejo entre fiscalías de estados morenistas o de aliados y de no aliados y de la oposición? ¿O sea, esto es parejo?
3: Esto es parejo. De hecho, un colega tuyo me habló hace unos días precisamente para preguntarme por qué la Fiscalía de Aguascalientes no estaba reportando los hallazgos en fosas clandestinas.
0: Ya. O sea, no es un tema partidista, es un tema de omisiones y de poca capacitación, de intereses para...
3: A ver, nosotros
0: pintar mejor.
3: Por 5 años en el observatorio tuvimos un financiamiento de la Embajada de Estados Unidos para ayudar a mejorar los registros en las fiscalías. Y lo primero que hicimos fue un mapeo. Y lamentablemente, pues la estructura de las fiscalías no ayuda. O sea, los ministerios públicos tienen excesos de cargas de trabajo. Hay carencia de tecnología. Hay carencia de instrumentos que ayuden precisamente a decir, a ti te toca esto, a ti te toca esto, a ti toca esto, o sea, protocolos internos que no ayudan. Pero otra parte importante tiene que ver precisamente con decisiones políticas. Mm. Quieras o no quieras, pues ser el estado con la mayor tasa de homicidios o que se hayan disparado los homicidios, pues no le gusta a nadie ya. Porque resulta publicidad que afecta al gobierno.
0: Entonces, a ver, para ir cerrando, esta decisión, este anuncio del gobierno federal, nos dicen para fortalecer la transparencia, a partir del 1 de septiembre las cosas van a ser. ¿Qué podemos esperar? ¿Qué podemos esperar de esto?
3: Mira, ¿qué podemos esperar? Yo esperaría que ayude a mejorar las cifras. Tengo mis severas dudas, porque para eso necesitas inversión en los estados y supervisión, porque tenemos estados que reportan en cero, por ejemplo, el narcomenudeo, y el secretariado lo sabe y no ejerce su función de ir a supervisar e ir a pedir que le presenten los datos. Entonces, yo creo que lamentablemente no vamos a ver nada, o sea, simple y sencillamente va a desaparecer esta contabilidad. Y en el caso del robo a transporte de carga, algo que hemos insistido es que hay un problema muy importante de registro de los casos y pues un subregistro enorme, no solo por la carencia de denuncias, que muchos realmente ya ni denuncian porque...
0: Los transportistas dicen, pues ya me fregaron aquí, ya, ¿para qué? Me voy a...
3: Sino también por la forma en la que se registra el dato, porque si se roban a veces la carga, entonces se registra como un robo de la carga. Si se roba el vehículo, pues se robó el vehículo. O sea, hay una afectación al transportista, al sujeto que lleva a cabo, pues puede registrarse como secuestro, desaparición, homicidio, lesión dolosa. Entonces, ese registro es particularmente endeble. Pero sí sirve como referencia porque ha sido históricamente particularmente endeble y entonces tú puedes tener algún tipo de información. Me preocupa ese porque, de nuevo, es uno de los principales flagelos que tenemos, que afecta a la economía, afecta el precio de los productos. Y sin ese registro, literalmente nos quedamos sin ninguna referencia de qué está pasando en torno al transporte de carga.
0: Pues es una de los pendientes que tenemos que tener, supongo, como medios de comunicación y, por supuesto, como sociedad civil, para tratar de darle seguimiento de alguna manera, ¿no?
3: Sí, porque, de nuevo, hay personas detrás de esto.
0: Sí.
3: Y hay afectaciones importantes.
0: Francisco Rivas, gracias por acompañarnos esta mañana. Oigan, tengo información de que Michoacán amanece con bloqueos, narcobloqueos, después de un operativo contra el cártel Jalisco Nueva Generación. Vamos a ir con nuestro corresponsal en unos minutitos más, pero por lo pronto les dejo ahí el dato. Al menos 11 bloqueos carreteros son los que nos están reportando. Vamos a la pausa a las 8 de la mañana con un minuto. Regresamos con mucho más.

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1: Ya tenemos más información vial. Norte, tránsito lento en ambos bloques de Avenida Fortuna, desde Avenida Hospital Benito Juárez hasta el cruce con Avenida Instituto Politécnico Nacional. En este tramo demorarás aproximadamente 9 minutos. Sur, complicado el avance sobre Avenida Gabriel Mancera, desde el eje 8 Sur hasta Concepción Beistegui. En paralelo circularás mejor por calle Adolfo Prieto. Poniente, tránsito fluido en ambos sentidos de Avenida Bosques, entre Avenida Constituyentes y Avenida Toluca. En breve, más información vial. 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
1: Son las 8 de la mañana con 5 minutos. Gracias por seguir con nosotros aquí en MBS Noticias. Este miércoles 19 de agosto del 2026, les decía hace un segundito, Michoacán amanece hoy con al menos 11 bloqueos carreteros después de un operativo en contra del cártel Jalisco Nueva Generación. Traes el reporte, Marco Antonio Duarte. Saludos hasta Morelia. ¿Cómo están las cosas? Cuéntanos.
2: Hola, ¿qué tal, Ana? Te saludo con mucho gusto, al igual que el auditorio. Efectivamente, como tú bien lo acabas de comentar, pues un operativo de fuerzas federales contra un presunto objetivo criminal del cártel Jalisco Nueva Generación habría desatado esta mañana al menos ya 12 bloqueos carreteros con vehículos incendiados en 10 municipios de Michoacán. Informes de la Guardia Civil, es decir, la Policía Estatal, precisan que la reacción violenta comenzó alrededor de las 6 de la mañana en el municipio de Zamora, donde sicarios incendiaron dos vehículos en carreteras de los poblados del Saúl de Abajo y el Pochote. Otro automóvil fue incendiado en la localidad del Colegio, en el municipio colindante de Cuandureo. Además, un vehículo fue calcinado sobre la autopista México-Morelia-Guadalajara, conocida como de Occidente, a la altura de la desviación al municipio de Churincio. Uno más fue incendiado en el municipio de Purépero, cerca de una gasera. En el municipio de Chilchota, ubicado en la región denominada como la Cañada de los 11 Pueblos, sicarios incendiaron dos vehículos en los poblados Purépechas de los Nogales y Tanaquillo. Además, civiles armados tomaron por la fuerza otros dos vehículos que utilizaron para bloquear la carretera Morelia-Quiroga, a la altura de las localidades El Correo y El Tigre. En la carretera Tinsun-San Pátzcuaro-Ana fue incendiado un camión cerca de Surumútaro. Uno más fue calcinado en las inmediaciones del poblado de Iguaccio, en el municipio de Pátzcuaro. Otro vehículo fue atacado en La Piedad, en la carretera hacia Yudecuaro. De forma extraoficial, Ana, ha trascendido que fuerzas federales desplegaron por la madrugada un fuerte operativo que habría derivado en la supuesta detención de un importante objetivo criminal del cártel Jalisco. Y es que autoridades han identificado que en los municipios donde se han registrado estos narcobloqueos están en la zona de operación de Heraclio Guerrero Martínez, alias el Tío Laco, quien fue uno de los hombres más cercanos a Nemesio Oseguera Cervantes, alias el Mencho, el máximo líder del cártel Jalisco, que fue abatido por fuerzas especiales del ejército en febrero pasado en el estado de Jalisco. Y precisamente, Ana, con el Mencho también fue abatido Rubén Guerrero Valadez, uno de los hijos del Tío Laco y lugarteniente del Mencho. Heraclio Guerrero tiene su centro de operaciones en un rancho del poblado denominado como Tinaja de Vargas, en el municipio de Tanuato, cerca de la autopista México-Morelia-Guadalajara. En la estructura criminal del cártel Jalisco, también figura como un importante objetivo delincuencial abajo del Tío Laco Jesús Rivera Aguirre, alias el Gordo Chuy o la Hamburguesa, quien opera en el municipio de Zacapu. Te informo que en estos momentos agentes de la Guardia Civil, del Ejército Mexicano, así como de la Guardia Nacional, han desplegado diversos operativos para tratar de retirar estos bloqueos y de abrir la circulación en estos municipios de Michoacán. Ana, este es el reporte.
1: Por supuesto, regresamos contigo en un ratito más, Marco, si nos lo permites. Entonces, son 12 bloqueos carreteros ya en dices al menos 10 municipios michoacanos. Pues no te diría, no sé si paralizado podríamos decir, pero es una acción concertada y amplia por parte del crimen.
2: Te quiero comentar que, bueno, en todas estas zonas existen decenas de familias que se dedican al campo, que son jornaleros, y estas actividades que inician desde la madrugada, entre las 4 y 5 de la mañana, pues han quedado paralizadas, incluso debido a que el tránsito vehicular en estas importantes carreteras de la Cañada de los 11 Pueblos del occidente de Michoacán y rumbo hacia La Piedad, pues el tránsito no se ha podido restablecer en estos momentos, por lo que en estas carreteras se logran apreciar enormes filas de vehículos que están esperando pasar, e incluso ya se nota la desesperación de algunos comerciantes, jornaleros y campesinos que buscan llegar a sus fuentes de empleo y no han podido hacerlo, Ana.
1: Bueno, estamos al pendiente y regresamos contigo en un ratito más, Marco. Muchas gracias.
2: Seguiremos al pendiente. Muy buen día.
1: Delicada la situación que se reporta en Michoacán esta mañana. Ayer, al respecto, se contabilizaron 35 asesinatos en el país, de acuerdo con el informe diario del Gabinete de Seguridad. Los estados más violentos, Baja California y Guerrero, con 5, Sinaloa con 4, la Ciudad de México con 3. Agosto suma en total 607 homicidios. El sexenio de la presidenta Sheinbaum, 37.675 asesinatos. Y sobre la renuncia de Mónica Soto al Tribunal Electoral del Poder Judicial de la Federación, esta mañana platicamos con el ministro en retiro de la Suprema Corte de Justicia de la Nación, Javier Lainez. Esto fue lo que nos dijo.
3: El diseño institucional está hecho así para garantizar la estabilidad de las instituciones, la autonomía de las instituciones. Por eso viene también la renovación periódica escalonada. O sea, tiene una razón de ser. La Constitución no lo hizo como para decirte quedas porque te quedas. Tiene una razón de garantía institucional. Cuando uno decide llegar y logra, porque te digo, por eso te digo que son los menos, son pocos los funcionarios que tienen este tipo de requisitos. Cuando llegas a acceder a un cargo de eso, pues sabes que tu compromiso tiene que ser por el tiempo que está establecido, salvo causa grave. Estamos de acuerdo.
1: Y el representante de Nuevo Partido Somos México ante el INE, Marco Baños, también exfuncionario del INE, exconsejero, hay que decirlo, dijo que van a presentar una queja en contra de Andy López Beltrán por actos anticipados de campaña allá en Tabasco.
4: Andy López Beltrán se encuentra en campaña, no en precampaña, ya no le demos vuelta a los términos. El señor está pidiendo sección por sección, casa por casa, entregando un periódico que edita el partido de Morena, pero está en una campaña que evidentemente tiene que ser motivo de queja. Somos México va a presentar una queja por el proceso de campaña adelantada de Andy López Beltrán y de otras figuras de Morena. Lo vamos a decir con absoluta claridad. Que haya una comisión externa con expertos, ya lo hemos planteado, que en forma complementaria al trabajo que realiza el Instituto Nacional Electoral, verifique de dónde sale todo ese dinero.
1: Oigan, ¿y qué momento ayer en la Suprema Corte de Justicia de la Nación? La ministra de la Suprema Corte, Loreta Ortiz, estaban discutiendo un tema sobre derechos de personas con discapacidad, y en el la ministra Loreta Ortiz se quitó por un momento su implante coclear para explicar la importancia de que a la gente con discapacidad se le consulte cuando se hacen las leyes, que tienen que ver con el acceso a sus derechos. El implante coclear sirve para ayudar a las personas sordas o con algún tipo de impedimento auditivo a escuchar mejor. Pero fue un momento de veras muy, muy poderoso. Esto es lo que dijo la ministra.
5: Ahora con la ciencia, los que somos discapacitados, por eso nos deben de preguntar. Nadie tiene la decisión, la puede tener sobre, no es ahora sí, nuestros derechos. En mi caso, ¿qué era? El derecho a escuchar, ni más ni menos. Y de eso derivaba el derecho a la educación y al ejercicio profesional. Una persona sordomuda no tiene futuro, no tiene futuro. Y va a ser una carga fiscal para el país. Ya con un oído, pues medio la libras. ¿Y saben cuántas personas hay sordomudas en el país? Millones de personas. ¿No les debemos de preguntar? Claro que sí.
1: Bueno, y parece haber una pausa, una tregua importante entre la administración de Trump y Canadá, porque Trump anunció una pausa de 3 días a los aranceles del 50% que tiene en contra de los productos canadienses. ¿De qué se trata? José Díaz Briseño, te saludo con gusto hasta Washington. ¿Cómo estás, José?
6: Hola, Ana Francisca, ¿cómo estás? Buenos días. Así es, hoy estaba previsto que iniciaran un incremento del 50% de arancel por parte de la administración Trump en contra de ciertos productos canadienses y que pues acumularían hasta 20 mil millones de dólares en valor. Esto llega luego de intensas negociaciones entre el primer ministro Mark Carney sobre distintas irritantes que la administración Trump había pues expresado en torno a distintos temas que van, decisiones que tratan de hace mucho tiempo, como el tema de la madera suave para construcción canadiense, y así como también el acceso de bebidas alcohólicas estadounidenses como el bourbon a los supermercados del estado de diversas provincias en Canadá. Los aranceles pues básicamente quedaron en, pero se tiene que definir un acuerdo final en los próximos 3 días. Pero hay que decir, Ana Francisca, ¿por qué esto es importante? Esto porque hay un tema muy central que terminará impactando a nuestro país. Sí. Son las negociaciones en torno al arancel a los autos que Canadá estaría dispuesto a aceptar. Recordemos, hasta el momento, por muchas de productos en América del Norte no enfrentaron un arancel para entrar a Estados Unidos, pero desde el 2025 partes canadienses y mexicanas se enfrentan un 25% de arancel. Esto es incluso superior a lo que enfrentan países como Corea del Sur, Japón y la propia Gran Bretaña. Y sin embargo, ayer se conoció que el tema central de esta negociación, uno que le hizo el ministro
1: por cien. No, perdón, se está cortando mucho la comunicación con José. Vamos a tratar de recuperarla en un ratito más, pero por lo pronto nos vamos a otras cosas.
0: Luis Miguel González, Economía.
1: Buenos días, Luis Miguel, ¿cómo estás?
7: Muy buenos días, Ana Francisca. Oye, ¿y tú?
1: Bien, contenta de conversar contigo. Siempre hay un asunto fundamental al que no le hemos entrado, que es el impacto esperado de este fenómeno climatológico del Niño para lo que resta del 2026 y 2027 en términos de la economía. Se están levantando alarmas por todos lados del mundo, Luis Miguel, al respecto.
7: Sí, el primer aviso que tenemos es que, siendo un fenómeno que ocurre con regularidad, cíclico, el que se espera para este año es uno de los más fuertes de la historia. Alguien dice es lo más fuerte que se ha visto. Hay un antecedente en México, 97-98, uh-huh, de un niño especialmente fuerte. Uh-huh. Se dice puede ser más, todavía más fuerte que lo que ocurrió hace 20 años.
1: Sí.
7: Y obviamente tiene que ver con fenómenos extremos. Uh-huh. Donde llueve, puede llover muchísimo, la zona del Pacífico, pero zonas donde ya hay mucho estrés hídrico pueden tener episodios de calor extremo.
1: Tremendo,
7: o
1: sí,
7: de sequía,
1: sí,
7: más agudos.
1: Uh-huh, uh-huh.
7: Evidentemente el impacto económico es transversal, tiene que ver con agricultura, tiene que ver con producción de electricidad, me atrevo a decir producción y consumo de electricidad. Quienes nos escuchan en la zona norte o en el sur, pues saben cómo cambia literalmente el costo de la factura eléctrica con los cambios en la temperatura.
1: Sí.
7: Y, por supuesto, tiene que ver también con el abasto de agua en las ciudades.
1: Uh-huh. Híjole.
7: El tema lo ponen en la mesa ayer un grupo multidisciplinar en un evento en la UNAM. Son científicos nacionales, científicos que venían de afuera, y prácticamente la pregunta que dejan en el aire es qué tan preparados estamos, qué tanto tenemos tiempo para tomar las medidas. Que recordar tiene que ver con una cultura donde pues con frecuencia no usamos bien el agua. Cuando hay mucha parece que no va a hacer falta, pero tiene mucho que ver también con cómo usamos el agua a lo largo del año y qué pasa con nuestras presas, por ejemplo.
1: A ver, Luis Miguel, no es ninguna novedad. El tema de la gestión del agua en México es cada vez más complicada. En el norte, hace unos años vimos todo lo que sucedió en Nuevo León, en Monterrey, en la zona metropolitana de Monterrey. Ha sucedido también en la Ciudad de México. O sea, las grandes urbes, digamos, que no tienen resuelto el tema del agua, pero por supuesto también el campo y todos los requerimientos en términos de necesidad de agua. Y además esa era, si tú te acuerdas, Luis Miguel, esa era una de las promesas o de las ideas con las que venía la presidenta Sheinbaum inicialmente, un poco decir vamos a arreglar o vamos a tratar de plantear una forma diferente de consumir y de administrar el tema de la gestión del agua en México, cosa que no ha ocurrido, Luis Miguel. O sea, han ocurrido soluciones locales, un poco como parches o curitas, pero no una visión integral de o una reforma integral sobre el tema del agua.
7: Sí, hay una parte que es legal, coincido, hay una parte que es cómo cambiamos las leyes, los reglamentos, pero hay otra parte que nos reduce a cuál es el papel que tiene el agua en el presupuesto y entre broma y en serio, uno podría decir, si a Conagua se le tuviera la misma reverencia que se le tiene a Comisión Federal y a Pemex,
1: claro,
7: otra historia nos cantaría.
1: Pues sí. ¿Dieron alguna cifra, Luis Miguel?
7: No, fueron, hablaron mucho de las partes más cualitativas, pero tenemos como referencia 97, 98 se perdieron o hubo daños severos a 2 millones de hectáreas en agricultura.
1: Híjole, es muchísimo.
7: Es, o sea, creo que mucho de lo que tenemos como referencia nos obliga a decir, es cuando hablamos de agricultor, hablamos de precios de los alimentos.
1: Ya, sí, sí.
7: Hablamos de supervivencia en algunos casos económica de grupos muy vulnerables. Uno piensa en grandes superficies tecnológicas o tecnificadas, pero también en 4 millones de personas en el campo que viven literalmente en agricultura de subsistencia. Son normalmente, pega muy duro al tema de electricidad, uno pensaría las finanzas de la Comisión Federal, y me atrevo a decir, incluso zonas turísticas, pues no es lo mismo ir de turista con temperaturas normales, claro, con abasto de agua garantizada,
1: totalmente,
7: que ir literalmente a pasar calor y sed, ¿no?
1: Claro, totalmente. Bueno, un tema del cual vamos a hablar muchísimo en los próximos meses. Luis Miguel, te mando un abrazo, buen día.
7: Abrazo muy fuerte, buen miércoles.
1: Muy buenos días. Saludos a toda la gente que nos está escuchando desde Michoacán, desde Morelia, 5543-77125, nuestro WhatsApp aquí en cabina. Estamos empezando a recibir pues imágenes de los bloqueos que nos reportaba nuestro corresponsal allá, bloqueos en Michoacán. Amanece una situación bien delicada en ese estado, al menos 12 bloqueos. El C5 de Michoacán reporta problemas en distintos lugares, dice en Morelia, la carretera Morelia-Jiquilpan, a la altura de El Correo, ahí está uno de los bloqueos, en La Piedad, carretera La Piedad-Yerécuaro, kilómetro 6, Purépero, a la altura de Global Gas, en fin, varios bloqueos carreteros, varios focos rojos en el estado de Michoacán. Por supuesto, estamos pendientes de no nada más los bloqueos en sí, sino pues claro, esto, los orígenes y la precisión, ¿no? ¿A qué se debe esta reacción? Ya ponía nuestro corresponsal sobre la mesa una eventual captura de un líder en Michoacán, un líder criminal en Michoacán, pero no hay confirmación todavía desde gobierno federal, desde el Gabinete de Seguridad Federal, sobre qué es lo que está ocurriendo esta mañana allá en Michoacán. Por lo pronto, saludos y abrazos a la gente que nos está escuchando por allá. A las 8:23, vamos a la pausa. Tenemos mucho más al volver.

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1: Muchísimas gracias, Rocío. En la línea tengo a Paulina Chavira, escritora, asesora lingüística y sobre todo futbolera también. Mi querida Paulina, ¿cómo estás?
2: Pues muy bien, Ana, muy contenta de estar contigo, a pesar de que sea para hablar de este tema que pues a mí me parece increíble que siga teniendo todavía tanta profundidad y tanto, pues sobre todo tanto auge, porque a ti y a mí nos parece extraño, nos indigna, nos saca completamente de contexto, pero a mí lo que realmente me preocupa, por ejemplo, es la cantidad de gente que apoya a este tipo de contenido, ¿no? A estos creadores de contenido, Pláticas del Mal tiene más de 200,000 suscriptores.
1: ¿Qué cosa? ¿Es la primera vez que estos hablan así? O sea, que estos cuates hablan así.
2: Mira, la verdad no te puedo asegurar porque yo afortunadamente no forma parte de mi algoritmo. O sea, uh-huh. Este tipo de contenido no es algo que yo consuma, uh-huh. No es algo que a mí me guste, pero pues cuando entré a ver el canal de YouTube y vi que tiene 200,000 personas que están siguiendo constantemente lo que publican, pues bueno, hay gente a la que este tipo de contenido les gusta. Por lo que vi, no te voy a decir que hice una investigación profunda porque tampoco me interesa darles, pero ni una sola visualización.
1: Sí, sí.
2: Pues sí, eso es como lo que hacen. Y luego sobre todo lo que yo vi fue ese video al que tú ya haces referencia, en donde insultan a las jugadoras de Cruz Azul femenil, en donde insultan a parte de la directiva, en donde les están además con una indignación grandísima porque dicen que esto es una mancha para la institución. Pero a mí lo que me parece realmente increíble es que, o sea, en este momento es cuando se acuerdan del fútbol femenil, ¿no? Y se acuerdan solamente para insultar, para denostar, para sí. denigrar, para discriminar, ¿no? Sí. Y que haya tanta gente que les aplauda lo que dicen. Sí. O sea, a mí eso es realmente una de las cosas que más me preocupa, porque sí creo, pues lo platicamos cuando hablamos de este libro que publicamos Juan Jesús Garza Onofre y yo, que se llama Otro Fútbol Posible, en donde parece que el fútbol solo se puede vivir a partir de la violencia, de la aniquilación del otro, de la falta de respeto, cuando a mí me parece definitivamente que no es así y que tenemos que reaprender o desaprender mucho de lo que creemos que es el fútbol, ¿no? Como este tipo de expresiones en donde ellos se justifican con la pasión y con el amor que le tienen a la camiseta. Y amor, entiéndenmelo muy entre comillas, porque amor eso tóxico. No es amor.
1: Sí, no, amor
2: y
1: tóxico.
2: Y eso es justamente lo que tenemos que entender, que eso no es amor, ¿no? O sea, si realmente quieres que haya un cambio y que no sé, que la institución, ¿no? Digamos, eleve los estándares y lo que tú quieras, pues tú también tienes que contribuir, ¿no? Tú sí. como afición. Y creo que esto definitivamente no contribuye para nada. Sí, ahora ya hay los patrocinadores del podcast ya dijeron que se retiran.
1: ¡Qué bueno!
2: Aunque hay que decirlo que pues es como una medida de emergencia, porque siguen patrocinando a otras personas que generan este contenido, ¿no? Un Adrián Marcelo, un Paulo Chavira, del que por cierto no tengo ninguna relación con él. O sea, siguen patrocinando a esta gente. Entonces no hay como congruencia entre no, sí vamos a respetar el discurso, ¿no? Y vamos a respetar a la gente y entonces por eso ya no tenemos este tipo de patrocinios. O sea, en realidad nada más es como por el momento.
1: Sí.
2: Y lo mismo con la disculpa que ellos sacaron, ¿no? O sea, la disculpa sí me parece que fue pues muy obligada, evidentemente, por los patrocinios, por la situación que estaban viviendo, pero no es algo que realmente hayan entendido, que de verdad se equivocaron, que este tipo de comentarios, de discurso, pues no es lo que tendrían que estar generando, ¿no?
1: A ver, porque una cosa, y lo dices muy bien, Paulina, una cosa es decir, estoy enojadísima con mi equipo, jugaron fatal, hay que subir el nivel, en fin, una crítica, que puede ser una crítica muy dura, puede decir, necesitan renovar, no sé, puedes decir lo que sea.
2: Sí, o pero, sea, una crítica deportiva.
1: Una crítica deportiva, o sea, pero decir que las manden a un table dance, voy a repetir aquí el audio, pues, pero ese es el nivel, ¿no? De insulto, de afán de denigrar a un atleta, pues esto, cosificándola, mandándola a ese cajón, ¿no? Como de las mujeres, pues que se dediquen para lo que son buenas, que es bailar en un table dance, ¿no? O sea,
2: sí, porque
1: es increíble.
2: Además, ¿cómo se te ocurre, no? ¿Cómo se te ocurre entrar a este mundo que parece que solo pertenece a los hombres? Y ya lo mencionabas tú muy bien, o sea, esta manósfera o machósfera, que creo que prefiero el término de machósfera.
1: Machósfera es bueno,
2: muy
1: sí.
2: Muy evidente.
1: Lo voy a adoptar.
2: Que esto tiene mucho que ver con el machismo, ¿no? O sea, sí me parece que que pues al final es algo que tenemos que aprender, Ana. Y a mí me parece muy bien, por ejemplo, que haya salido Cruz Azul como institución a decir, a ver,

0: esto no lo vamos a permitir, no en nuestra afición, porque también eso lo tienen que entender los clubes, es una responsabilidad de los clubes qué gente se asocia con ellos, ¿no? O sea, qué tipo de personas, qué valores, qué pues no sé, cuáles son las características que un club quiere transmitir a partir también de su afición. Y estas personas, evidentemente, eran gente como son creadores de contenido, que también esa es otra, digamos, como otra categoría que tendríamos que revisar, ¿no? O sea, creo que quienes creamos contenido, pues salimos así como silvestremente, ¿no? Y no hay líneas poco claras en cuanto a lo que se puede, lo que no se puede. Habrá gente que tenga un poco más claro cómo lo hace, evidentemente, pero hay gente que definitivamente no tiene límites, ¿no? Y también, o sea, yo creo que tiene mucho que ver con la gente que lo consume, porque es que es lo que te digo, esto no es una cuestión de solamente señalar a estas tres personas que salían a cuadro, porque además obviamente hay todo un grupo, hay una persona que hay atrás como pues como que los está provocando todo el tiempo y haciéndoles preguntas y demás que nunca vemos a cuadro. Pero no nada más son esas personas que hacen el podcast, son quienes los patrocinan, son quienes los consumen, quienes comparten ese contenido, porque Ana, ¿cuántas veces a mí me parece increíble, verdad, que la gente dice, no, es que yo para nada, yo tengo hermana, yo tengo hija, yo tengo mi mamá, ¿no? Pero están compartiendo este contenido, y al compartir este tipo de contenido, ¿qué es lo que haces? Pues evidentemente hacer que este tipo de plataformas sigan proliferando, porque hay gente que paga, o sea, hay un dinero aquí involucrado por seguir viendo eso, pero no nada más son los clubes, no nada más es la afición, no nada más son los patrocinadores, es la liga que también se pronunció, pero también es el gobierno, y a mí me parece maravilloso que la Secretaría de Mujeres haya sacado ese comunicado, pero la realidad es que pues este comunicado no me sirve de nada, porque también ellos tienen que aprender. O sea, ellos tienen que aprender y la gente que les sigue tiene que aprender que esto no está bien. ¿Y por qué no está bien? Porque no lo ven, ¿eh? Si tú ves los comentarios que hay en los comunicados, en el en vivo que hicieron en Pláticas del Mal, o sea, si tú ves esos comentarios, la gente está convencida de que básicamente estamos coartando su libertad de expresión.
1: No, pues no.
0: Cuando no tiene nada que ver la libertad de expresión con el respeto. Nada que ver, ¿eh?
1: Y con azuzar también, pues, un ataque digital a un grupo de mujeres. Lo sabemos muy bien, Paulina, desde muchos de los ámbitos, los ataques digitales que recibimos las mujeres son bien distintos a los que reciben los hombres. Las periodistas somos uno de esos objetivos. Y lo que recibimos nosotros en redes sociales es cualitativamente muy diferente de lo que reciben nuestros colegas varones. Lo mismo sucede con las atletas, y creo que sí es uno de los temas que necesitamos hacer visible desde cualquier micrófono y combatir bajo cualquier circunstancia, porque nadie merece que frente a un mal desempeño la respuesta de nadie sea la respuesta que obtuvieron y las consecuencias que obtuvieron ellas. Pero bueno, en fin, estamos en ello. Paulina, te mando un abrazo y gracias siempre por compartir con nosotros, por conversar con nosotros.
0: Un abrazo grandísimo para ti, Ana. Gracias por el espacio y por hablar de este tema.
1: Paulina Chavira, algunos mensajes por acá. Dice Chilangolandia, ¿no será por la cantidad de suscriptores por las que les tienen tanto coraje? No. O sea, yo les regalo los 200,000 suscriptores, pero digo, un poquito de respeto, ¿no? Y calidad en lo que se dice, en fin. Ana dice, Abigail por acá, Ana, somos de Monterrey, en mi casa somos 2 adultos y aquí pagamos de luz como 3,000 pesos. Hijos, mano. Porque pues hace mucho calor, el calor es insoportable, tenemos que tener el aire acondicionado encendido y eso gasta muchísima, muchísima luz. Gracias, Abigail, gracias. Wallace dice, buen día, Ana Francisca, ¿cómo va el registro de celulares? Primero mi privacidad y mi libertad, el régimen de izquierda no me va a doblegar firmes hasta el final, gracias Wallace. Pues ya están apagando las líneas, ¿no? Las que terminan en cero, por lo pronto van las que terminan en cero. Las 8:39 hay información desde el Senado de la República. Alberto Zamora, ¿cómo estás? Buen día.
2: ¿Qué tal, Ana Francisca? Muy buenos días, así es. Pues ya iniciaron en el Senado de la República las mesas de diálogo sobre la ley para prevenir, investigar y sancionar el delito de feminicidio que presentó la presidenta de la República. En la inauguración, la ministra de la Corte, Yasmín Esquivel, destacó que la impunidad es de alrededor del 90% de los casos de violencia feminicida y sostiene que esta ley no debe quedarse en letra muerta. Estuvieron, la verdad, una distintas personalidades a lo largo de toda esta jornada. Por ejemplo, Eleonora Betancourt, la representante de ONU Mujeres, ella promete que este organismo va a acompañar al Senado, al gobierno, a las fiscalías y a los estados en todo el proceso de armonización legislativa sobre el feminicidio. Y también estuvieron presentes representantes de distintas fiscalías. ¿Sí? ellas y ellos presentaron distintas propuestas de observaciones relacionadas con este tema. Por ejemplo, Gema Chávez, la coordinadora de investigación de feminicidio de la Fiscalía de la Ciudad de México, ella resalta que sin presupuesto pues no va a ser posible avanzar en este tema al establecer obligaciones que incluso van a ser difíciles de solventar. Escuchemos.
3: Pero el fortalecimiento institucional que hoy nos permite mostrar los resultados desde la Fiscalía de la Ciudad de México es producto de años de inversión sostenida y decisiones presupuestales al respecto. Y sin ese mismo compromiso de recursos a nivel nacional, el riesgo es que la ley imponga obligaciones en el papel que posiblemente se dificulte solventarlas.
2: Bueno, otra de las observaciones y propuestas que llamaba la atención fue el caso de Jorge Luis Yaden, él es fiscal del estado de Chiapas. Él cuestiona que las autoridades lleguen después de que una mujer haya perdido la vida cuando la prevención, dice, es responsabilidad del estado, y reconoce que no se está llegando a tiempo para evitar un feminicidio en la capital del país. Aquí sus palabras.
4: Llegar a tiempo significa escuchar la primera llamada de auxilio, investigar con seriedad la primera denuncia por violencia familiar, advertir cuando las agresiones están aumentando y evitar a toda costa que una mujer tenga que esperar a sufrir un daño mayor para que las instituciones consideren que se encuentra en peligro.
2: Comentarte finalmente el señalamiento de Héctor Miguel Ortiz, fiscal para la investigación del feminicidio en Morelos. Él dice que se debe establecer en la ley que las compañías telefónicas aporten datos relacionados con un feminicidio de manera inmediata, incluso la geolocalización, para evitar perder tiempo que impida el esclarecimiento de un caso de feminicidio. Es parte de lo que sucedió el día de ayer en el Senado de la República.
1: Muchísimas gracias. Gracias, Alberto. Las 8:43. Oigan, uno supondría que frente a lo que está pasando en Michoacán, el gobernador, pues hay algún tipo de informe que pudiera estar dando. Pues no, el gobernador Alfredo Ramírez Bedoya hace 9 minutos en su cuenta de X puso un mensaje sobre la Feria Internacional del Libro allá en Morelia. O sea, no sobre los 12 bloqueos, no sobre la... Puso un mensaje sobre la Feria Internacional del Libro, allá en Morelia. O sea, no sobre los 12 bloqueos... No...

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1: 8:44 en todas partes. 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

0: Pues primeramente que nada agradecer el espacio y sí, referente al tema que acabas de mencionar, justamente estoy ahorita en comunicación con los generales de la zona, de la Sedena, con las diferentes corporaciones por el tema de los bloqueos que hay, pues allá en los límites de Jalisco, parte acá de Michoacán. Y pues estamos en coordinación, te digo, apenas hace una hora me empezaron a informar y bueno, estamos pendientes también en el tema de la policía municipal aquí del municipio para, pues esperemos que no se expanda todavía este tema de la quema de vehículos y lo que está sucediendo, pero estamos muy pendientes de cualquier indicación también que las diferentes corporaciones nos vayan informando durante esta mañana. Desconozco bien la situación, solo sé que hubo una detención. Hasta este momento no sé de qué persona haya sido ni cuál haya sido la situación. Sin embargo, pues estamos al pendiente de cualquier situación.
1: Uruapan, por lo pronto, tranquilo, Grecia.
0: Sí, hasta este momento Uruapan, parte de sus comunidades que pertenecen a Uruapan, hasta ahorita está todo tranquilo.
1: Bueno, pues eso me da mucho gusto escucharlo. En un segundito más iremos con la actualización de todo lo que está ocurriendo en los municipios en donde hay problemas esta mañana. Grecia, yo quería platicar contigo porque desde hace algunas semanas hay pues una parte de la conversación pública que tiene que ver con tu persona y con tu futuro político y la asociación que se hace con Movimiento Ciudadano. Yo te quiero preguntar directamente, Grecia, ¿el Movimiento del Sombrero va a ser alianza con Movimiento Ciudadano para las elecciones de el año que entra, Grecia?
0: No, mira, yo creo que ha habido una confusión y yo quisiera dejar algo muy, muy, muy claro ante la gente. Porque, por ejemplo, el día de ayer me hacían una entrevista a medios locales de aquí de Uruapan y me mencionaban lo mismo del tema de Movimiento Ciudadano, que Morena y algunos integrantes del movimiento de ellos, pues ya mencionan que yo ya soy de la derecha, que yo ya soy la candidata de Movimiento Ciudadano. Ellos aseguran algo que realmente pues es una total mentira. Simplemente que yo les decía a esos medios de comunicación, imagínense que todos los días que están saliendo a decir una aberración en contra de mi persona, en contra del movimiento, que yo saliera todos los días a tener que aclarar todas las situaciones que mencionan, pues es muy desgastante. Es muy desgastante, me quita mis energías, me quita mi enfoque en lo que yo estoy trabajando ahorita en el municipio, con el movimiento. Sin embargo, sí es importante dejar una aclaración, como lo he hecho, que hasta este momento yo no tengo ninguna alianza, yo no soy candidata de absolutamente nadie, yo no soy ni de derecha ni de izquierda, soy una persona que está trabajando bajo la línea independiente, que agradezco el tema de la solidaridad que muchos partidos han tenido, no solamente Movimiento Ciudadano, en su momento lo tuvo el PRI, lo tuvo el PAN, lo ha tenido Movimiento Ciudadano, pero eso no significa que yo, ya como me catalogan ellos, que yo ya soy de derecha y que yo ya me definí y que yo ya estoy en una acuerdo con ellos, eso es una total mentira. En este momento nuestra línea seguirá siendo independiente. Hay una suma de personas de otros partidos pues que ven a este movimiento, ven a mi persona a lo mejor como un buen prospecto para poder encabezar lo que se viene el siguiente año. Sin embargo, eso no significa absolutamente que yo ya tenga un compromiso con algún partido. Yo
1: pero
0: les decía,
1: ¿no está cerrada, Grecia? ¿Está cerrada a acordar con alguien?
0: Bueno, lo que yo estoy convencida es que nuestra participación va a ser independiente. Esa es mi decisión en este momento.
1: ¿Te han ofrecido, Movimiento Ciudadano te ha ofrecido abiertamente aliarse con Movimiento del Sombrero?
0: Bueno, de manera abierta, como una alianza, en primera, pues una candidatura independiente no puede tener alianzas, ni mucho menos dejaría de ser independiente. Sin embargo, pues lo que yo percibo, lejos de que, porque yo no he tenido una conversación así de acuerdos o de otra cosa como lo manejan los otros actores políticos. Sin embargo, pues claro, yo veo los mensajes que mandan a través de sus redes sociales, de apoyo al movimiento, de lo que han hecho con esta reforma que se votó acá en Michoacán. Entonces, pues obviamente eso habla de una solidaridad hacia mi persona y que yo lo valoro y lo respeto también, pero eso hasta este momento, lo que sí quiero dejar claro es que yo no soy candidata de nadie. Uh-huh.
1: ¿Sabes lo que pasa? Que cuando dices hasta este momento, ya nos la sabemos con los políticos, Grecia, no estoy diciendo que sea tu caso, pero cuando dicen hasta este momento, es como de pues hasta ahorita, y ya mañana, pues quién sabe.
0: No, mira, nosotros, al menos yo tengo bien definida, marcada esta ruta, pero también es importante dejar claro ante la audiencia de que yo no tengo nada en contra de los partidos, ¿eh? O sea, yo no satanizo los partidos. De lo que yo estoy en contra y de lo que yo seguiré denunciando y alzando la voz es en contra de todos esos políticos que en algún momento han pactado con el crimen y que a través de esos pactos han dañado a la ciudadanía, le han fallado a la gente, le han fallado a su mismo partido. Pero yo creo y estoy convencida de que dentro de los partidos políticos hay gente buena, hay gente valiosa y hay gente que quiere que le vaya bien a Michoacán. Sin embargo, a veces el mismo sistema o los acuerdos que tienes con la delincuencia, pues no te permite aterrizar tus convicciones. Entonces, por eso es que yo menciono eso. Hay que recordar, y a mí eso lo tengo muy marcado porque lo viví en carne propia con Carlos, sí. Cuando él fue un invitado por Morena para ser diputado federal, fue una decisión que en su momento costó mucho, le costó mucho al movimiento y costó quizá en su momento socialmente porque la gente creía que si Carlos participaba bajo la línea de Morena iba a cambiar. Sin embargo, la gente pues en lo absoluto dejó de confiar en él porque vieron que sus convicciones, su forma de pensar, su forma de hacer política, por el hecho de haber sido un candidato externo invitado a Morena, sí, jamás cambiaron sus convicciones. Ustedes lo vieron en la Cámara de Diputados, sus posicionamientos y todo lo que él denunció. Entonces, pues no es que yo esté en contra. Creo yo que en ese momento la decisión que tomó Carlos fue la mejor, haber sido ese candidato de Morena, porque fue el vehículo que le permitió llegar a donde él tenía que llegar para ayudar a más gente. Entonces, no es algo que yo satanice, lo vuelvo a decir, uh-huh, y que en este momento lo que sí tengo determinado es que nosotros vamos a seguir caminando bajo la línea independiente, que ustedes saben que el sistema nos ha obstaculizado, que el sistema nos ha querido poner muchas trabas para poder lograr el objetivo que quizá mucha gente nos ha manifestado. Sin embargo, yo lo he dejado claro, yo no estoy obsesionada con ser gobernadora, no estoy obsesionada con tener un cargo público. Yo seguiré desde la lucha social, si así tiene que ser, sin cargo, seguiremos trabajando del lado de la gente, que es lo más importante. Y si la gente apoya algo más, pues ahí vamos a estar. Y si no, pues también no pasa nada.
1: El diario Reforma publica hoy, Grecia, no sé si ya tuviste oportunidad de leer sus trascendidos, su templo mayor, todo este asunto de la intención, la firme intención de Movimiento Ciudadano de pintar de naranja vía el movimiento de sombrero a Michoacán y los acercamientos que está tratando de tener tanto contigo, Jorge Álvarez Máynez, como en su momento, dice Reforma, Luis Donaldo Colosio había estado justamente ese fin de semana trágico del puente del Día de Muertos 2025 para tener una cita con tu esposo Carlos Manso, entonces por supuesto alcalde de Uruapan. ¿Esto es cierto, Grecia? ¿Había una intención de juntarse?
0: Mira, en primera, aclarando un poco como iniciaste la pregunta, decir que en mi caso, ya después de la muerte de Carlos, el acercamiento con Luis Donaldo ha sido meramente pues por la historia que él tiene y por el hecho tan trágico que también le tocó vivir a él, sí, de niño, y que en su momento el primer acercamiento que él tuvo conmigo, muy independiente de la política, muy independiente de los partidos y todo, su acercamiento fue de una manera personal. Uh-huh. Personal en preguntarme cómo estaba, cómo estaban mis hijos, hasta cierto punto dándome algunos consejos de pues lo que van a tener que enfrentar mis hijos sí. con esta situación, porque yo sí. creo que si alguien sabe, pues claro, es él claro. que le tocó que vivir. Entonces, mi acercamiento de manera personal con Luis Donaldo ha sido más en un enfoque personal, uh-huh. Nunca ha sido político. Sin embargo, desconozco si ese fin de semana él se iba a ver con Carlos. Al menos a mí en lo personal, Carlos nunca me lo comentó, okay. ni mucho menos. Por eso no te pudiera yo asegurar si se iban a ver o si iban a tener pues algún acercamiento, que también es algo que debo de dejar claro. Carlos, como actor político, siempre tuvo acercamiento con todas las personas. Él tenía amistades dentro de Morena, dentro del PRI, dentro del PRD, dentro del PAN, de todos los partidos políticos. Carlos tenía acercamiento con muchas personas. Entonces eso creo que no, pues no significa nada. Sí. Si en su momento también ese fin de semana a lo mejor se iban a ver, no lo sé.
1: Bueno, Grecia, entonces no hay por lo pronto una definición en torno a Movimiento Ciudadano ni a ningún otro partido político para tratar de competir, porque no, el piso parejo no está en Michoacán, ¿no, Grecia?
0: No hay. Pues sí, yo creo que, mira, el piso eso del piso parejo dejó de existir desde hace muchos años, desde que quien hoy gobierna en turno, pues han puesto pues gente dentro del mismo sistema para que jueguen a su favor. Desafortunadamente, ustedes supieron hace algunos meses dentro del Instituto Electoral los despidos que hubo, que se está jugando todo a su favor y que esa es una gran desventaja que tenemos. Yo lo único que a lo mejor pudiera pedir es pues que se juegue limpio en su debido momento si es que yo participara, que sabemos que es algo que muy difícil de pedir, pero bueno, nosotros, yo lo he dejado muy claro, que si en dado caso en el año que viene fuera acompañada o tuviera algún compromiso con alguien, pues sería con la ciudadanía nada más. Yo no tengo ningún otro interés y nosotros vamos a seguir trabajando así.
1: Te agradezco mucho estos minutos, Grecia.
0: Muchas gracias, buen día.
1: Lindo día, Grecia Quiroz, alcaldesa de Uruapan, Michoacán. El C5 de Michoacán, por cierto, acaba de subir una actualización. Por lo menos 25 lugares, 25 focos rojos en términos de actualización de bloqueos a la circulación en Michoacán, desde Morelia, carretera Morelia-Quiroga, hasta La Piedad, Ecuandureo, La Piedad Villahermosa, La Piedad Numarán, La Piedad Carapan, La Piedad Zamora, La Piedad Carretera Libre de Ecuarandeo, La Piedad, Carretera Zamora La Barca, Purepero, en Zamora también varios bloqueos, en Chilchota, Carretera Zamora Carapan, en híjole, qué barbaridad. La carretera La Barca, a la altura de Los Sauces, veintitantos bloqueos. Habíamos abierto la emisión con 12, van 24, más o menos, bloqueos de acuerdo con el propio información del propio C5 en Michoacán. Son las 9:01 a.m, vamos a la pausa, tenemos más.
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1: Buenos días, muy buenos días amigos de Exa Morelia, 89.3 FM, ¿cómo amanecieron hoy? Yo sé que anda la ciudad, las carreteras y vueltas locas, pero tenemos buen contenido para ti, para que te quedes con nosotros a través del 89.3 de tu FM. Ya lo saben, hay diferentes, distintas carreteras que están cerradas esta mañana de 19 de agosto, y lo único que yo te voy a recomendar es que la neta, si no tienes nada que irte a otra ciudad, a otro municipio, a otro pueblito, mejor no salgas. Decide que quedarte es mucho mejor, evita cualquier situación, cualquier que te vayas a quedar ahí atorado en el tráfico, cómo te vas a regresar. Mejor quédate hoy, pospon lo que tenías que posponer, y ya de plano, si no, pues busca la manera distinta para poder llegar a ese destino. Recuerden por favor mantener la calma. Yo sé que es luego estresante cuando hay una manifestación, pero sí, en efecto, amigos, las manifestaciones siempre van a estar presentes. Siempre van a estar, así que mejor relajémonos. Y para eso yo te invito a que te quedes con nosotros a través del 89.3 de tu FM, para que disfrutes de la música que tenemos para ti. Ya que si estás en la carretera, estás atorado, no te puedes regresar y no sabes qué hacer, mándame mensaje de WhatsApp, podemos platicar aquí un rato contigo para que no te me aburras. Mientras tanto, nos vamos a ir con música. OV7, esto es Quédate, no le cambies, comenzamos.

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0: A la mujer. Buenos días, Brida, ¿cómo estás? Es que me acordé de cuando vas a la feria. Por 5 pesitos, pase a ver a la mujer lagarto. ¿Sí?
1: Ándale aquí, la mujer barbona.
0: Ya sé, pero tú eres la mujer barbona.
1: No, dicen que los mexicanos, alguien decía que éramos las bigotonas.
0: ¿Cómo se llama?
1: Ferro.
0: Tiziano Ferro.
1: Sí. Pensé que no podía decir, pero dije...
0: No, sí, ¿por qué no?
1: Marcó historia con nuestros bigotes.
0: Y sigue funado, ¿eh?
1: ¿Y qué tiene? Ahora
0: ¿y
1: sí
0: qué
1: que
0: tiene si estamos bigotonas?
1: Con mucho bigotonas, orgullo, dicen. Soy mexicana, ¿y qué tiene?
0: Sí. Y Brida tiende, comienza
1: como
0: a...
1: así como Dalida hasta lo enrosco.
0: ¡Ay! Acomodarse el bigote, Brida. Brida, buenos días. ¿Qué tal te anda pasando esta mañana? ¿Cómo vas?
1: Yo vengo súper contenta porque tuve muy buena respuesta del público para los eventos que tengo próximos. Y pues eso claro que contagia el tener resonancia de la gente.
0: Sí, es que de eso se trata, de que podamos tener mucha felicidad. Brida, hoy vamos a tener un tema bastante interesante para mucho público que nos está sintonizando. ¿De qué vamos a hablar?
1: ¿Te gustaría saber por qué tienes bloqueado el área del amor?
0: ¿Por qué no te llega el amor? ¿Por qué no encuentras? ¿Quién te está bloqueando? ¿Qué te está pasando? ¿Por qué ese amor no llega a ti? Mira, Brida, tenemos un mensaje por acá que ya nos está mandando mensajito. Pues sí, ¿verdad?
1: ¿Será?
0: Déjame te paso el nombre. Deme un segundito. Y mira, anda por acá, ya tenemos, dice, buenos días. Dice, hola, bro, buenos días. Un gusto escucharlos el día de hoy. Qué padre tener la oportunidad de escucharlos. Muchísimas gracias, amigo. Muchísimas gracias por estar aquí. Y dice, saludos. Dice, sí deseo saber por qué tengo bloqueado el amor. Dice, soy tercer decanato de Acuario. Yo soy Acuario.
1: Sí, pero tú eres del segundo decanato.
0: Ah. Me aplaco, pues. Pero bueno, yo soy Acuario. ¿Qué tenemos?
1: Luego hablamos de los decanatos para que la gente entienda ello.
0: ¿Qué tenemos para la terminación 1443? 1443.
1: Fíjate que para esta personita sale muy interesante la respuesta porque me habla de que hay un bloqueo inconsciente desde la niñez. Hay que checar e indagarle. Ahí que empiece a buscar un poquito. ¿Qué programación hubo de alguien que me lo hizo menos o alguien que hubo algún abandono, un rechazo? Por lo cual en el inconsciente me dice que él pone barreras inconscientes.
0: Inconscientemente, sí. Él está poniendo una barrera para que alguien se enamore.
1: Sí, él lo desea, está abierto, pero hay una barrera inconsciente desde la infancia. Y tendríamos que indagar más a profundidad
0: para que pueda...
1: de dónde viene o qué fue lo que sucedió.
0: Ándale. Ahí está. Manda tu mensaje al 44-3103-5865, 44-3103-5865, para darle lectura lo más rápido posible. ¿Por qué no te llega el amor? O si ya tienes a una persona, ¿por qué no te ama lo suficiente? ¡Uy! 9:19, nos vamos con Natanael Cano, Gavito Ballesteros. Esto es Perlas Negras.

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1: Nueve de la mañana con 37 minutos. Nos vamos con más. No le cambies, Brida, Brida Gasca. Tenemos mensajito por acá de la terminación. Dame un segundito. 4462. Dice, buenos días, chicos. Con el gusto de saludarlos y que tengan excelente semana para Brida. ¿Por qué estoy bloqueado en el amor? Y yo creo que esto sí es importante, Brida, para saber por qué está bloqueado en el amor esta persona.
2: Sí, fíjate que es uno de los temas que luego más nos mueven, el por qué no tengo una pareja, el por qué no funcionan mis relaciones. Y aquí en este caso de la personita que está preguntando, me habla que aquí ha habido como una manera de su lenguaje del amor. Uh-huh. Fíjate qué interesante lo que está saliendo. Hay ocasiones que no nos sabemos comunicar como parejas o entre ellas. Uh-huh. Muchas ocasiones las parejas, en lugar de expresar por miedo lo que sienten, terminan reprimiendo todo ello y se quedan los malos entendidos o el ego.
1: Ajá.
2: Y aquí me dice que es por una mala comunicación de sus emociones.
1: De las emociones.
2: Que no sabe transmitirlas. Entonces, posiblemente la otra persona sí malentiende su lenguaje del amor.
1: Entonces, ¿qué es lo que tenemos que trabajar?
2: ¿Cómo se comunica? Ponga atención, ¿cómo se está comunicando o cómo se comunican con ellos las personas que tienen interés emocional?
1: Y sobre todo, también puede ser que sean accesibles, ¿no? Porque al igual, a veces, uno cuando está soltero durante mucho tiempo y después tienes una pareja, quiere seguir actuando como soltero y ya no es así.
2: Es correcto, es tener responsabilidad afectiva.
1: Ajá.
2: Hay que aterrizar todo eso. Es que son temas bien profundos. Y entonces no quiero ahorita señalar que forzosamente nada más es eso. Ajá. Y de parte de la persona. Hay que checar cómo es su relación con los que llega a interactuar.
1: Exacto. Mientras tanto, nos vamos a ir con más música. No le cambies, Morat Silvestre Dangond. Esto es Lo Poco Que Yo Quiero.

0: Brida, ¿cómo estás? ¿Cómo andas, Brida? Ya están llegando los mensajes.
1: Están llegando mensajitos.
0: Ya,
1: aquí.
0: Ya están llegando los mensajes,
1: qué padre,
0: Brida.
1: Qué padre tener respuesta de las personas, y sobre todo la invitación que siempre hago es que se den la oportunidad de crecimiento personal.
0: Así es. Tenemos por acá un mensajito de la terminación 1795. Dice: buenos días, yo quisiera saber por qué está bloqueado mi amor.
1: ¿Por qué se le está bloqueando el amor a esta personita?
0: Ay, es que Brida, luego a veces sí sentimos que alguien nos echó un mal de ojo para el amor.
1: Ay, esperemos que a ninguno le toque que salga eso, porque en verdad son los rollos ya más intensos. Pero esta personita bloquea en el amor, me dice que no está bloqueado, simplemente no se ha alineado la persona que va a ser afín a ti. Dice, solo aprende a esperar. Hay que trabajar un poquito la espera, y manifiesta que llegue gracias al universo. Repitan, gracias al universo, porque ya alineaste a mí a la persona afín, a mi energía y a mi alma.
0: A mi energía y a mi alma. Ok.
1: Porque luego andamos eligiendo cada cucaracho.
0: Ya sé. Nos vamos con más. No le cambies. Estamos de regreso en cuestión de minutos. ¿Quieres saber por qué no te llega el amor verdadero? ¿Por qué no te llega esa pareja que tanto has pedido? Manda mensaje al 44-3103-5865. ¿Por qué no te llega el amor? Y si ya tienes el amor o ya lo tuviste, ¿por qué no te corresponde?
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2: 9:49 en todas partes. 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
1: 10 de la mañana con 7 minutos. Muy buenos días, amigos de Exa Morelia 89.3 FM. ¿Cómo andan? ¿Qué andan haciendo? ¿Cómo va su mañana? ¿Ya desayunaron? ¿No han desayunado? ¿O están haciendo la dieta? ¿Cómo se le llama esta dieta, Brida?
2: Keto.
1: Keto.
2: Ahí la dieta keto, ajá, el ayuno intermitente.
1: Ándale, el ayuno. Sí. Ay, no, yo no puedo.
2: Es que están haciendo el delicioso.
1: Ah, ya sé, el delicioso puede ser unos hot cakes, puede ser también a lo mejor unos huevitos revueltos, un omelette, una ensalada. Exacto, Brida,
2: cosas
1: exacto.
2: Saludables.
1: Oye, Brida, tenemos tema interesante en el programa el día de hoy. ¿De qué tenemos?
2: Te gustaría saber qué es lo que está bloqueando tú camino del amor. Ajá. Hoy lo puedes preguntar.
1: Hoy lo puedes preguntar. Ahí está. Manda tu mensaje al 44-3103-5865 y terminación por acá, Brida 6723. Dice: buen día, muchos saludos. Me encanta escucharte. Saluditos. ¿Por qué no me llega el amor, Brida? Saludos. ¿Por qué no le llega el amor a esta persona?
2: Bueno, me dice que hay que quitar barreras. También me habla de situaciones de la adolescencia, esta no es la niñez, en la adolescencia, uh-huh, hubo una situación donde ella generó un poquito de bloqueo. Me dice que es muy reservada esta personita y acuérdense, hay ocasiones que tenemos también que abrirnos un poquito más a esa energía del amor, porque pues está bien que nos vaya a llegar inesperadamente, pero me dice que es muy reservada esta personita.
1: Hay que tener mucho, mucho cuidado entonces, ¿verdad?
2: Sí, sí, aparte la actitud cuenta mucho también, Cris.
1: Como debe de ser, y sí.
2: Ajá. ¿Cuántas veces te gusta alguien y ves que viene hacia ti y te volteas? Porque sí, te da pena lo que sea.
1: Sí, es cierto.
2: Entonces dice que inconscientemente ella se bloquea.
1: Ah, y ya ves, ¿quién? Ya salió la culpable. Terminación 9329 dice: hola chicos, buenos días. Quisiera saber por qué mi relación está pasando por momentos muy complicados.
2: A saber por qué está su relación complicada. Veo mucha tensión dentro de la relación de pareja y falta de una comunicación asertiva. ¿Sigue habiendo amor o algo? Fíjense que hay que hablar, hay que dialogar entre ustedes porque veo tensión en la pareja. Y recuerden, hay ocasiones que nos sentimos seguros entre las parejas y, uh-huh, posiblemente él dice: tú ahorita no eres mi problema es una situación económica, alguna otra situación, y por sobrepensar las cosas, ajá, lo malentendemos. Por eso dicen, está faltando comunicación asertiva.
1: Ah, ya ahí está. Ya, uh-huh, ya entendimos de dónde viene todo esto. Manda tu mensaje al 44-3103-5865. 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

0: Con 21 minutos estamos de regreso con todos ustedes a través del 89.3 de su FM. Brida, nos vamos con otro de los mensajes que nos están llegando por acá. Saluditos a todo el público. Vámonos con la terminación 7455. Se lo repito, 7455. Y dice así: saluditos, ¿por qué no encuentro el amor? Yo soy el 07 del 03 del 97. Brida,
1: ¿por qué no le llega el amor a esta personita? Pues te tengo una buena noticia, no es que no te haya tocado el amor, sí tienes tus caminos abiertos para ello, sin embargo me dice, solo aprende a esperar, por lo pronto enfócate a tus proyectos de vida, porque sí te va a llegar esa persona a un mediano plazo. Okay. Cuando menos te lo espere, y consejo, no busquen. Porque luego se meten mucho a páginas a buscar y andan eligiendo personitas en base a la necesidad, más no quien les toca. Ajá. Importante eso, Cris.
0: Y sí, hay que tomar esto a consideración para que pues sepas reaccionar.
1: Y no elijan malamente.
0: Y sí, ay, es que a veces cuando estás tan necesitado de amor,
1: te vas con el primo que te dice hola.
0: Ay, sí. Ay, sí. Vámonos mejor con música, ¿no es cierto? Vámonos a una pausa. Regresando, tenemos sorpresas para ustedes. ¿Quieren saber de qué se trata? No le cambies.
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0: Estamos de regreso y acabamos de escuchar a Juan Solo con esto que es Piel de Azúcar a través de Exa Morelia 89.3. Es miércoles de Brida Gasca. Y Brida, tenemos más mensajes de WhatsApp por acá. Saluditos para la terminación 5458. Dice, hola, buenos días. Dice, soy Leo. Bendiciones. ¿Qué mensaje tienen para mí con el tema del día, Brida?
1: Si algo está bloqueando el amor a esta personita... No, afortunadamente no hay bloqueos, me dice que más bien se ha hecho muy selectiva. También eso es bueno, que sepan elegir.
0: Ahí está, que sepan elegir. Saluditos, dice hola, buenos días, saludos a la Cheve. ¿Quién es Cheve?
1: No sé.
0: ¿Tú no te llamas Cheve?
1: No, quizás en otra vida.
0: Yo creo. A ver, terminación 6846. Da, ¿qué mensaje tiene para esta persona? Pero es que dice también saludos para Cheve. ¿Será que alguien que conozca a esta persona, no? Que se llame así, Cheve.
1: Ah, ok, que esté mandando saludos a la personita, pero sí. Bueno.
0: Perdón, era Chave.
1: Pues, Chave, ¿quién será?
0: Chave, ¿quién será? Chave, saludos para Chave.
1: Saludos para Chave, que quién sabe quién será. Bueno, me dice que en cuestiones del amor, me dice que si hay situaciones kármicas, posiblemente te ha tocado repetir patrón. Chécate, quizás por eso ahí no ha sido tan sólido tus relaciones por situaciones kármicas.
0: Ahí está tu respuesta. Vámonos con más. No le cambies. Regresamos a esto que es León en Exa.

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0: 10:43 en todas partes. 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

0: 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Hibrida, tenemos los últimos mensajes de WhatsApp al 4431-035865, que dice acá: soy del 18 del 06 del 98. Dice: buenos días, chicos, buenos días, ¿cómo están? ¿Qué mensaje tiene para mí las cartas el día de hoy? Saluditos, dame un segundito, Brida, dame un segundito. Sí, nada más, 4751.
1: Es mensajito
0: del amor. Ajá.
1: Del amor, pues sí. Bueno, aquí me dice que solo se atreva a enfrentar la energía del amor. A veces nos da miedo amar por no salir lastimados. Atrévete, disfrútalo y dure lo que dure.
0: Que dure lo que dure, ¿verdad? Esto. Y tenemos por acá la terminación 5523 que dice: me gustaría saber sobre el tema del día de hoy. ¿Me pueden ayudar?
1: Vamos a ver. Si hay bloqueo en el amor para esta personita, tampoco hay bloqueo en el amor. Me dice que afortunadamente hay una energía bonita y que disfrute cuando tenga la estabilidad que merece.
0: Ay, sí, Brida.
1: Qué bonito.
0: Sí, sí necesitamos toda la estabilidad. Serían todos, Brida, ya nada más compártenos qué mensaje tenemos para todo el público que nos está escuchando en este momento.
1: Excelente, pues bueno, me encuentras como Brida Gasca en las redes sociales, en vía WhatsApp al 4432174235. Te lo repito, 4432174235. Y pues hacerle la invitación: el próximo 27 de septiembre me quedan 3 lugares para el viaje al foco tonal, que es un punto energético que nada más hay 3 en el mundo, y aquí tenemos el más grande en Jalisco.
0: Ahí está.
1: 3 lugares, se me ha vendido rápido este viaje, así es.
0: Qué
1: que
0: bueno.
1: Si te interesa, mándame mensaje.
0: Ahí está, Brida. Muchísimas gracias por estar con nosotros aquí en la empresa, y estén al pendiente porque vamos a estar generando contenido en redes sociales para ustedes, ¿verdad?
1: Excelente. Y pues gracias, Cristi, a todo el público.
0: Gracias a ti, Brida. Qué gusto escucharte y verte aquí en persona. Nos vamos con más a través de Exa Morelia 89.3. No le cambies.
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Muchas gracias a todo el público que nos estuvo sintonizando el día de hoy. Yo soy Cristian León y estén al pendiente de los programas porque tendremos más sorpresas para todos ustedes. Yo los dejo con buena música. A continuación estarán escuchando a Rake y a Maluma. Amigos con derechos, no le cambies porque posteriormente estaremos escuchando a Sara Larsson con más música. Yo soy ese León que te acompaña a partir de las 9 de la mañana en esto que es León en Exa. Bye, bye.

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1: 1122. 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
0: 11:38. 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
6: 11:49. En todas partes. 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
1: 1223. 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

0: Estas canciones hechas por la IA, que hoy por hoy publicó todas las mamás de México, están de que sustituyendo a Paquita la del Barrio, a Jenny Rivera, hoy están escuchando a una voz hecha por la inteligencia artificial que se llama Nyla Stone. Y les, o sea, me da mucha risa porque he visto muchos videos a través del TikTok, dijeras tú, donde hay muchas mamás diciendo, pero ¿cuándo va a tener un concierto esta muchacha? Ay, no, es que canta bien bonito, para ir a verla y sus canciones bien preciosas.
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0: Y aparte porque todas las letras que tiene la IA son letras de gente que sufrió bastante y entonces ahora ya están empoderadas y pueden hacer. Esto es básicamente como los corridos, ¿no? Los corridos que de pronto todos los corridos son de cuando yo era pobre y ahora que tengo dinero. No más que acá, cuando nadie me pelaba y ahora ya soy una persona fuerte, dijeras tú.
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0: Pero yo les voy a decir una cosa, público. La verdad es que me parece que sí están chidas. O sea, me parece que la música está bien. La letra pues no es como mi top, pero bien, bien. Le dieron una buena voz ahí a la Nyla. Ahora que si se pusieran listos, harían un holograma de la Nyla y que dé canciones y todas las mamás van a querer ir a verla, aunque sea digitalmente. Es lo que te digo, pónganse las pilas.
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0: ¡Ay, ay, ay! Ahí está. Vamos avanzando mientras tanto con buena música a través del 89.3 de tu FM. Cada beso, Sasha, Benny y Eric. A través del 89.3 de tu FM. Súbele porque yo sé que te la sabes. Cántale fuerte, arriba, vámonos.

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0: 12:40 en todas partes. 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
2: Ahí estamos de regreso, público, ya la 1:11. ¿Qué es lo que está sonando durísimo ahorita en el mundo? Ahí te va. Evidentemente Karol G, porque acaba de tener nuevo material discográfico y, o sea, se hizo una bomba a través de redes sociales, pero esta canción particularmente es la top. Súbele.

Yo esta canción la veo en todas las stories de Instagram, la veo en los TikToks que yo te dijera. O sea, la gente está vuelta loca, pero ¿cuál fue la fórmula, dijeras tú? Pues es que tiene samples.

Y bueno, otra rola que en este momento de la vida está top, porque pues no sé, muchos esperaba que ya Selena Gomez hiciera algo con Benny Blanco y nos regalaron este rolón, súbele.

Que mucho se ha criticado a mi Selena Gómez después de su matrimonio también con Benny Blanco. Que la verdad es que el Benny se ve medio patancillo, ¿verdad? Pero como quiera que sea, como quiera que sea, ella está enamorada, está feliz. Déjenla vivir ese sueño. Hasta en español anda cantando ahorita de lo enamorada que anda. Ay, es lo que te digo.

Vámonos con una más que, por cierto, también me la están criticando bastante porque ahora salió con un cuerpazo. Pero cuando yo te digo cuerpazo, público, o sea, no le estoy exagerando. O sea, la Nati Peluso ahorita está en el prime. En el prime de su prime, del cuerpo, de la carrera, de todo. Y diría ella misma, la hago.

Que es que me la están criticando bastante porque ella en algún momento de la vida habló de la aceptación del cuerpo, de la aceptación de la vida. Y yo te quiero decir algo público. Que tú aceptes cómo estás hoy no significa que así te quieres quedar para siempre. Aceptar lo que eres hoy significa entenderte en este presente y saber hacia dónde va a avanzar lo que quiera que sea que tú quieras ser. Porque a esta vida venimos a evolucionar. Si alguien se quedara en el mismo espacio donde siempre, pues no jalaría la cosa. Entonces, ahora que salió con un cuerpazo y que se ve preciosa, y entonces todo el mundo, ay, sí, como decía que las gordas, y ahora ella es una flaca. Cállate, Rogelio, cállate, vete a hacer CrossFit, un Hyrox o algo, ándale.

Vámonos con una última antes de ir a la pausa, público, porque yo no sé, estas niñas que se llaman Katzeye, no, cállate la boca, cállate la boca, público. O sea, yo a veces me sorprendo porque luego te voy a decir que luego yo pregunto así a mis alumnos, ¿no? Que están chavitos, o sea, de que 19 y así. Y me van diciendo nombres de las bandas o de los grupos o de lo que quiera que sea. Por ejemplo, Latin Mafia. Yo no hubiera pensado que tuvieran tantos millones de reproducciones en el mundo. Y entonces, ahorita todo el mundo está traumado con estas niñas, Katzeye.

Que la neta, son unas rifadas. O sea, yo ya fui a ver sus videos, ya fui a ver todo. Yo ya fui a ver todo porque yo no me puedo quedar así nomás. Cállate la boca, cállate la... Preciosas, bailan espectacular.

Público, no, no, no, no, no, no sé ya, no dice eso. La canción dice Hooty Fruity. Hooty Fruity. Y la gente, ¿por qué dice Fruity Pote? No, no. Hooty, Hooty, Hooty Fruity. Acá dicen, a veces el amor apetece bien feo, Luli. Saludos. Es lo que te digo. Dejen de criticar a mi Selena Gómez. Pues ella está viviendo su sueño. Ya, algún día abrirá los ojos, ni modo.

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1: 1:42 en todas partes. 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
2: Y bueno, llegó el momento de despedirme, esperando que tengas un maravilloso día, público. Ya mitad de semana, ya 19 de agosto para los que no traen calendario. Y yo, como todos los días, insistiré en que ya estoy sintiendo yo el Viva México. Yo ya siento que, bueno, no es cierto, Luis Miguel. Es que en México no hay alguien más, ¿no? Que sea así de canciones mexicanas. Siento que Luis Miguel es el mero, mero petatero, o sea, de septiembre. De que la vecina. Porque luego ya viene Chavela Vargas, ¿no? Chavela, ya la... Ay, de mi llorona, llorona. Eso es en noviembre. Y de Halloween, ¿quién está en Halloween? Poderoso. Mexicano, nadie. Pero bueno, de Halloween hay bastante cosa. Y luego, pues ya descongelamos a Mariah. Descongelamos a Mariah. Que este año, acuérdate que desde enero nos dijo Kalimba que él iba a tener su concierto en diciembre. O sea, el Kalimba ya anunció que tiene fechas en diciembre. Va a ser un concierto navideño, va a ser un disco navideño. Y hará la competencia, porque también Luis Miguel es el que tenía el trono con esos temas, público. Entonces ahora, ¿cuál es la de una navideña? ¿Sabes, mi amor? Piénsalo bien. Tararara, ¿sabes por qué? Santa Claus llegó a la ciudad. ¿Cuánta cosa, público? Entonces ahora Kalimba está haciéndole la competencia y me parece bien porque... Luis Miguel ya tenía un monopolio muy grande ahí en la música. Que septiembre, que todas las fechas, no, cállate la boca. Y, pero bueno, vamos viendo quién las enchiladas, quién el pozole, quién todo lo que falta en este mundo, cómo no. Pues vámonos mientras tanto avanzando con buenas rolas a través del 89.3 de tu FM. No te desconectes, tú y yo nos escuchamos mañana al mediodía. Súbele, right now.

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2: Bueno, vamos a comenzar informando lo ocurrido durante toda la jornada, lamentablemente, ahí en las cercanías de Zamora. Incluso ha sido tema que ha abordado la presidenta de la República. Hoy todo el mundo quiere conocer a detalle qué fue lo que pasó. Y luego de lo ocurrido, informa el gobierno que el ejército mexicano va a tener un operativo por bloqueos de grupos criminales. Esto lo anunció la presidencia de la República, pero vamos a conocer exactamente qué fue lo que pasó, además de quién es este polémico personaje que incluso algunos medios ya están difundiendo la ubicación de su casa. Aparece en Google Maps, si alguien quiere saber dónde vivía ese personaje, ahí aparece su casa, una lujosa vivienda, por cierto. Vamos al detalle informativo, vamos a la crónica de lo ocurrido, mucha atención, vamos a platicar acerca de narcobloqueos y todo lo que se piensa va a ocurrir. Por lo pronto les vamos informando, la gente que tenga que transitar hacia municipios cercanos a Zamora, mejor evitarlo por las acciones que van a llevar a cabo, por un lado los que son buenos, los del ejército, y la respuesta de los grupos criminales, aunque ya sabemos cómo operan, luego de lo acontecido se van a replegar un poco. Es lo que pensamos, todo eso con la captura de este polémico personaje que se les peló, pero sí tuvieron a gente cercana a él, conocido como el Tío Laco. Óscar Pantoja II. Óscar, buenas tardes, gusto en saludarte.
3: Hola César, buenas tardes, saludarte a ti y a todo nuestro querido auditorio. César, efectivamente, desde muy temprano se daba, la movilidad por parte de las autoridades, y es que había el reporte de que se estaban generando diversos bloqueos en Michoacán, bloqueos, quemas de vehículos, cierres carreteros. De hecho, hay una persona asesinada también en la autopista de Occidente, Guadalajara, no quiso entregar su camioneta y los presuntos delincuentes pues le dispararon, asesinaron a este hombre y dejaron herido a otro más. Esta jornada violenta pues se deriva de operativos que realizó la Secretaría de la Defensa Nacional allá tanto en Tanuato como en Ecuandureo, estos municipios acá en esta zona ya colindante con Jalisco. Entendemos que lo que nos da a conocer de manera preliminar las autoridades es que hay 9 personas detenidas, son 7 hombres y 2 mujeres. De la relevancia, estas 2 mujeres, una de ellas sería la hija de este personaje, el Aclio Guerrero, este hombre que tenía este dominio en esta zona, él ha adherido al cártel Jalisco Nueva Generación, pero adicional a su hija, a su hija Marisol, también fue detenida luego de su pareja sentimental. Estas 2 mujeres, cerca, obviamente, una es su hija, la otra es su pareja. Entendemos que fueron las que capturaron 7 de los 7 hombres de los que se encontraban también al cuidado de este lugar. Y, el personaje, alias Tío Laco, no fue detenido, no fue capturado, o al menos hasta el momento es lo que da a conocer la autoridad. Falta que salga a dar información, en este caso gobierno de México. Hoy por la mañana la presidenta Claudia Sheinbaum indicaba que efectivamente se realizó un operativo, que había detenciones. No precisó quién, porque también ella indicó que tendríamos que esperar a que Omar García Harfuch fuera el que diera a conocer los pormenores de esta detención. Pero por lo pronto, un par de operativos en Ecuandureo, en Tanuato, que deja como saldo 9 personas detenidas, 2 de ellas cercanas en su núcleo familiar de este personaje, alias Tío Laco. Y los operativos se han reforzado, porque se presume que no se encuentra, que hasta
2: Recuperamos la información, Gabriel, porfa. Estamos platicando con Óscar Pandojo II acerca de eso, que será nota del día. Lo más relevante, obviamente, tiene que ver con la captura, no de ese personaje, porque ya escuchamos y entendimos que no fue él, fueron otras personas. Pero bueno, estamos platicando de ese tema que es muy importante. Aquí en la frecuencia naranja, ¿no te contesta? A ver, inténtalo otra vez, qué raro. No sé si ya le hayan desactivado la línea también Óscar Pandojo II, pero bueno, ya lo recuperamos. Oscarín, tuvimos un pequeño problema, te recuperamos.
3: Sí, efectivamente te comentaba que, bueno, luego de la captura de estas 9 personas, 7 hombres y 2 mujeres, pues ya también en este caso se ha dado el refuerzo por parte de, tanto de Guardia Civil, Guardia Nacional, mismo Ejército Mexicano, para poder reforzar y que no se generen más bloqueos, más quemas de vehículos. 9 personas, 2 de ellas del núcleo familiar de este personaje apodado Tío Laco, y pues bueno, se espera que a la brevedad, pues la autoridad lo que busca es ubicarlo y detenerlo.
2: Sí, ahora, en los municipios cercanos el operativo continúa. De hecho, la presidencia de la República en la mañanera, Claudia Sheinbaum, anuncia la presencia de más militares en la zona, Oscar.
3: Sí, efectivamente, este refuerzo que llega por parte de militares, de Guardia Nacional, se suma Guardia Civil. De hecho, el operativo, los 2 operativos, tanto en el Cambureo como en Tanuato, fueron orquestados por la Secretaría de la Defensa Nacional. Se logró la detención de estas 9 personas y también se decomisaron alrededor de 15 armas de fuego, tanto largas y cortas, así como 64 vehículos fueron los que decomisaron a estas personas. 64 vehículos y pues todo ello está ya en manos de las autoridades.
2: Ahora,
3: vehículos de todas las gamas, de hecho uno de ellos un vehículo blindado.
2: Para que la audiencia sepa, se llama Heraclio Guerrero Martínez, alias el Tío Laco o el Tío Laco. De las 2 maneras se escribe o lo escriben ellos. La correcta obviamente sería con CA, pero ellos lo escriben incluso con LAK de kilo O. El Tío Laco es un presunto jefe regional del Cártel Jalisco Nueva Generación. Dicen que es un líder también vinculado al grupo conocido como Los Guerreros. Se sabe de operaciones que estuvo realizando durante muchos años aquí en Michoacán, aunque en su mayoría destaca el gobierno de la República, lo dejo bien claro, estuvo trabajando en Tinaja de Vargas. Ahora se da a conocer que es de los personajes más cercanos a Nemesio Ceguera Cervantes. Ya saben que el Mencho fue abatido y incluso, según las bases del ejército, según la información del gobierno federal, el Tío Laco hubiera sido el heredero del poder que tenía el Mencho en toda la zona cercana a Jalisco y Michoacán. Por eso cobra relevancia. Él es Heraclio Guerrero Martínez, alias el Tío Laco.
3: Sí, efectivamente, él estaba en la lista de uno de los sucesores de Nemesio Ceguera, pero pues bueno, en esta ocasión pues intentaron detenerlo, no sí. Lo lograron, pero sí lograron detener a su pareja, a su hija y a 7 de los 7 hombres que estaban en la propiedad. Comentarte también que bueno, todo lo que deriva esta movilidad por parte de las autoridades, la quema de vehículos, el desafortunado episodio que sucedió ahí en Panindícuaro, donde un hombre pues se negó a entregar su camioneta y los delincuentes le dispararon y lo mataron. Su acompañante quedó lesionado y pues bueno, ya la Fiscalía de Michoacán también se encargó de trasladar el cuerpo al servicio médico forense de esta persona. Un trabajador trae una camioneta de carga, no quiso entregarla y lo asesinaron. Entonces, por ello de que se han robustecido las tareas de recorridos por parte de las autoridades, ya se han retirado en su mayoría los vehículos y se ha normalizado la circulación, así como también se han reactivado las corridas de las terminales de autobuses, derivado a que con todo este movimiento también se habían cancelado.
2: Sí, según el gobierno, tenía acciones esta célula delincuencial en Tanuato, Zamora, Ecuandureo, Ixtlán de los Herbores, Jacona, y se piensa o se sospecha que ellos pudieran tener relación con diferentes ilícitos que han venido ocurriendo lamentablemente en aquella zona de Michoacán, las cuales podrían ser desde secuestro, extorsión, eso lo dice el gobierno de la República para que quede claro, y ahora el grupo de los guerreros sigue al frente porque no lo detuvieron, pero se sospecha que pueden tener reacción durante los siguientes días en diferentes municipios de Michoacán. No se descarta incluso que algunos de ellos ocurran allí en Jalisco. De ahí la clave de este personaje del que estamos hablando, Oscar, el Tío Laco.
3: Sí, efectivamente, de hecho, los bloqueos carreteros, por mencionarte algunos municipios donde fue donde realizaron algunas unidades, nada más mencionar los municipios: fue tanto Morelia, Zacapu, Sinsunzan, Tangancícuaro, Coeneo, Zamora, Panindícuaro, Nahuatzen, Paracho, Cherán, Zamora, La Piedad y también la zona de Panindícuaro en la autopista. Es todos esos municipios los que se activaron para este episodio que se suscitó durante la mañana, estos bloqueos carreteros.
2: Bueno, por lo pronto ahí es el recuento, el operativo seguirá durante los siguientes días, entendemos, y la gente que no tenga nada que circular en carretera hacia la zona cercana a Tanuato, Zamora, Ecuandureo, que está la carretera ahí a fin de cuentas, pues evitar hacerlos, car, no se sabe qué puede pasar, y lamentar esto, y lo platicamos con la audiencia, cuando un delincuente te quiera quitar tu vehículo, no ponga resistencia, lamentablemente esa persona le costó la vida, desconocemos exactamente cómo lo mataron, pero quedó arriba del camión, entendemos que le dijeron que se detuviera para quemar el vehículo, se opuso y le costó la vida. Eso sí es una verdadera tragedia, son los daños colaterales que deja la delincuencia organizada.
3: Sí, efectivamente, porque los delincuentes no miden consecuencias. Los delincuentes, ellos lo que realizan es una manera rápida, se bajan del vehículo, ya sea que lo atraviesen nada más o se lo quemen, pero creo que no vale la pena algo material con la comparación de tu vida. Por ello, te toca, queremos que no pase, pero te llega a tocar, tráigalo. Finalmente son cosas materiales.
2: ¿Qué más tenemos del día, Oscar, para cerrar esa sección con la que comenzamos siempre el noticiero desde el primer segundo?
3: Un par de accidentes, uno de ellos en la carretera Morelia-Pátzcuaro, a la altura de Tiripetío. Desafortunadamente un vehículo compacto pierde el control, choca contra la barrera de acero, dos personas sin vida, dos más lesionadas en este Suru que venía para Morelia, y pues bueno, lamentablemente se da este siniestro, esta pérdida de control. Los otros dos fueron muy similares casi a la misma hora, y lo que tienen en común es que son dos volcaduras, una en las inmediaciones de Madero Poniente, allí en el acceso a la Fidel Velázquez, y el otro en la salida Miricumbres. En ambos casos fueron camiones de volteo, un camión de volteo en la zona Poniente, otro camión de volteo en la zona de Miricumbres. Los dos terminaron volteados, los dos quedaron afectando la circulación. No hubo lesionados graves, pero sí un tema donde pues haya coincidencia o no sé cómo llamarle, dos volteos al mismo tiempo terminan recostados.
2: ¿Qué más ha habido, Oscarín? Pues aquí Morelia tranquilo, ¿no? Después de lo que ocurrió.
3: Sí, efectivamente, son estos dos accidentes, el accidente aquí en la Morelia Pátzcuaro y pues toda la jornada violenta que se ha generado. Es lo sucedido, y pues bueno, cabe resaltar lo que tuvimos ayer por la noche, el episodio en el gimnasio, donde desafortunadamente una mujer que estaba realizando algunas actividades.
2: Ahí está la información completa. Muy bien, Oscar, te agradezco mucho. Y compañero reportero Oscar Pantoja, segundo con la información. Es que eso de los celulares es un quilombo. Ahora les explico. Vamos a más.
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2: Bueno, en la zona cercana de Michoacán, bajo fuego, bloqueos y quema de vehículos paralizan las carreteras de aquella zona. La presidenta de México confirmó los bloqueos carreteros y la quema de vehículos. Además, se confirma que detuvieron a la pareja, o sea, la novia del tío Laco y a su hija. Choferes de Uber se manifiestan aquí en la capital de Michoacán. No paran accidentes de camión ahora, lamentablemente otro en la capital del estado. Tragedia en la carretera Morelia-Pátzcuaro dejó dos personas muertas, dos heridos. Adiós a la línea, me tocó, comienzan a cortar celulares que no registramos. Y la fiebre de farmear aura. Si no sabe de qué se trata esta jalada, ahora le platico de qué se trata.
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2: La buena noticia del día que puede ser que Michoacán de nueva cuenta aparece en las notas más importantes del país. Pero por nada bueno, por puras cosas negativas, y así como la señorita Laura lleva, por puras cosas negativas, qué bárbaro, ¿qué está pasando? Pues sí, lamentablemente Michoacán fue tema el día de hoy, y pues el tío Laco, estos personajes, miren, yo les digo una cosa, porque cada quien tiene un punto de vista y una estrategia. Si tú, como ciudadano, un día entiendes que ser buena persona en este país no te va a llevar a nada, porque ves que los únicos que cambian su código postal o su patrimonio son los políticos, o sea, yo entiendo que la gente estemos molestos todos, ¿no? Pero a ver, ¿de dónde sale el tío Laco? ¿Por qué este personaje un día se da cuenta que de ser bueno nunca iba a llegar a nada? Y dijo, ah, chica, pues si me está yendo muy mal en la vida, soy un campesino, no tengo beneficio, pues me voy a la delincuencia y sin chue de dinero. Y la gente no entiende y no comprende. Sí, criticable, criticable. No pedirle a nadie que se meta en la delincuencia, no pedirle a nadie. Pero sí vale la pena hablar quién es el tío Laco. ¿Cómo ese señor un día decidió de ser un tipo sencillo, humilde, a convertirse en un criminal, según dice la autoridad? ¿De qué manera? ¿Cómo decidió? Pues porque, lamentablemente, en este país los ciudadanos no vemos ninguna mejora nunca. Los únicos que se hinchan de dinero y por eso están peleándose, pero con todo, haciéndose brujería, señalamientos públicos, operando en su contra, pues son los políticos. ¿Por qué? Porque en este país, para que salgas de pobre, no es que te saque la lotería. Eso no va a ocurrir. Pues vuélvete político. Métete ahí y brinca de diputado local a federal, a senador, y esas brinque, y te hinchas de dinero y la gente sigue igual de pobre. El tío Laco es el ejemplo. Dijo, yo no quiero ser bueno, ¿quiere ser malo? A ver, ¿qué hace la autoridad? Pero vale la pena reflexionar cómo una persona de bien decidió convertirse en un terrible criminal. Pues porque este país no te garantiza que mejore tu situación en nada, a menos que te vuelvas politicazo de cualquier partido, ¿no? La buena noticia es eso, tal vez que lo detuvieron o que lo van a detener y que se quedó sin novia y que se quedó sin hija porque la detuvieron. Pero hay otro tema de controversia. Al tío Laco, para meter lo bueno, lo malo y lo polémico a ti, al tío Laco, ya lo habían detenido hace tiempo y un juez lo dejó salir, pues porque es muy sencillo, la delincuencia va y amenaza al juez, ¿sabes qué? O lo liberas o te mueres con tu familia, tú decide. Y pues lo dejaron salir, ya había sido detenido. Hoy el tío Laco está, quién sabe en dónde, dicen que se vino para Morelia, pues yo no sé. Imagínense el tema, ¿eh? A ver qué pasa, pero sembró violencia en aquella zona. Y lo malo, pues déjame meter esto que los accidentes, perdóname lo polémico porque quiero tiempo. Fíjense que el día de hoy ocupaba llamar muy temprano para algunas cuestiones aquí de la empresa al noticiero de la mañana y que marco y
4: su línea ha sido suspendida.
2: ¡Ah! Dije, no lo puedo creer, me tocó porque mi teléfono celular termina en cero. Me tocó. Yo pensaba que era esto una jalada del gobierno, pero no, sí lo hicieron. Y si usted dice, ay César, sí, te lo suspendieron, sí. Porque él sí me lo cortaron, pero si hubiera escuchado medio feo, ¿no? No me lo cortaron, sí me lo suspendieron. Como termina en cero, me tocó. Si usted tiene su celular que termine en uno, le van a cortar el celular el día 31 de agosto. Si termina en dos, 15 de septiembre. Tres, 30 de septiembre. Cuatro, en octubre, ¿no? Bueno, esto es una cosa bien rara. Si tu teléfono termina en 9, te lo van a cortar hasta el 31 de diciembre. O sea, dense cuenta. El delincuente, porque es la idea del gobierno que tú lo registres para que no te vuelvas extorsionador, no te extorsionen. El delincuente tiene todavía septiembre, octubre, noviembre y diciembre. Y yo que soy buena persona, o si me considero, ya me lo cortaron. La lógica está de la cabeza, de la... Terrible eso. Pero viene una idea peor. No voy a darle ideas a los narcotraficantes o a los que extorsionan, pero ¿sabían ustedes que si compras un celular allí en Estados Unidos se lo puedes traer a México y se puede seguir extorsionando y operando? Como, o sea, a ver, el gobierno te suspende la línea a ti, que trabajas, porque se le antojó. Y un criminal, un narcotraficante, puede ir a Tijuana en ese momento a comprar un celular gabacho, lo trae para México y le llama a una persona y en lugar de decirle buenos días, le dice, ¿sabes qué? O pagas o te voy a cortar la cabeza.
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Bueno, chulada de canción, pero con todo respeto lo digo. A ver, el gobierno hubiera dicho todos o ninguno, ¿no? O sea, suspendo todas las líneas. A ver, ¿alguno de ustedes aquí de la cabina termina en 9 su celular? ¿En 9? ¿En 8? ¿En 7? ¿En 6? ¿En 6-1? O sea, tú que terminas en 6, hasta el día 15 de noviembre puedes registrarlo. Y yo, que no soy una mala persona, que no soy extorsionador, narcotraficante ni nada, ya me lo cortaron. O sea, vean el gobierno cómo opera. Para mí eso es un error. Y lo que les dije, ¿no? A ver, ¿quién puede ir a Estados Unidos a comprar un celular? Pues ellos, los extorsionadores, los delincuentes. Ahorita el tío la comandó que le compren 20 mil celulares, ¿no? Y ven la lógica del gobierno. Justifican que es para que no seas extorsionador. Y el que se quedó sin celular es la persona que se levanta temprano a trabajar y que te da noticias aquí en la Frecuencia Naranja. Inmediatamente, voy a ir inmediatamente a comprar un celular, un número, ahorita un chip, que termine con 9, ¿no? Ahorita registro con 9 y voy a registrarlo hasta el día, voy a tener tiempo de registrarlo hasta el día 31 de diciembre. Y como uno es así medio morboso y así medio, ya estoy checando en qué número termina el de muchos politicazos. Qué curioso que el de muchos políticos que tengo registrado termina en el de ellos en 8 o en 9. ¿Será casualidad? No, este país es una joya. Ponte mejor a mi querida Olivia Newton-John, que ya se murió. Bueno, se la pasamos en la Frecuencia Naranja. Díganos qué piensa, sus comentarios importantísimos. Seguramente la gente que tiene su celular en terminación 0 ya no tiene celular. Y el que tiene terminación con 9, muérase de la risa. Porque este gobierno te permite que en 4 meses más registres el celular, no importa quién seas. O sea, vale lo mismo que te dediques una cosa que la otra. El extorsionador, el secuestrador, el malviviente, si termina en 9, póngase contento porque se lo van a cortar hasta el 31 de diciembre. Tiene todo el año, este país es una joya. Mejor la pausa.

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3: Bueno, le pedí a mi compañero Pepe Maldonado, aquí me acompaña el querido Pepe, para hablar acerca de lo importante que representa este personaje, Heraclio Guerrero Martínez, conocido como el Tío Laco. Un presunto líder regional operador del cártel Jalisco Nueva Generación que trabaja en la zona limítrofe entre Michoacán y Jalisco. Según se da a conocer, el Tío Laco tiene ya una larga carrera delictiva y es de los hombres de más confianza de El Mencho. El Mencho que fue abatido, como usted lo sabe, a comienzos de año por el gobierno federal. De su grupo delincuencial se identifican a varios personajes, pero digamos que él sería el importante, conocidos como los Guerreros. Esta célula que opera aquí en el país desde hace al menos 5 años ha tenido importante presencia en diferentes municipios de Michoacán. Ya le platiqué del tema y vamos a hablar de ello. ¿Por qué? Porque se sospecha, según el gobierno federal, que crímenes, que robos, que extorsiones que han ocurrido en la zona de Zamora, Jacona y otros lugares cercanos fueron parte de lo que él ha hecho. Para conocer de esto, le pedí a Pepe que me acompañe esta tarde aquí en la Frecuencia Naranja, porque según se da a conocer por parte de la Presidencia de la República, ahora van a venir más operativos para detenerlo, porque no lo detuvieron hoy, detuvieron a su pareja sentimental y a una de sus hijas. Pepe, ¿cómo estás? Bienvenido, gracias por acompañarme.
4: ¿Qué tal, mi querido César? Muy buena tarde, querido auditorio. Pues aquí, mira, de visita y de nuevo, ya gracias por la invitación, gracias, mi querido Pepe. César. Pues sí, como bien lo comentas.
3: El Tío Laco, ¿quién es el Tío Laco?
4: Como bien lo comentas, hablas de uno de los objetivos primordiales para el gobierno de México.
3: O sea, ese sí es supuesto, de los importantes, ¿no? No es pequeño.
4: Dentro de la infraestructura o de la estructura cártel Jalisco Nueva Generación, es de los principales. Estaba en este caso el Mencho, y después de lo del Mencho, uno de los principales, con brazo derecho y enseguida inmediato, era precisamente Heraclio Guerrero Martínez, mejor conocido como el Tío Laco, un sujeto que tenía el descaro, ha tenido el descaro, de incluso que a través de Google Maps, él hizo que se registrara su lugar de residencia.
3: ¿Entonces es verdad eso?
4: No, por supuesto, cualquier persona puede meterse a Google Maps y ponerle allí Tío Laco, y te manda la ubicación exacta donde está el Tío Laco. Pero para que alguien llegara a ese lugar no era tan fácil. No cualquier persona puede ingresar. Si alguien quiere ir o va a querer hacer cualquier tema, lo que sea de visita allí, es investigado, lo tienen, podrá entrar, pero quién sabe salga si luego investigan ahí o pudiera salir. Y así, incluso las mismas Fuerzas Armadas no tan fácil ingresaban a ese lugar, que es precisamente el lugar de residencia de años de siempre de el Tío Laco. Tinaja de Vargas, municipio de Tanuato, en el estado de Michoacán. Un lugar donde incluso, por no sé si por acuerdo, por lo que quieras, que luego las autoridades, y en este caso en especial la Fiscalía del Estado, en conjunto y coordinado, por supuesto, con el Ejército Mexicano, llegaron a ingresar con anterioridad, pero lo único que aseguraban fueron parte de lo que siempre tuvo como lujos o demás, de manera exótica, animales exóticos, tigres, leones y demás, otros animales que se le aseguraron. Fue lo único. De allí, recordemos un poquito en aquellos tiempos, valga ya hace cuando menos 10 años, que hubo hasta por allí una masacre en Tanato, precisamente en ese lugar donde Alfredo Castillo estuvo atrás de todo el tema y que hubo varios abatidos y demás. Desde entonces el tío Laco ha sido un criminal y de más atrás todavía, pero desde entonces el tío Laco ha sido un objetivo que ha operado en el estado de Michoacán, pero no nada más tiene control en el estado de Michoacán, por el peso jerárquico que tiene este criminal, son varios los estados de la República en los que él opera, que es uno de ellos, Guanajuato, Michoacán, por supuesto, donde tiene residencia, Jalisco, Guerrero, Colima y en sí, pero los cercanos inmediatos aquí en el mismo estado de México, los que acabo de citar y demás. Ese es el tío Laco, quien ha impuesto a diferentes criminales, quien bajo él tiene el resto de líderes de células en los diferentes rincones de la geografía nacional y, por supuesto, lo de los estados que acabo de citar. Entonces, el tío Laco es un criminal sanguinario en todos los aspectos, que incluso ha tenido el descaro de hacer fiestas, cumpleaños, por ejemplo, 15 años de la hija, una hija, en la que llegaron artistas de talla internacional al lugar y que fue, valga, un evento con un gasto millonario en todos los aspectos.
3: Que fue todo el pueblo, ¿no? Invitaron al pueblo. Y el pueblo que hasta lo defiende, la gente del lugar, por alguna cosa rara, lo defiende.
4: No, a ver, no es una cosa rara. Es algo que es una práctica muy común de la delincuencia organizada en los diferentes lugares donde tienen el control, donde utilizan, por supuesto, a la base social, o en este caso los habitantes, de manera voluntaria o involuntaria. Los obligan. Y ahí hay aquel que luego no quiera participar, por supuesto, en estos eventos sociales que luego hacen o que bloquean y demás para evitar precisamente el avance de las Fuerzas Armadas o de los propios enemigos. Utilizan a la misma población, por supuesto. Así es. No es algo, valga, que extrañe, o no es algo que una razón, como lo citas tú, que luego sea extraña, ¿no? Es una práctica delictiva que llevan a cabo los diferentes grupos criminales en todos los rincones de nuestro país. Y, pues bueno, además de tener ese descaro de hacer las fiestas en todos los sentidos y de darlas luego a conocer a través de las redes sociales, pues el tema de este otro tema de incluso hacer fiesta en grande, con pirotecnia y demás, y por supuesto con la imagen en ese entonces, cuando todavía vivía el Mencho. Así, en el lugar, así este criminal, así el descaro, y todo, vuelvo y repito, publicado y hecho, utilizado, valga, las redes sociales para difundir todas sus actividades en todos los aspectos.
3: Pepe, a ver, se peló él, la novia la detienen y a su hija, ¿por qué se peló?
4: Bueno, pues es que tienen una red tan, ¿cómo decir?
3: Sofisticada.
4: La palabra, que tienen halcones por todos lados, y como tú bien lo citaste, es que hasta los habitantes luego protegen, ayudan, bloquean o hacen. Habitantes de diferentes comunidades, para poder, decía, ingresar a Tinaja de Vargas, no es tan fácil. Entonces, si va y avance o gente sospechosa ingresando hacia esta comunidad, ya lo sabe, ya se van anunciando, lo van avisando. Este operativo que se hizo, bueno, siento que le hizo falta un poquito más allí de estrategia, porque, pues bueno, se les fue el principal objetivo en sí. Sí agarraron a esta célula.
3: A su novia.
4: Denominado, claro, a su pareja sentimental.
3: Bueno, eso dicen. ¿Qué
4: no,
3: es?
4: No, es su pareja sentimental y confirmado. De hecho, yo ya lo confirmé con autoridades de la propia Fiscalía General de la República y demás, quienes ya me confirmaron que es su pareja sentimental.
3: Es su hija.

no creo que actúen en lo absoluto en contra de los. O sea, claro, como estas prácticas delictivas, las muestras de músculo que hoy llevaron a cabo más o cuando menos 20 comunidades en el estado de Michoacán, de diferentes municipios, por supuesto, hubo movimientos, hubo robo de vehículos, bloqueo de los mismos y quema de ellos. Entonces, es una muestra de músculo, pero donde se ve hasta dónde y dónde tienen o tuvieron o tienen control, son varias partes del estado de Michoacán, incluso incluyendo cerca de la capital del estado, Huiramba, todos esos municipios, Pátzcuaro, Tzintzunzan y demás, hasta llegar, como te decía, del estado de Jalisco por un lado, por el otro lado Guanajuato, tienen presencia por todos lados, y eso es una muestra de músculo. ¿Qué sigue? Desde mi muy personal punto de vista, pues es esconderse, buscar, porque hasta eso los criminales son cobardes, no dan luego a veces la cara, actúan o atacan de manera, valga, sorpresiva, nunca de frente, y pues bueno, a la mala, emboscan y demás. Y en este caso, yo no creo en estos momentos que, por supuesto, él vaya a dar la cara. Se va a seguir escondiendo, y porque él sabe que ya es objetivo y que están van por él. Ahí están los resultados que es de conocerse incluso del propio gobierno federal, con esta estrategia que lleva a cabo a la cabeza Omar García Harfuch, resultados históricos que hemos visto, y no me vas a dejar mentir tú, César. ¿Cuándo en la historia de nuestro país, en este corto tiempo, lo digo así, mitad de administración de la presidenta Claudia Sheinbaum, digo, hay que aplaudir lo que se hace bien y criticar, porque hay muchas cosas, por supuesto, malas, negativas, que luego no favorece nada y que hace falta estrategia en muchas cuestiones, pero lo que se hace bien hay que aplaudirlo. De estos aseguramientos del resto de criminales, que incluso se hablan de números, miles de detenidos, que son, desde mi muy personal punto de vista, como yo siempre lo digo, de estos que son de reciclables, de estos que son desechables, o de estos que son, por en cuanto les detienen a uno, o les abaten a uno, o 10 o 15, los que sean, ellos ya están reclutando a decenas o centenas también, valga desde jovencitos, de adolescentes y demás, y en muchas de las ocasiones, por supuesto, de manera voluntaria, por necesidad o lo que quieren, que no es justificable, pero luego por necesidad. Y en otros, la mayoría de los casos, casi me atrevería a decirlo así, que son de manera involuntaria. Los enganchan para, o los citan para temas laborales o demás, ofrecimientos de trabajo, y en la realidad es otra. Es precisamente para reclutarlos y que formen parte de las filas del crimen organizado. Y así engañan a muchas jovencitas y demás en todos los aspectos, que ahí los tienen luego trabajando de manera involuntaria. Entonces, los miles de detenidos, porque son miles, de verdad, son criminales que son, vuelvo y repito, desechables, porque los primeros o reemplazables, los principales, los objetivos criminales, y ahí está, hoy se fue, por ejemplo, hoy se les fue el líder criminal, y esos no han sido tocados como debe de ser, pero tampoco están llegando al meollo del tema, a donde se le debe de dar, que es al lado económico. La propia presidenta de la República y el propio Omar García Harfuch han hablado de manera constante del tema de investigación y, por supuesto, inteligencia. Con investigación e inteligencia y, por supuesto, en un determinado momento, el compromiso, el querer, el actuar con compromiso y luego aplicando la ley, compromiso y responsabilidad y aplicando la ley, te puedo asegurar que otra cosa sería de nuestro país, pero mientras exista y sigan fomentando el tema de la corrupción, esto nunca lo veremos, mi querido César, porque mientras haya corrupción, veremos estas alianzas entre políticos, autoridades y criminales. Mientras haya corrupción, veremos, por supuesto, que compromisos que se hacen desde tiempos electorales, cuando un político aspira a querer ocupar un puesto de elección popular. Desde entonces, el político, y no me dejarán mentir aquellos que se dan golpes de pecho de los diferentes colores o partidos políticos, que desde que son aspirantes tienen que ir a pedir anuencia, en muchas de las ocasiones, anuencia al líder criminal, al que tiene el control en su municipio o distrito, y luego de ello, los acuerdos. Y una vez que los hacen ganar allí el puesto de elección popular, entonces hay que cumplir, porque nada es ya gratis. Y así es como empoderan a los grupos delincuenciales hoy en día en nuestro país. México es un país con una gran riqueza en todos los aspectos y tiene con qué y demás para salir del hoyo

0: en el que se encuentra económicamente, pero mientras sigamos viendo estas prácticas delictivas, la corrupción, el fomento, demás, el empoderamiento de los grupos criminales y no ir por los dineros, como yo les decía, porque no hay, no hemos visto que vayan al aseguramiento de las propiedades, negocios o demás, que donde lavan dinero. No vemos el congelamiento de cuentas y demás, donde saben ellos
1: es
0: que es lavado de, hay lavado de dinero. Tampoco vemos que utilizan la inteligencia e investigación para ir por el dinero que tienen en efectivo, que luego tienen bodegas enormes, casas enormes llenas de dinero en efectivo, tanto en moneda nacional como en moneda extranjera.
1: Dólares sobre todo.
0: Allí no han llegado, allí no hemos visto que den golpes certeros en ese sentido para desactivarlos. Una vez que no tengan por el lado económico cómo resolver o cómo reclutar, por supuesto que también se va a ir debilitando. Pero claro, hay que ir tras ellos, hay que ir por ellos y no vemos. Por eso digo yo de manera constante que la estrategia no hay una buena estrategia en todos los sentidos. Sí, los resultados históricos, los miles de detenidos e incluso los cientos y cientos que también sabes tú, César, de los aseguramientos y desmantelamientos, por supuesto, de narcolaboratorios y las toneladas y toneladas. Fíjate nada más, en estos días, en esta misma semana, en menos de 72 horas, y hablando en particular del estado de Michoacán, aseguraron 3.5 toneladas de cocaína. En un aseguramiento fueron 1.6 toneladas y en otro aseguramiento, con menos de 24 horas de diferencia, por eso digo que menos de 72 horas, 1.9 toneladas, 3.5 toneladas de cocaína asegurada nada más en Michoacán. Pero checa, y no nada más son esos aseguramientos, han asegurado también toneladas en Oaxaca, toneladas en Tamaulipas, toneladas y demás de cocaína, hablando en particular nada más de cocaína. Imagínate cuánta droga está ingresando a México, que México es el puente para llegar a los Estados Unidos. En ese sentido nada más, y eso es lo que hay que reconocer ahorita de los resultados que están dando el gobierno federal en esto, lo que lleva la administración de la presidenta Claudia Sheinbaum y a la cabeza en el tema de seguridad, en esa estrategia del tema de seguridad, a Omar García Harfuch. Y claro, señalar también lo que no se está haciendo bien, como lo que estoy criticando, entre otras cosas, en otros sectores, en otros rubros, mi querido César.
1: Pepe, agradezco mucho tu colaboración en especial. Para mí era muy importante que la audiencia tuviera el conocimiento de un experto acerca de este polémico personaje. ¿Dónde seguimos tus redes sociales, querido amigo? ¿Tu página, por favor, tu medio de comunicación?
0: 90 grados, las diferentes redes sociales en Facebook, en Twitter, YouTube, Instagram y demás. Y, por supuesto, todos los días, de lunes a viernes, de 7 a 8 de la mañana, a través de las diferentes estaciones de radio de La Arrasadora y de Megacable, canal 174 de Megacable.
1: Sí, sí, sí.
0: Y, por supuesto, a través de las diferentes redes sociales, plataformas de 90 grados. Y ahí estamos de 7 a 8 de la mañana en esas estaciones, y a través de 90 grados de las redes sociales y Megacable hasta las 8:30 de la mañana.
1: Pepe, te agradezco mucho esta colaboración especial y no dejes de venir aquí a la frecuencia de Ángeles. Bienvenido.
0: Pues cuando me invites, el tema es de que, pues nomás promesas como todos los políticos.
1: Es que yo te invito a temas importantes, ni modo que te invite a un bache. Tú vienes a temas importantes. Para temas de baches tenemos a Leo, a Omar. Un saludo para ellos. Tú eres lo importante, mi Pepe.
0: No, yo mis respetos para todos.
1: Patadas.
0: Para todos los compañeros.
1: Temas.
0: Sí, por supuesto, no.
1: Patadas. Pepe, muchas gracias, que voy a la pausa. Gracias, querido amigo.
0: Muchísimas gracias, mi querido César, por la invitación. Y, por supuesto, muchísimas gracias. Muy buena tarde, querido auditorio. Yo los espero a las 7 de la mañana. Recuerde, de 7 a 8 de la mañana, a través de las diferentes estaciones de esta empresa radiofónica, La Arrasadora.
1: Ese es EXA, pero te escuchan allá. Pepe, muchas gracias.
0: Pues incluye, EXA también es parte de esta empresa.
1: Sí, sí. Pero cada chango es su mecate, ¿no? Y Pepe, a ver, ya. Vamos a la pausa. Ya la regó Pepe, estamos en la frecuencia naranja, aquí en la frecuencia 89.3.
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11: Bueno, estamos de regreso. Antes de ir con Oscar Pantoja II, les tengo regalos en la frecuencia naranja. Me da muchísimo gusto recibir a Ale, que me acompaña esta tarde. Vamos a hacer, ya le he dicho, algunos cambios, pero en lo que los chicos nuevos se acostumbran, pues la de experiencia. Ale, ¿cómo estás? Bienvenida.
12: Hola, César. Mucho gusto.
11: Bienvenida.
12: Feliz. Yo encantada de siempre estar aquí en cabina.
11: Bienvenida. A ver, tenemos regalos para la audiencia.
12: Tenemos regalos. En esta ocasión vamos a estar regalando un pase doble para que vayan a la premier de Coyote versus Acme. ¿Recuerdas ese coyote tan bonito de la infancia de los Looney Tunes? Pues muy bien. Vamos a regalar un pase doble. Esta película se va a estrenar el día 26 de agosto del 2026 a las 8 horas. Bueno, a las 8 de la noche más bien. Ahí en Plaza Las Américas estaremos el equipo de EXA apoyándolos y pues para que vayan, participen.
11: ¿Cómo se lo van a ganar?
12: Mandando un mensajito aquí a cabina, por supuesto. No olviden el nuevo número que tenemos aquí ya en cabina, que es el 44-3103-5865. Recuerden mandar un número al 44-3103-5865 y con eso ya están participando. Esto es por parte de Noticiero.
11: Oye, tienen que decir, es EXA, llévame al cine de clave.
12: EXA, llévame al cine. ¿Sí? Vamos a ver al Coyote versus Acme.
11: ¿Cuántos son? ¿Cuántos pases dobles?
12: Hoy vamos a regalar uno.
11: Un pase doble, y los locutores de la tarde, de la mañana también.
12: También
11: porque
12: van a
11: se trata de que la audiencia que nos acompaña durante todo el día puedan ganar algún premio. ¿Sí? ¿Así va a ser?
12: Sí, claro que sí. Todos los locutores van a estar regalando pases dobles, así que no se pierdan la programación de toda la tarde.
11: Muy bien. Ale, bienvenida siempre a la frecuencia naranja.
12: Muchas gracias, César.
11: Ahora sí. Vamos con Oscar Pantoja II, que nos está esperando en la línea. Oscar, buenas tardes. Gusto en saludarte.
13: Hola, César. Buenas tardes. Saludarte a ti y a todo nuestro querido auditorio. César, comentarte que hoy la actividad que realizó el gobernador de Michoacán, Alfredo Ramírez Bedoya, él encabezó la firma del fideicomiso para el Polo de Desarrollo Económico para el Bienestar. Este parque industrial Bajío, mediante el cual la iniciativa privada aportó una bolsa inicial de 100 millones de pesos destinada a la construcción de las primeras obras de infraestructura en esta zona. Ramírez Bedoya también anunció que las corporaciones Cetelis, Grupo Gerso y Supra Construcciones serán las encargadas de poner en marcha esos trabajos en este polo de desarrollo, esas acciones que detonarán la atracción de capitales y la generación de empleos formales en la región. Lo que dio a conocer hoy el gobernador, este evento que fue por la mañana, donde también explicó que este proyecto también cuenta con la colaboración de socios clave en materia de logística e infraestructura, como la empresa canadiense Kansas City, así como pues también Red de Carreteras del Oriente, misma que realizará la instalación de 2 centros logísticos. Él enfatizó que la consolidación de este parque industrial, pues vaya, es el respaldo, refleja el respaldo de lo que es el gobierno de México. Comentarte también, por último, que pues bueno, él lo que destacó además es que este parque industrial Bajío posee una planeación integral y pues está garantizando el suministro y la disponibilidad de recursos hídricos, capacidad y certeza de energía eléctrica y conexión directa a la autopista de Occidente.
11: Ahí está la información, nada más para complementar lo que la gente me está pidiendo. La autopista hacia Guadalajara está libre, ¿verdad, Oscar? ¿O hay presencia de militares o hay alguna desviación o se puede circular hasta Guadalajara normal?
13: Mira, de hecho, también el gobernador se pronunció en torno a este episodio. Él indicó que ya se han restablecido las carreteras en Michoacán, los vehículos incendiados ya fueron retirados en su mayoría y que está este despliegue, este respaldo por parte de Guardia Civil, Guardia Nacional y Ejército Mexicano en estas regiones donde fueron estos ataques, estas quemas. Entendemos que, pues bueno, la región Zamora comprende, obviamente, la ciudad de Zamora, el municipio de Zamora, pero también municipios aledaños. Me refiero desde lo que es Ecuandureo, La Piedad, Tanuato, Yurecuaro, toda esta parte, toda esta zona. Entonces, toda esta parte, toda esta zona está siendo reforzada por elementos federales. Ya hay circulación, no hay ningún contratiempo, se reactivaron también lo que viene siendo las corridas de la terminal de autobuses, tanto las que parten de Morelia, que parten de Urapan y parten de Zamora, están ya también restablecidas. Hay mucha presencia de Guardia Nacional en toda esta parte, y también los límites tanto con Guanajuato y con Jalisco. Entonces, por ello es de que ya se ha normalizado la circulación en todas estas carreteras. Y es que lo que da por último a conocer también el mismo gobernador es que efectivamente, pues, la presencia por parte de las autoridades es efectiva.
11: Ay, o tu celular, o el de Oscar, o el nos tiene mi monitor. Bueno, ya hasta ahí estamos con el reporte. Ya nos explicó Oscarín de qué se trata. No te preocupes. Vamos a ir a la pausa y regresamos. Nada más les recuerdo que estamos regalando boletos aquí en la frecuencia de Andrés. Un pase doble para que se comuniquen. Nada más tienen que mandar un mensaje al WhatsApp que tenemos aquí en la cabina, 44-3103-5865. Decir, Exa, llávame al cine. Ya, dile a Oscarín que sí está muy bien para que entre a la televisión, me entrará y da su reporte. Bueno, y ya lo sabe, un pase doble, 44-3103-5865. Y la gente me está preguntando rapidito acerca de lo de los celulares. Las personas que tenemos celular que termine en cero, como yo que ya me lo cortaron, es hasta el día 15 de agosto, era el 15 de agosto, para que lo registraras. Y nada más les doy los del siguiente mes. Este gobierno que es una cosa tan extraña, los que terminan su celular con uno tienen que registrarse al día 31 de agosto, los que terminan con dos al 15 de septiembre. A ver, ¿cómo es posible? El gobierno dice que es para terminar con la delincuencia, extorsiones y demás, ¿no? Si tú eres mañoso, o si tú eres extorsionador, o si perteneces a la delincuencia, ni te preocupes porque tienes hasta el día 31 de diciembre si tu celular termina en 9. Y la gente que trabaja, la gente que hace el bien, que termina en 0, pues ya nos quedamos. ¿Le encuentran lógica a esto? O sea, ¿le encuentran lógica, con todo respeto, para los de Morena? O sea, el supergobierno y los superasesores, y que son como de la NASA ellos. O sea, tú te quedas sin celular, y los de la maña, si alguno de ellos secuestra, extorsiona, anda cobrando piso, termine 9, ni se preocupen, duerman tranquilos desde el día 31 de diciembre, es decir, tienen todo el año. De veras que hay cosas que el gobierno no tiene ni lógica, pero como son los de Morena, pues no le pidas peras al olmo. Vamos a la pausa, estamos en Exa.
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10: 2:53 en todas partes. 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

0: A ver, córrele, ábrele el micrófono rapidito, porque si no tantas indicaciones luego la vaya a regar. A ver, Ale, a ver, di, córrele, que ya viene Janet.
1: Pues nada más para decirle a la audiencia que sigan participando. El día de mañana tendremos más boletos, más pases dobles y tenemos más películas. Así que sigan sintonizando la frecuencia naranja. De igual manera, los locutores, el resto de los locutores, no se pierdan la programación porque ellos también tienen pases dobles. Así que vámonos.
0: Aquí ya llegó el mío, aquí ya el nuestro ya lo regalamos.
1: Sí, ahorita ya regalamos nuestro primer pase doble, pero bueno, sigan atentos el resto de la semana porque tenemos más premios y pues claramente
0: promociones.
1: Así que también manden sus denuncias, todo, convivan aquí con el noticiero. Y pues nada, César.
0: Gracias, Alex, por acompañarme. Bonita tarde.
1: Bonita tarde, César.
0: Vámonos, quédese en la frecuencia naranja. A continuación ya viene Janet, el equipo de trabajo, mis compañeros que usted no ve pero bien, que trabajan todos importantes para la empresa. Buenas tardes, gustan saludarlos. Soy Velázquez, doña María, voy.

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1: 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Amigos de Exa 89.3 FM, qué gusto saludarlos ya en este miércoles. Estamos entrando con toda la energía, con toda la actitud, porque el día de hoy tenemos regalo. Fíjense que ya va a salir la película de Coyote versus Acme. Ustedes ya saben que era una serie que a lo mejor ya veíamos cuando... Bueno, yo estaba más niña, yo tenía que como 6 años cuando veía esta serie. No sé si ustedes todavía recuerden al famosísimo Coyote, cómo le hacían las trampas, ¿no? Y que siempre terminaba cayendo. Entonces, ¿qué creen? El día de hoy voy a regalar 3 pases dobles para que vayan a ver la premiere. Ustedes saben que la premiere es antes de que se estrene en Cinépolis. Entonces, pues tienen la ventaja de que la van a ver antes que todos. Entonces es muy fácil, yo lo único que quiero es que me cuenten cuál ha sido de sus trampas favoritas que le ha puesto Acme al Coyote. Cuéntame a través de WhatsApp, ahorita te voy a dejar el número de teléfono para que me mandes mensaje. Estoy agarrando el número de teléfono, espérenme. Para que me manden mensaje, mándenme un audio, mejor, mándenme un audio. Ustedes saben que a mí me gusta interactuar con ustedes. Les dejo el número, es el siguiente, 4431-0358-65. También aquí a través de TikTok, mándenme WhatsApp cuál fue su episodio favorito o cuál ha sido de sus trampas que les ha gustado de esta serie que veíamos de niños, que la verdad, yo no me la voy a perder por nada del mundo. Es más, hasta que se me invite a mí a la premier, que me inviten también para estar ahí incluso saludándolos, ¿no? Entonces, bueno, ya saben, es muy fácil participar. Ya nada más mándenme mensaje de WhatsApp y así de sencillo ya estarán participando. Voy a tener 3 ganadores para que se queden conmigo. Oigan, por cierto, un saludo muy especial por ahí a Raúl del Uber. Muchísimas gracias por haberle cambiado a la radio. Qué gusto saludarte. Que te vaya excelente, que tengas mucha gente por ahí, ¿sale? ¿Vale? Así que gracias por escucharme. Y vámonos con más música, ¿sale? Ahorita vuelvo. Yo soy Anet García y ya saben, ahorita regresamos.
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Amigos de Exa 89.3 FM, ya son las 3:28. Qué gusto, ya saben, estarlos saludando. Oigan, el clima de hoy está agradable. Yo creo que no se siente que vaya a llover, no lo sé. Yo sí vi un poco de calor. Pero ¿ustedes qué son? ¿Team calor o team frío? ¿Prefieren la lluvia? ¿Prefieren el sol? No sé. A mí la verdad, les voy a ser bien honesta, a mí no me gusta que llueva. Bueno, ya sé que van a decir, ay, pero ¿por qué, Anés? Es muy bueno y que no sé qué, y que no sé qué, pero es que no. Cuando uno trabaja, cuando uno chambea, cuando uno anda en transporte público, de verdad que a veces es muy difícil andar por las lluvias así, ¿no? ¿O ustedes qué piensan? No sé. Cuestiónenme, fúnenme, 4431-03-5865. Y por cierto, aprovechen para que me manden mensaje aquí el número de WhatsApp, porque el día de hoy voy a regalar 3 pases dobles para que vayan a ver la película, bueno, la premier de Coyote versus Acme. Les voy a platicar un poco acerca de la sinopsis para atraparlos un poco. Mira, dice, tras décadas de explosiones por productos defectuosos y cansado de caídas al abismo, Wild Coyote decide demandar a Acme, el coyote más emblemático junto con el universo de Looney Tunes, está dedicado a desmantelar un imperio y enfrentar a su implacable CEO John Cena. Ah, John Cena. Esta batalla destruirá una leyenda o una corporación. La película que Acme no quiere que veas. ¿Cómo ven? ¿Suena atractivo? Suena atractivo la película. Entonces, si ustedes quieren ir con nosotros a ver la premier de Coyote versus Acme, mándenme mensaje de WhatsApp. ¿Y cuál ha sido una de las trampas que más te han gustado que Acme le ha puesto al Coyote? Yo sentía bien feo siempre cuando el Coyote perdía, la verdad. Es que, ¿saben qué? Les voy a confesar algo. Yo soy fan de los villanos. Ya después platicamos de eso. Yo soy Anet García. Vámonos con más música. Ahora, La Bella y la Bestia de Rake y Morat. Disfrútala.

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2: Bueno, es que, claro, no referirse a él como icono sería para él una narrativa reduccionista.

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1: Amigos de X89.3 FM, ya son las 3:46. Oigan, ya estoy recibiendo por acá sus mensajes a través de WhatsApp. Ya saben, por acá dice, hola Janet, saludos a mis hijos Jesús y María, que los llevo a natación y te vamos escuchando. También queremos entrar al sorteo de boletos del cine, porfa. ¿Qué onda, Alex? Muchísimas gracias por estarme escuchando por ahí. Saludos, que estés muy bien. A ver, contéstame si te llegó el saludo, por favor. Ay, oye, es muy fácil participar, solamente dime ¿cuál era tu escena favorita de cuando Agme le ponía las trampas al coyote? Y así de fácil ya estás participando, así que escríbeme para que no te quedes sin tu boleto. 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Así que por ahí nos vemos. Yo estoy muy emocionada porque una de las cosas que sin duda nos hacen vibrar y tener buena energía es el baile. El baile nos hace sentirnos bien, enérgicos, hace que, hasta haces ejercicio, hasta sudas. Entonces ya sabes, bueno, por ahí nos vemos en el Exa Perreo. Por lo tanto, yo te voy a dejar con Ricky Martin, Los Ángeles Azules y Tini, con esto que dice Vuelve. Lo escuchas aquí en Exa 89.3 FM. Ya me contestó por acá mi querido Alex. Gracias, querido Alex. Gracias por sintonizarme. Vamos a escuchar Vuelve de Ricky Martin, Los Ángeles Azules y Tini. Yo soy Anet García.

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Son las 4. 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

0: Amigos de X89.3 FM, ya son las 4:05 y oiga, la verdad es que yo tengo un cuestionamiento. ¿A ustedes no les pasa que hay veces en los que se traban al hablar, se ponen nerviosos cuando van a una entrevista de trabajo o no, yéndonos muy allá? Los estudiantes, algunos, cuando realizan una exposición en frente de los compañeros, se siente el nervio brutal. O sea, literal, si no estás acostumbrado a interactuar con las personas y sientes que te hace falta seguridad, no manches, o sea, la verdad es que se siente horrible. Fíjense, yo les voy a dar un tip desde mi área, ¿verdad? Porque yo practiqué muchas veces este tipo de ejercicio que sí me funcionó. A veces la respiración, tú llegas, te paras, haces un karaoke o hablas con las personas o te expones a una entrevista de trabajo y literal el corazón te empieza a latir y a latir y a latir y no te puedes controlar. Un elemento básico que puedes hacer es realizar respiraciones lentas, pausadas, para que así mismo tu corazón empiece a sentirse con un ritmo más moderado. Inténtalo y me vas a decir, sí me funcionó, Janet, no me funcionó. Intenten respirar moderadamente para calmar esos ritmos cardíacos que a veces no nos dejan. Literal, a veces cuando uno está cantando o está en un karaoke, te pones bien nerviosa, entonces haciendo respiraciones bajitas, despacio, te va a ayudar un montón. De mí te acuerdas. Escríbeme si te funcionó al 4431-0358-65. Por lo tanto, yo te voy a dejar con Kenny Aos una y otra vez. Lo escuchas aquí en Nexa una y otra vez. Ay, no se crean. Yo soy Anet García. Qué gusto saludarte. Las 4:07. Ahorita vuelvo.
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2: Amigos de Exa 89.3 FM, ya son las 4:28 y por ahí yo les estaba hablando de cómo mejorar esta seguridad al hablar. Y una de ellas era que justamente las respiraciones pausadas te ayudan a controlar el ritmo cardíaco al momento de que tú vas a hablar. Porque si tú ya entras con la persona y el corazón ya está a 1,000 por hora, olvídate, te vas a trabar, te vas a poner nervioso, ya no vas a entrar con seguridad y se siente brutal en todo el cuerpo, la verdad. Otro de los tips que te pueden ayudar es que mira, a veces nosotros, o sea, está muy padre que sean espontáneos, que sí saquen las ideas a veces del momento, pero corremos el riesgo de tener muletillas, es decir, de decir, ¿saben? Entonces, a veces eso ocurre cuando uno es espontáneo, uno a veces se siente muy seguro, muy segura, expone con sus compañeros de clase y es cuando ya empiezan las muletillas. Un tip que te puede ayudar es releer tu mensaje. Es decir, si tú estás hablando de la contaminación del medio ambiente, ya de una vez tener previamente una leída de ese texto para que tú al momento de que entres a exponer, entres con seguridad, entres ya recordando lo que ibas a decir. Una vez ya recordando ese tema, vas a ver que las muletillas van a estar en menor medida. La verdad es que eso se pule muchísimo. Hacerlas conscientes te ayuda muchísimo, porque yo, por ejemplo, sí tenía varias muletillas. Yo de verdad que he trabajado mucho en quitarlas al momento de hablar en público con las personas, en mi misma conversación de la cotidianidad. Es normal a veces que nosotros digamos, porque eso nos invita a pensar lo que estamos diciendo. Pero en un momento de ya dialogarlo en una manera ya profesional, a lo mejor en una entrevista de trabajo, en una exposición, en una actuación de oratoria, etcétera, sí hay que releerlo, hay que estudiarlo para evitar estas muletillas y eso nos va a ayudar a dar mayor seguridad. Van a ver, de verdad se los recomiendo muchísimo, vuelvan a leer el texto, léalo una y otra vez y de mí se acuerdan que cuando ustedes entren a exponer su tema va a ser completamente una seguridad, porque tú ya entras con el chip de que yo ya sé lo que voy a decir, yo ya sé lo que voy a hablar y eso es buenísimo y de mí te vas a acordar. Escríbeme si sí o no, si te funcionó, al 44-3103-5865, ¿sale? Vale, está buenísimo, la verdad es que te va a gustar muchísimo estos tips, porque tú sabes que a veces nosotros cuando exponemos nos ponemos muy nerviosas y es un sentimiento terrible, ¿sale? ¿Vale? Por lo tanto, vámonos con más música, vámonos con Martin Garrix, con esto que dice Fireflies. Lo escuchas aquí en Exa 89.3. Yo soy Anet García, ahorita vuelvo.
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0: Amigos de X89.3 FM, ya son las 4:47 y oigan, yo quiero decirles algo. 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Y oigan, ya tenemos aquí a nuestros ganadores de la Premier Coyote versus Acme. Aquí está, aquí está. Vamos a abrir los mensajes. Vamos a abrir los mensajes. Dice por acá, llévame al cine. Por aquí le preguntaron que si ya tenía con quién ir. Y dice por acá que no tiene acompañante, ¿verdad? Pues no te preocupes, aquí ando yo. No te creas, no te creas. Es cotorreo. Ay, ay, ay. Bueno, pues entonces ya saben, por ahí la terminación 3857 es el ganador. También por acá tenemos a la terminación 3230, que dice que sí veía cuando estaba un poquito más pequeño el Coyote versus Acme, y que también es Team Coyote. Y también la terminación 7570 es el ganador. Muchísimas felicidades, mi querido Alex, por también estarme escuchando. Saludos a todos los que me escuchan el día de hoy. Y oigan, oigan, yo todavía no me voy. Nos vemos en el after de Un Show de Estrellas por el canal de 158 de Megacable. Préndela a la televisión también. De 5 a 6 de la tarde ahí me van a estar viendo. Yo los veo en pantalla con toda la actitud. Así que ya saben, mi nombre es Janet García. Estás escuchando Exa 89.3 FM. Los veo ahorita a las 5 de la tarde. ¿Qué les parece? Muchísimas gracias. Nos vemos mañana. Mañana jueves. Jueves. También tenemos regalo, ¿eh? Tenemos regalo, gente. Porque ustedes van a entrar con toda la buena actitud el día de hoy y mañana. Así que ya saben. Adiós. Me voy despidiendo. Qué gusto haber estado platicando. Ya por ahí les debo los tips del currículum y también de algunas de las entrevistas. A ver si mañana lo retomo. Mañana lo retomamos porque está muy interesante este tema. No hay que dejarlo atrás. Hay que seguirla, hay que seguirla. Hay muchos tips que ustedes pueden tener. ¿Sale, vale? Yo soy Janet García. Estás escuchando EXA en todas partes. Adiós. Les mando un besote.
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0: ¡Hello, mi gente! ¿Cómo están el día de hoy? Espero que estén muy, muy, muy, muy bien, porque hoy es miércoles, mitad de semana, y como es mitad de semana, les traemos varias sorpresas. Hoy precisamente, Ale Ornelas, Roberto Piña y Gabrielito nos van a soltar. ¿Qué creen? ¿Qué creen? ¿Se lo suelto ya o no? De una vez se lo voy a soltar, mi gente. Nos van a soltar 5 accesos dobles para una premier, así como lo están escuchando. ¿Quieren saber cuál premier? Pues primero que nada, me presento, soy Paola Timagen, y para los que no me conocen, sigo siendo Paola Timagen y están escuchando EXA 89.3. Así que, mi gente, antes de decirle la dinámica para esta premier, que quiero que este Roberto Piña o Gabriel nos digan cómo se llama esa película. A ver, Gabriel, suéltamelo todo. ¿Cómo estás, Gabriel?
1: Hola, buenas tardes, Paula, y muchas gracias por invitarme. Pues, al parecer, tenemos 5 pases dobles para la premier del Coyote versus el Acne, que es una de las caricaturas que veíamos de niños de los Looney Tunes. Y, pues, para participar, nos tienen que mandar
0: un mensajito que aquí viene.
1: Sí, a ver, ¿de cuál es?
0: Pero que digan. Ajá. No, ¿qué?
2: Que digan qué.
0: A ver, que nos digan, si nos mandan un mensaje en nuestro WhatsApp 44-31-03-58-65, así de sencillo, de que digan, no sé, yo quiero ir al cine, yo quiero ir a la premier con Paola, así se van directo, ¿les parece?
1: O una más creativa de cuál fue su episodio favorito de la serie.
0: Ok, me gusta esa, me gusta, hacerla más difícil. Este hombre, yo que quiero regalarles todo facilito, mi gente, y dice Gabriel, no, tiene que ser más difícil, Paula. Así que, a ver, les recordamos la dinámica, nos tienen que decir, ¿qué, Gabriel?
1: ¿Cuál fue el episodio más, o que les gustó más de la serie de los Looney Tunes del Coyote contra el Correcaminos?
0: A ver, entonces, ahí les va. Entonces, me tienen que decir cuál es el pedacito de... Sí, ¿sí? Que les gustó más de la serie de Coyotes
1: versus Apne.
0: Versus Apne. Así que ahí está, ahí se lo dejo. Mándame su mensajito a nuestro WhatsApp de cabina al 44-31-03-58-65. Te lo repito, 44-31-03-58-65. Y dime, yo quiero ir a la premier con Paola y mándame ese pedacito que tanto te gusta de esa serie. Así que, Gabriel, muchísimas gracias.
1: Muchísimas gracias, Paola.
0: Así que ya lo saben, corran a participar. ¿Ya tienen el teléfono? No, verdad, no alcanzaron a apuntarlo, lo dije muy rápido.
1: Pues yo se los repito.
0: A ver, pero dilo lento, Gabriel.
1: A ver, ahí les va. 44-31-03-58-65.
0: Otra vez.
1: 44-31-03-58-65.
0: Es que hay que recordarle a la gente que cambiamos de teléfono, nos modificamos, nos remasterizamos. Es que Claudia Schumann dijo, ay, tienes que poner tu nombre... Tienes que registrar ese teléfono, Paola. De cabina, no, mejor entonces lo cambiamos, ¿no?
1: Sí, mejor.
0: No, mi gente, ya nos están llegando mensajitos, así que más adelante estaremos leyendo. Así que la terminación 7825, yo creo que ya se va. Terminación 8319, yo creo que ya se va. Nos falta, ahorita lo va a averiguar Gabriel y Roberto. ¿Nos faltan cuántos accesos para que se vayan las personas?
1: Tenemos todavía 3.
0: 3 accesos, mi gente. 3 personas más se pueden ir a la premier. ¿Quién dice yo? Suéltenmelo todo, el personaje favorito o su escena favorita de la película. Y pues pongan, yo quiero ir a la premier con Paola Timagen. Así que vámonos a seguir escuchando más música, señores. Hoy estoy acompañada de 2 hombres que están solteros, les buscamos pareja. Gabriel dice que no. Ah, no, ninguno está soltero, mi gente. Ninguno está soltero, están casados. Entonces ya no se puede, ¿eh? Ya no se puede. Ahora sí, mi gente, ya tenemos a la tercera persona. Cuarta persona. Esto está poniéndose buenísimo, mi gente, ¿eh? Se está poniéndose buenísimo. Así que ahí va, nos falta una persona para que se vaya a la premier, mi gente. Ah, ya llegó, Ya tenemos a las 5 personas que se van a la Premier. Bueno, ya tenemos más mensajitos, ¿eh? Tenemos más mensajes. Gabriel y Roberto tienen una tarea difícil. Que no se despeguen porque más adelante tendremos más premios. O sea, esta semana no solamente hay un premio, ¿eh? Hay varios para otra Premier. Pero se los digo ahorita, no, más adelante.
1: Más adelante.
0: Así que están en la frecuencia naranja, ya lo saben. Soy Paola Timagen y hoy estoy acompañada de Gabriel y Roberto Piña. Y más adelante, nuestro queridísimo profe, el analista del deporte, Jorgen.

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0: 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Mi gente, estamos de regreso, así como estamos de regreso. Oigan, ¿qué creen, Exa Lovers? 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Así que oigan, pues ya se fueron los accesos a la premier, ¿sí? Del Coyote y Acme. Así que, mi gente, ¿quiénes son los ganadores de esta premier? Es nada más y nada menos que cha-cha-cha-chan, la terminación 2311. Sí, es el primer ganador. A ver, segundo ganador, ya me los está pasando Gabriel y Roberto, y es la terminación 7825. 7825 también se va. 6993 también se va a la premier, precisamente. Así que vámonos con el cuarto ganador, quien se va a la premier es la terminación 0827, sí, y quien también se va a la premier es nada más y nada menos que la terminación 8319. Ahí están los cinco ganadores, quienes se van precisamente. Me falta uno, ¿no? Ah, no, sí, ya dije los cinco ganadores. Quienes se van a ver la premier del Coyote contra Acme. Así que me encantaron sus comentarios. De hecho, también nos mandaron un audio. Así que vamos a escuchar el audio de la terminación 7825. Él dice: yo quiero ir a la premier porque Paola me invitó. Traca, y se dijo y se tenía que decir, dice la terminación 7825. Saluditos. Ahora sí vamos a escuchar lo que nos dijo. Ahí va. Creo que no se escucha, mi gente.
2: Uno de los capítulos más divertidos es cuando yo quiero ir a la premier, y creo que mi mejor capítulo, uno de los capítulos más divertidos, es cuando el correcaminos quiere intentar atraparlo y crea como un motor de propulsor, se pasa y al final termina pues en un precipicio, ¿verdad? Es muy chistoso.
0: Ale, me encanta, dice, al final es muy chistoso. Claro que sí, así que muchísimas gracias a todas las personitas que le apuraron a mandar sus mensajitos. Hubo otros también que también participaron para esta premier, pero ¿qué creen? Ya se fueron los cinco accesos que nos regaló, pues, Ale Ornelas, Gabriel y Roberto Piña, pero en la semana estaremos regalando otra premier, que esta premier es de miedo. Sí, es de miedo y tienen que estar ahí al pendiente porque es en la sala macro, así que va a estar buenísima esta película y pues tienen que escucharnos. Ya les digo cuántos accesos dobles vamos a tener. Dijo Ale Ornelas y Gabriel y Roberto que nada más dos. Para esa premier nada más me van a soltar dos accesos dobles, mi gente, para que estén ahí puestos y bien truchas. Así que, mi gente, no les voy a decir el nombre de la película hasta que sea la dinámica, claro, hasta que sea la dinámica, para que ustedes estén ahí al pendiente de cada uno de nosotros, de los programas y todo ese show. Así que, mi gente, vámonos a subirnos al termómetro Calenchu, porque a continuación llega Justin Bieber, sí, y después vamos a escuchar a Yandel en colaboración con el Bogueto Omi. Así que están en la frecuencia naranja en Exa 89.3. Ya lo saben, soy Paola Timagen y esto es Aquí Entre Nos.
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0: Mi gente, estamos de regreso, así como estamos de regreso, pues llegó el momento, sí, más adelante del bla, bla, bla, pero antes se lo cuento súper rápido, así que vámonos a subirnos.
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Ale, les digo, les cuento que el conflicto entre Luis Miguel y el piloto Raúl Aldana pues continúa generando nuevas declaraciones, después de que el aviador hiciera públicos reclamos relacionados con vuelos privados realizados para el cantante, pues ahora asegura que nunca tuvo la intención de hablar mal del intérprete ni responsabilizarlo personalmente por el dinero que según su versión todavía le deben. Así que la controversia tomó fuerza después de que Aldana señalara que existía un adeudo relacionado con más de 33 horas de vuelos privados realizados para, pues, Luis Miguel. Sin embargo, el piloto posteriormente explicó que el cantante habría llegado a un acuerdo para cubrir el servicio con la empresa involucrada y que su reclamo actual se relaciona con el dinero que él asegura pues no haber recibido por su participación en la negociación. Así que el caso todavía sigue dando de qué hablar porque escaló además al terreno legal. De acuerdo con Aldana, pues Luis Miguel emprendió acciones en su contra por presunto daño moral, una situación que el piloto asegura no comprender porque desde su perspectiva nunca buscó perjudicar la reputación del artista, ¿eh? Eso dicen. Y en una entrevista con María Luisa Valdés para un noticiero, Raúl Aldana sostuvo que sus declaraciones sobre el conflicto siempre estuvieron relacionadas con los servicios de aviación y no con un ataque personal contra Luis Miguel. Así que Aldana incluso recordó el trato que tuvo directamente con El Sol y anteriormente lo describió de manera pues favorable. No todo iba bien hasta que pues de plano Luis Miguel como que no quiso dar su mano a torcer, su dinerito a torcer, y pues ya salió a hablar el piloto que acusó a Luis Miguel y aclara que nunca habló mal del cantante tras ser demandado. Así que ahí está en esta noticia bien noticiosa. Vámonos a subirnos a este termómetro, pero antes, bueno, los voy a dejar con esta rola. A ver, ¿cuál quieren? ¿CD9 o Becky G? Con Diablo. ¿Cuál dicen? ¿Becky G? Becky G, vámonos con Becky G. Así que mi gente, están en la frecuencia naranja en Ex 89.3. Ya lo saben, más adelante estará con nosotros nuestro profe, el analista del deporte, Jorgen.

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